Gracias damos a Dios por la oportunidad de estar juntos, amable oyente, a través de las ondas de esta emisora amiga. Bienvenida, bienvenido al estudio bíblico de hoy dentro de la serie que lleva por título La familia auténticamente cristiana. En esta ocasión vamos a hablar acerca de la importancia de la iglesia local en la vida de la familia. Alguna vez alguien hizo esta pregunta: ¿es posible que un creyente viva sin congregarse en una iglesia local? La respuesta fue: sí, es posible, pero sería como un estudiante sin escuela, o un soldado sin cuartel, o un ciudadano sin país, o un vendedor sin clientes, o un preso sin prisión, o un barco sin tripulación, o un profesor sin alumnos, o un escritor sin lectores, o un padre sin hijos, o un futbolista sin equipo, o un jardín sin flores. Interesante. A decir verdad, no se puede desligar a un creyente del ámbito de la iglesia local. Pero no solo para el creyente individualmente es importante la vinculación con una iglesia local, también para la familia. En el Antiguo Testamento, Dios escogió a Abraham y a sus descendientes, esto es, su familia, para ser de ellos, entre muchas cosas, los portadores de su verdad para este mundo. Después que los hijos de Israel salieron de Egipto, Dios les dio el tabernáculo como el centro de adoración. En algún momento, Salomón edificó un templo, dentro del cual Dios, santo por naturaleza, podía encontrarse con el hombre, pecador por naturaleza. Jesús, de días de nacido, fue presentado por sus padres en el templo. Más tarde, cuando tenía 12 años, se quedó en el templo discutiendo con los entendidos en la ley, mientras sus padres le buscaban desesperadamente. Casi al inicio de su ministerio, Jesús volcó las mesas de los cambistas, quienes habían convertido el templo en una cueva de ladrones. Fue la manifestación del celo de Jesús por la santidad del templo de Jerusalén. Jesús cumplió la ley e instituyó la iglesia, la cual fue su mismo cuerpo y por lo cual se entregó a sí mismo. El templo tenía su importancia para los planes de Dios. Su promesa a sus discípulos fue: porque donde están dos o tres congregados en mi nombre, allí estoy yo en medio de ellos. Esta es la forma más simple de una iglesia local. Los creyentes de la época del Nuevo Testamento se reunían en casas. Fue bastante tiempo después que los creyentes adoptaron la costumbre de construir templos para hacer allí las reuniones de la iglesia. No es indispensable el templo para que exista una iglesia local, pero ciertamente es una gran ayuda que exista un lugar específico donde la iglesia se reúne para tener comunión, adorar, evangelizar, enseñar la palabra de Dios, orar y enviar misioneros a lejanas tierras. Las familias cristianas juegan un papel protagónico en el plan de Dios de saturar este mundo con el Evangelio de Cristo a través de la obra de una iglesia local. Por esto, la asistencia a las reuniones de la iglesia local no es una opción para los integrantes de la familia cristiana, sino un mandato. Hebreos 10:25 dice: no dejando de congregarnos, como algunos tienen por costumbre, sino exhortándonos, y tanto más cuanto veis que aquel día se acerca. La tendencia natural de los integrantes de la familia, padre, madre e hijos, es dejar de congregarse. Es mucho más fácil quedarse en casa o hacer otra cosa que ir a la reunión de la iglesia, especialmente si la reunión es entre semana. A veces nos sentimos cansados, desanimados, enfermos y todo lo demás, y pensamos que lo mejor es quedarnos en casa recuperando energías. Pero no debería ser así. El mandato bíblico es: no dejen de congregarse. La Biblia no dice: si se siente bien, congréguese, o si tiene tiempo, congréguese, o si está animado, congréguese. Nada de esto. El mandato es: congréguese y punto. No importa si siente que lo debe hacer o no siente que lo debe hacer. Es hora ya de dejar de actuar sobre la base de los sentimientos y comenzar a actuar sobre la base de lo que dice la palabra de Dios. Qué triste es cuando los padres dan un mal ejemplo a los hijos quedándose en casa.

0: a los domingos, en lugar de ir al culto con la iglesia. El mensaje sin palabras que están comunicando a los hijos es: la iglesia no es importante. Más importante es descansar o hacer cualquier otra actividad. No sería nada extraño que hijos de padres así, cuando lleguen a jóvenes y adultos, manifiesten la misma actitud que sus padres y terminen alejándose del Señor totalmente. De modo que, amable oyente, los miembros de la familia auténticamente cristiana se caracterizan por una costumbre a congregarse junto con otros creyentes en la iglesia local. Esto es un mandato, pero no deben congregarse solo por cumplir con la fría letra de un mandato, sino también porque la asistencia a las reuniones de la iglesia local ayuda en el crecimiento espiritual de los miembros de la familia. El núcleo familiar no es una unidad autosuficiente. Necesita del ánimo y el estímulo que resulta de congregarse con otras familias cristianas. En Mateo 18:20 vemos que la presencia del Señor se manifiesta de una manera especial cuando los creyentes se reúnen para la adoración. Esto fortalece espiritualmente a los miembros de la familia y produce un crecimiento espiritual. En un ambiente así, los ancianos o pastores pueden animar a los miembros de la familia que están desanimados. También pueden exhortar a los miembros de la familia que se encuentran descarriados. Existe cantidad de familias que han sido libradas de desastre por medio del ministerio del Espíritu Santo a través de ancianos o pastores que manifestaron un genuino interés en las familias de la congregación. Además de ser un mandato y de producir crecimiento espiritual, el congregarse con la iglesia local ayuda mucho a la comunión cristiana. Vivimos en una época caracterizada por un continuo pero sostenido alejamiento de Dios. Cuán necesario es animarnos y estimularnos unos a otros en el ambiente de la iglesia local. Qué bendición debería ser para las familias el abrir sus corazones y sus casas para mostrar hospitalidad hacia los hermanos de la congregación. La iglesia local es el eje sobre el cual giran las actividades importantes de la familia. Es en la iglesia local donde las familias deben encontrar la satisfacción de todas sus necesidades sociales. Qué triste es ver que muchas familias llamadas cristianas hallan su satisfacción en las diversiones del mundo, mas no en las actividades de la iglesia local. En ocasiones, la culpa puede ser de la iglesia local, pero en la mayoría de las veces, la culpa está en los integrantes de la familia, quienes voluntariamente han decidido dar mayor importancia a otras cosas de la vida y no a lo que se puede hacer a través de la iglesia local. Tenemos entonces que en una familia auténticamente cristiana, sus integrantes deben estar activamente involucrados en las actividades de la iglesia local porque es un mandato, porque así se crece espiritualmente y porque así se fomenta la comunión cristiana. A lo mejor algunos de nuestros amables oyentes estarán diciendo: pero usted no conoce a la iglesia local a la cual yo asisto. Es aburrida en extremo. No puedo de ninguna manera hallar satisfacción en nada de lo que allí se hace. Bueno, efectivamente, yo no conozco cómo será su iglesia local. Pero lo que sí sé es que cualquier problema no se soluciona con abandonar la iglesia. Puede ser que usted se aleje del problema, pero el problema seguirá en la iglesia local. La solución de los problemas comenzará cuando usted con su familia se interesen en hacer que las cosas cambien en la iglesia local. Estoy más que seguro que los líderes de la iglesia local se sentirán muy contentos al saber que usted está dispuesto a colaborar para lograr que la iglesia local sea en realidad un centro de edificación para las familias. Para algunos, la iglesia local está llena de hipócritas, y como ellos no quieren ser hipócritas, mejor no asisten. Lo menos que puedo decir sobre esta manera de pensar es que se trata de una hábil excusa para encubrir el verdadero motivo por el cual no se está asistiendo a las reuniones de la iglesia local. El verdadero motivo es simplemente un «no quiero asistir a las reuniones de la iglesia local». Los justificativos para no congregarse pueden ser muchos y muy variados. Algunos inclusive parecerían razonables, pero en el fondo no son sino meras excusas, y el Señor lo sabe perfectamente, porque nada podemos esconder de Él. Jamás piense, amigo oyente, que la iglesia está hecha de personas perfectas. La iglesia está hecha de pecadores, pero pecadores que tienen una característica en común. Son pecadores que han sido redimidos por la preciosa sangre de Cristo. Pecadores que constantemente están luchando por vivir una vida santa en medio de un mundo hundido en la podredumbre del pecado. Estos pecadores redimidos fracasan de vez en cuando y caen estrepitosamente, pero esto no debe ser motivo para que usted deje de asistir a las reuniones de la iglesia, aduciendo que todos son hipócritas. Usted debe asistir a las reuniones de la iglesia local, no por las personas que asisten, ni para erigirse como juez de la conducta de los demás, sino con el único y sencillo propósito de adorar al Señor que está en medio de ellos. Quite los ojos de las personas y póngalos en el Señor, y notará que nunca se sentirá defraudado, aun cuando alguien que usted pensaba que era perfecto caiga en algún pecado. Todo esto, amable oyente, para insistir en la necesidad de que como familia asista a las reuniones de la iglesia local. Si usted es padre de familia, dé buen ejemplo a sus hijos participando en todo lo que la iglesia local organice. 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
3: 19 horas, 1 minuto.

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0: 30 minutos.
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Gracias.

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Cada uno debe dar lo que haya decidido en su corazón, no de mala gana ni por obligación, porque Dios ama al que da con alegría. Segunda de Corintios 9:7. 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

Bueno, ahora sacaste la alabanza. Ahora sí me sacaste, seis a la chola, hermano Francisco. 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

La reunión con Chichi de Bani la tiene Jacuas de Juga Lata 5. 22. Chichi de Bani es que vale Dios a Cuabez, que vale Dios ante Mosquera, Chirrele, la tiene Jacuas de Juga y en Sasca vale Jacuas, hermanos. 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O la hecha de ocho reyes en el Kili. O la hecha de ocho atinaca. Ah, ¿cuál es? Ah, chica. La ángela que salen a él. Te cago en el coche para usar. 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
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Padre amado, que escuche el Señor, recorranche la gente traslada. 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Amén, Cristo Jesús.

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0: Tarik Bajoli acabó con una runa con chichila, bien que está junto con Monilia. Radio Felicidad, aló. Buenas noches.
1: Ajá. Tocas una alabanza, si quieres, tío, otra vez.

Dios les bendiga a cada uno de ustedes, mis amados oyentes, en esta hora de la noche. De veras no saludé a los hermanos en castellano, pero Dios les bendiga, ¿verdad? Dios les bendiga. Ahí están escuchando Radio Felicidad en esta hora. Pues yo me siento feliz y contenta, ¿verdad?

Esa no es la alabanza. Pero bueno, de veras, Dios les bendiga, hermanos. Los que están escuchando Radio Felicidad. Yo le agradezco a los que están en sintonía. Dios les bendiga de sus vidas. Y hasta ahora. Gracias por estar en sintonía de Radio Felicidad, mis amados oyentes. Dios. Solo Dios podrá ayudarles en sus vidas. De veras, hermanos, puedo hablar un poco. Bueno, digamos, podemos decirles un poco lo que va a pasar, lo que vamos a hacer en el 17 de septiembre. En el día 17 de septiembre, día jueves, vamos a hacer ayunos y oración. Fecha 17 de septiembre, jueves, día jueves, horario a las 5 a.m. de la mañana. Y a las 12 p.m. mediodía, hermanos. Y eso es lo que vamos a estar allí en sus hogares. Vamos a estar en ayuno y oración. Si ustedes pueden acompañarnos, se puede, hermanos. Se puede, todo puede en Cristo que nos fortalece. Solo Dios, Él está con nosotras y solo Él, hermanos. Así que si ustedes pueden acompañarnos en ayuno y oración día jueves, fecha 17 de septiembre en 2026. Hoy estamos 2026. Ya casi nos termina el año. Casi va, ya se va el 16. El 26, hermano. Nos va a tocar 2027. Ah, nos queda un poco tiempo. ¿Cuántos meses nos queda llegar al mes, al año? Bueno, nos queda un mes, dos, tres meses. Cuatro meses que estamos nosotros ahorita. Pero el tiempo que nos regala Dios es una gran bendición, hermanos. El día y la noche que nos da Dios es una gran bendición para mí y para todos. Todo eso gracias a mi Padre Celestial que está allá arriba. Yo en todos los días, en todos los momentos, en toda... Yo todo lo agradezco a Él. Si no fuera Él, no estaría. Amén, hermanos, sé que Dios es muy bueno y maravilloso. Él nos da pan, agua de cada día. Nos has dado la luz de todo el día, nos has dado noche y todavía nos da trabajo, nos da la felicidad. A veces viene la tristeza, viene la enfermedad, pero mientras que podemos hablar con Él, podemos decirle adiós. Amén, hermanos. Dios les bendiga, hermanos, mis amados oyentes. Dios les bendiga, mis amados hermanas y hermanas. Hermanos, a los que están en sintonía de Radio Felicidad. Bueno, ya ha llegado la hora donde yo me tengo que ir. Me quedan un minuto nada más. Bueno, Dios les bendiga a cada uno de ustedes, mis amados hermanos y hermanas. Primeramente Dios, estaremos allí donde se encuentran escuchando Radio Felicidad. Primeramente Dios, hasta mañana.

las 2 de la tarde hasta las 5 de la tarde. Primeramente Dios, hermanos, si Dios nos da la vida, otro día más estaremos allí en sus hogares. Pero primeramente Dios, solo en Él yo confío. Dios les bendiga. Hasta pronto, mis amados oyentes. Y feliz noches para todos. 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

0: Guatemala, tierra bendita por Dios, rodeada de montañas y volcanes, es un paraíso terrenal. Sus fértiles tierras, maravillas son. Sus flores y sus frutos forman un edén. Es mi bella Guatemala, un gran país que en todo el mundo no tiene comparación. Le llaman el país de la eterna primavera. Se da por su impresionante verdor, ya que Dios puso su mano sobre ella para hacerla siempre florecer. Guatemala, gracias a Dios porque existes y porque puedo orgulloso decir, Guatemala es mi país.
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2: Imagínate que estás en un grado muy avanzado de desnutrición. Solo te quedan unas cuantas horas de vida. Y de repente el milagro sucede. Alguien vino a rescatarte, te puso los medicamentos que necesitaba, te empezó a alimentar y tú empiezas a ganar peso. ¿Cómo se siente el corazón de un niño cuando se da cuenta que es adoptado? Tal vez te pones a pensar, no me quisieron, pero estás respirando, estás vivo, sigue adelante. Agradécele a Dios que ahora tienes unos padres adoptivos. Historias que cambian el corazón. Bienvenido al encuentro de hoy. Yo soy tu amigo Ernesto Pinto. Y en esta conversación nos vamos hasta Noruega para hablar con Alex Fumero, quien es un cantautor. Él nos va a contar su historia. En esta semana hemos estado grabando programas de 180 grados, televisión para el corazón, así que espera nueva programación. Si tú eres gerente de un canal de televisión, escríbenos a info@encuentro.ca para mandarte lo último que hemos grabado de 180 grados. Sé que será de bendición para tu audiencia. 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Ahora sí, vamos a la entrevista con nuestro buen amigo Alex Fumero. Adelante, Alex, y cuéntanos un poquitito acerca de tu trasfondo familiar.
3: Pues mira, salgo del país más bello del mundo, llamado Honduras. Muchos han escuchado nombrar a mis padres. Mi padre es Mario Fumero, Lisbeth Fumero. Han escuchado a mi padre por su labor en Honduras. Tú también lo conoces, Ernesto. Hemos estado hablando, conversando un poco antes de entrar en el programa. He estado conversando un poco sobre mi padre. Y todos conocen la labor y el trabajo que él hace en Honduras. Así que en el año 74 yo nazco y soy adoptado. Soy abandonado a los 3 meses de edad, Ernesto, en una situación muy, muy crítica. Físicamente ya mi cuerpo estaba bien deshidratado, bien consumido por las bacterias, no tenía pelo. Bueno, si tú ves fotos, tú no lo puedes creer. Yo las piernas mías eran como el grueso de ¿qué te puedo decir? Más pequeño que mi puño. O sea, que estoy hablando que...
2: Estaba
3: que,
2: desnutrido.
3: Completamente. Las bacterias de mí se habían dado gusto y ya estaba en un tiempo ya final, poder decir así. Y en eso, pues, Dios pone su mano, su gracia, como decimos, ¿no? Y soy abandonado y me recogen y caigo a un orfanato de niños abandonados,
2: sí,
3: dirigido por una sueca que casualmente también estuvimos hablando sobre ella antes de línea, que tú conoces, ya veo que conoces a toda esta gente que yo conozco, así que me sentí en familia poder hablar contigo. Y caigo en manos de esas personas y yo creo que es ahí donde comienza la gracia y lo que Dios quería con mi vida, ¿no? Uh-huh. Ya desde ahí se vio que yo ya estaba marcado. Así que caigo en brazos de esa gente y me empiezan a dar cuidados extremos porque yo creo que mi madre la que me adoptó ahora, que es una noruega, me comenta de que si hubiesen pasado a lo mejor un día más o dos días, yo creo que hoy no estuviéramos aquí conversando tú y yo.
2: La gracia de Dios fue sobre ti en ese momento a través de estos padres adoptivos. Amén. Que te amaron, que te cuidaron y te han sostenido a través de toda tu vida, me imagino.
3: Así es. Desde muy pequeño, pues, me llevaron en los caminos del Señor. He sido criado en familia cristiana, así que eso para mí es oro.
2: ¿Cuál es el mejor recuerdo que tienes de tu mamá adoptiva?
3: Uy, el cariño y el amor que, a pesar de que ellos tienen dos hijos biológicos, el amor que me daban a mí era igual o mayor o mejor. Y que con ellos. Y siempre lo pude sentir desde muy pequeño.
2: ¿Y con tus hermanos cómo te llevabas?
3: Súper bien. Fíjate que como hermanos, claro, todos hermanos pelean, discuten, se jalan de los pelos, pero no, siempre tuvimos muy linda comunicación. Además, como Elizabeth es la mayor y está Carlos, que está, yo el tercero, entonces Elizabeth era siempre la que me cuidaba de pequeño. Y entonces, pues, ¿qué me puedo quejar? Siempre vi el cariño y el aprecio de mis hermanos hacia mí, claro que sí. Sí, nunca vieron una diferencia. Que a pesar de que yo venía de otro corral, como podemos decir,
2: sí,
3: ¿me entiendes? Ellos sabían que yo era su hermano,
2: sí,
3: era el hermano de ellos.

0: Muchas gracias por continuar en la sintonía de este tu programa Encuentro. Estoy muy agradecido por todos aquellos que nos han dejado un mensaje de voz al 1-204-202-1525. Si usted no lo ha hecho, puede usar ese WhatsApp para dejarme un mensajito. 1-204-202-1525. También puede escribirme a info@encuentro.ca. Hoy estoy conversando con Alex Fumero, quien está viviendo en Noruega. Alex, la gente te conoce por tu música. Quisiera preguntarte, ¿cómo surge la música en tu corazón?
1: Pues mira, Ernesto, yo creo que la música surge desde muy temprana edad. Yo la música siempre la sentí desde pequeño. Uh-huh. Y el otro día lo conversaba con Renán Carías, no vas a creer. Yo recuerdo de muy niño, porque mi instrumento fuerte es la batería. Yo recuerdo que, no sé si tú te acuerdas del grupo Brimus, yo recuerdo que ellos tenían ensayos todas las semanas y cada vez que yo escuchaba ese bombo, hermano, no podía estar haciendo lo que sea. Y yo recuerdo salir corriendo e irme a sentar al que tocaba la batería al lado. Y yo supe que desde los 5 o 6 años yo tenía eso ya dentro de mí. Ya Dios había puesto esa piquiña, como dicen, sí, con la música. Y desde ahí hasta hoy día siempre he amado y me ha gustado la música.
0: ¿Qué significa Dios en tus canciones?
1: Pues todo. Yo creo que si tú escuchas mi último disco que le titulé Agradecido, uh-huh, yo siempre he sido una persona muy agradecido, Ernesto. Sí. Desde que tengo uso de razón, he sido siempre una persona agradecida con lo más mínimo, con los gestos más mínimos, pero yo siempre he dado sin esperar nada a cambio y siempre he sido muy agradecido, agradecer por lo más mínimo. Y cada canción que tú escuchas tiene que ver algo con mi vida, con el agradecimiento, con el amor, uh-huh, con el cuidado, con todo lo que ha sido Dios para mí.
0: Esa última canción que me mandaste se llama
1: Me rindo ante ti.
0: Sí. ¿Cómo y por qué surge esa canción Me rindo ante ti?
1: Ok, la canción surge aquí en mi estudio. Uh-huh. Empiezo a talarear melodías. Uh-huh. Y lo primero que se me viene es esa palabra, Me rindo ante ti.
0: Sí.
1: Y yo dije, bueno, como cristianos que somos, como servidores de su palabra, qué más bonito es podernos rendir ante él. Y ahí comencé a escribir letras.
0: Sí.
1: Y empecé diciendo, sé que no será fácil, mas no puedo seguir huyendo de tu amor. He de tomar una decisión. Hasta hoy he intentado vivir sin ti, pero ¿sabes qué? Es complicado. Y entonces ahí empezó a salir la voz, la letra. Bueno, empezó a salir la melodía.
0: Escuchemos la canción entonces.

0: Otra vez muchas gracias por continuar con nosotros. Estamos escuchando al cantautor Alex Fumero. La canción nos dice que debemos de rendirnos al Maestro de Galilea, a ese hombre que murió en la cruz del Calvario para perdonar nuestros pecados. Y mi amigo, si tú no lo has hecho, nuestro buen amigo Alex te invita a rendir tu vida a Cristo Jesús hoy. Es importante que reconozcamos que necesitamos a Dios en todo lo que hacemos. Alex, quiero agradecerte por esa canción y una vez que ya la escuchamos, ¿cuál sería tu mensaje para aquella persona que nos está escuchando?
1: Pues mi mensaje es que estamos en los últimos tiempos. Yo creo que eso lo hemos escuchado hace muchos años atrás. Yo recuerdo que era muy pequeño, mi madre me decía, busca de Dios porque Dios ya viene, busca de Dios porque su venida está cerca. Y yo le decía a mi madre, mamá, eso falta mucho todavía. Uh-huh. Pero hoy día, en lo que estamos viviendo, con todo esto de las pandemias, de la epidemia, de la todo esto que está sucediendo, que nos las crisis económicas que estamos pasando, las guerras, esto ya habla de que ya estamos en los tiempos finales. Así que agárrate al Señor lo más que puedas. Y como dice mi canción, viviré solo por ti. Por el resto de mis días, viviré solo por ti. Mientras hay aliento en mí, mis labios te alabarán. Por el resto de mis días, viviré solo por ti.
0: Bueno, quiero agradecer a nuestro buen amigo Alex Fumero, que de Noruega nos ha acompañado en esta audición de encuentro. Gracias, Alex, y creo que no será la última vez.
1: Espero que no. Uh-huh. Y nada, agradecerte, Ernesto. Gracias por este tiempo que me brindas. Lo bueno de la tecnología, que hoy tú estás allá y yo estoy acá. Y mira, qué fácil es, qué bonito poder compartir y enlazar este enlace de amistad contigo. Muchas gracias a todos.

0: Gracias por haber estado en la sintonía de este tu programa Encuentro, y te voy a agradecer que me visites en el www.encuentro.ca, o también puedes dejarme una nota de voz en el WhatsApp 1-204-202-1525, 1-204-202-1525, una nota de voz o tal vez una nota escrita. La otra opción es info@encuentro.ca. Gracias por sintonizarnos a través de esta radioemisora. Yo soy tu amigo Ernesto Pinto, y al despedirme quiero recordarte que Dios te ama y yo también.
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3: Libro de Jeremías, capítulo 1. Las palabras de Jeremías, hijo de Hilcías, de los sacerdotes que estuvieron en Anatot, en tierra de Benjamín. Palabra de Jehová que le vino en los días de Josías, hijo de Amón, rey de Judá, en el año 13 de su reinado. Le vino también en días de Joacim, hijo de Josías, rey de Judá, hasta el fin del año 11 de Sedequías, hijo de Josías, rey de Judá, hasta la cautividad de Jerusalén en el mes 5. Vino pues palabra de Jehová a mí, diciendo: Antes que te formase en el vientre te conocí, y antes que nacieses te santifiqué, te di por profeta a las naciones. Y yo dije: Ah, ah, Señor Jehová, he aquí no sé hablar, porque soy niño. Y me dijo Jehová: No digas, soy un niño, porque a todo lo que te envíe irás tú, y dirás todo lo que te mande. No temas delante de ellos, porque contigo estoy para librarte, dice Jehová. Y extendió Jehová su mano y tocó mi boca, y me dijo Jehová: He aquí he puesto mis palabras en tu boca. Mira que te he puesto en este día sobre naciones y sobre reinos, para arrancar y para destruir, para arruinar y para derribar, para edificar y para plantar. La palabra de Jehová vino a mí diciendo: ¿Qué ves tú, Jeremías? Y dije: Veo una vara de almendro. Y me dijo Jehová: Bien has visto, porque yo apresuro mi palabra para ponerla por obra. Vino a mí la palabra de Jehová por segunda vez diciendo: ¿Qué ves tú? Y dije: Veo una olla que hierve, y su faz está hacia el norte. Me dijo Jehová: Del norte se soltará el mal sobre todos los moradores de esta tierra. Porque he aquí que yo convoco a todas las familias de los reinos del norte, dice Jehová, y vendrán y pondrá cada uno su campamento a la entrada de las puertas de Jerusalén, y junto a todos sus muros en derredor, y contra todas las ciudades de Judá. Y a causa de toda su maldad, proferiré mis juicios contra los que me dejaron, e incensaron a dioses extraños, y la obra de sus manos adoraron. Tú, pues, ciñe tus lomos, levántate, y háblales todo cuanto te mande. No temas delante de ellos, para que no te haga yo quebrantar delante de ellos. Porque he aquí que yo te he puesto en este día como ciudad fortificada, como columna de hierro y como muro de bronce contra toda esta tierra, contra los reyes de Judá, sus príncipes, sus sacerdotes y el pueblo de la tierra. Y pelearán contra ti, pero no te vencerán, porque yo estoy contigo, dice Jehová, para librarte. Capítulo 2. Vino a mí palabra de Jehová diciendo: Anda y clama a los oídos de Jerusalén diciendo: Así dice Jehová: Me he acordado de ti, de la fidelidad de tu juventud, del amor de tu desposorio, cuando andabas en pos de mí en el desierto, en tierra no sembrada. Santo era Israel a Jehová, primicias de sus nuevos frutos. Todos los que le devoraban eran culpables. Mal venía sobre ellos, dice Jehová. Oíd la palabra de Jehová, casa de Jacob, y todas las familias de la casa de Israel. Así dijo Jehová: ¿Qué maldad hallaron en mí vuestros padres, que se alejaron de mí y se fueron tras la vanidad y se hicieron vanos? Y no dijeron: ¿Dónde está Jehová que nos hizo subir de la tierra de Egipto, que nos condujo por el desierto, por una tierra desierta y despoblada, por tierra seca y de sombra de muerte, por una tierra por la cual no pasó varón, ni allí habitó hombre? Y os introduje en tierra de abundancia, para que comieseis su fruto y su bien. Pero entrasteis y contaminasteis mi tierra, e hicisteis abominable mi heredad. Los sacerdotes no dijeron: ¿Dónde está Jehová? Y los que tenían la ley no me conocieron,
4: y los pastores se rebelaron contra mí, y los profetas profetizaron en nombre de Baal, y anduvieron tras lo que no aprovecha. Por tanto, contenderé aún con vosotros, dijo Jehová, y con los hijos de vuestros hijos pleitearé. Porque pasad a las costas de Kittim, y mirad, y enviad a Sedar, y considerad cuidadosamente, y ved si se ha hecho cosa semejante a esta. ¿Acaso alguna nación ha cambiado sus dioses, aunque ellos no son dioses? Sin embargo, mi pueblo ha trocado su gloria por lo que no aprovecha. Espantaos, cielos, sobre esto, y horrorizaos, desolaos en gran manera, dijo Jehová. Porque dos males ha hecho mi pueblo. Me dejaron a mí, fuente de agua viva, y cavaron para sí cisternas, cisternas rotas que no retienen agua. ¿Es Israel siervo? ¿Es esclavo? ¿Por qué ha venido a ser presa? Los cachorros del león rugieron contra él, alzaron su voz y asolaron su tierra. Quemadas están sus ciudades sin morador. Aún los hijos de Menfis y de Tafnes te quebrantaron la coronilla. ¿No te acarreó esto el haber dejado a Jehová tu Dios cuando te conducía por el camino? Ahora pues, ¿qué tienes tú en el camino de Egipto para que bebas agua del Nilo? ¿Y qué tienes tú en el camino de Asiria para que bebas agua del Éufrates? Tu maldad te castigará y tus rebeldías te condenarán. Sabe pues, y ve cuán malo y amargo es el haber dejado tú a Jehová tu Dios y faltar mi temor en ti, dice el Señor Jehová de los ejércitos. Porque desde muy atrás rompiste tu yugo y tus ataduras y dijiste, no serviré. Con todo eso, sobre todo collado alto y debajo de todo árbol frondoso te echabas como ramera. Te planté de vida escogida, simiente verdadera toda ella. ¿Cómo pues te me has vuelto sarmiento de vida extraña? Aunque te laves con lejía y amontones jabón sobre ti, la mancha de tu pecado permanecerá aún delante de mí, dijo Jehová el Señor. ¿Cómo puedes decir, no soy inmunda, nunca anduve tras los Baales? Mira tu proceder en el valle, conoce lo que has hecho, dromedaria ligera que tuerce su camino, asna montés acostumbrada al desierto, que en su ardor olfatea el viento. De su lujuria, ¿quién la detendrá? Todos los que la buscaren no se fatigarán, porque en el tiempo de su celo la hallarán. Guarda tus pies de andar descalzos y tu garganta de la sed. Mas dijiste, no hay remedio en ninguna manera, porque a extraños he amado y tras ellos he de ir. Como se avergüenza el ladrón cuando es descubierto, así se avergonzará la casa de Israel, ellos, sus reyes, sus príncipes, sus sacerdotes y sus profetas, que dicen a un leño, mi padre eres tú, y a una piedra, tú me has engendrado. Porque me volvieron la cerviz y no el rostro, y en el tiempo de su calamidad dicen, levántate y líbranos. ¿Y dónde están tus dioses que hiciste para ti? Levántense ellos, a ver si te podrán librar en el tiempo de tu aflicción. Porque según el número de tus ciudades, oh Judá, fueron tus dioses. ¿Por qué porfías conmigo? Todos vosotros prevaricasteis contra mí, dice Jehová. En vano he azotado a vuestros hijos, no han recibido corrección. Vuestra espada devoró a vuestros profetas como león destrozador. Oh generación, atended vosotros a la palabra de Jehová. ¿He sido yo un desierto para Israel, oh tierra de tinieblas? ¿Por qué, ha dicho mi pueblo, somos libres? ¿Nunca más vendremos a ti? ¿Se olvida la virgen de su atavío o la desposada de sus galas? Pero mi pueblo se ha olvidado de mí por innumerables días. ¿Por qué adornas tu camino para hallar amor? Aún a las malvadas enseñaste tus caminos. Aún en tus faldas se halló la sangre de los pobres, de los inocentes. No los hallaste en ningún delito, sin embargo, en todas estas cosas dices, soy inocente, de cierto su ira se apartó de mí. He aquí yo entraré en juicio contigo porque dijiste, no he pecado. ¿Para qué discurres tanto cambiando tus caminos? También serás avergonzada de Egipto como fuiste avergonzada de Asiria. También de allí saldrás con tus manos sobre tu cabeza porque Jehová desechó a aquellos en quienes tú confiabas y no prosperarás por ellos. Capítulo 3. Dicen, si alguno dejare a su mujer y yéndose esta de él se juntare a otro hombre, ¿volverá a ella más? ¿No será tal tierra del todo mancillada? Tú pues has fornicado con muchos amigos, mas vuélvete a mí, dice Jehová. Alza tus ojos a las alturas y ve en qué lugar no te hayas prostituido. Junto a los caminos te sentabas para ellos como árabe en el desierto, y con tus fornicaciones y con tu maldad has contaminado la tierra. Por esta causa las aguas han sido detenidas y faltó la lluvia tardía, y has tenido frente de ramera, y no quisiste tener vergüenza. A lo menos desde ahora, ¿no me llamarás a mí, padre mío, guiador de mi juventud? ¿Guardará su enojo para siempre? ¿Eternamente lo guardará? He aquí que has hablado y hecho cuantas maldades pudiste. Me dijo Jehová en días del rey Josías, ¿has visto lo que ha hecho la rebelde Israel? Ella se va sobre todo monte alto y debajo de todo árbol frondoso y allí fornica. Y dije, después de hacer todo esto, se volverá a mí. Pero no se volvió, y lo vio su hermana la rebelde Judá. Ella vio que por haber fornicado la rebelde Israel, yo la había despedido y dado carta de repudio. Pero no tuvo temor la rebelde Judá su hermana, sino que también fue ella y fornicó. Y sucedió que por juzgar ella cosa liviana su fornicación, la tierra fue contaminada y adulteró con la piedra y con el leño. Con todo esto, su hermana la rebelde Judá no se volvió a mí de todo corazón, sino fingidamente, dice Jehová. Y me dijo Jehová, ha resultado justa la rebelde Israel en comparación con la desleal Judá. Ve y clama estas palabras hacia el norte y di, vuélvete, oh rebelde Israel, dice Jehová. No haré caer mi ira sobre ti, porque misericordioso soy yo, dice Jehová, no guardaré para siempre el enojo. Reconoce, pues, tu maldad, porque contra Jehová tu Dios has prevaricado y fornicaste con los extraños debajo de todo árbol frondoso, y no oíste mi voz, dice Jehová. Convertíos, hijos rebeldes, dice Jehová, porque yo soy vuestro esposo, y os tomaré uno de cada ciudad y dos de cada familia, y os introduciré en Sión, y os daré pastores según mi corazón que os apacienten con ciencia y con inteligencia. Y acontecerá que cuando os multipliquéis y crezcáis en la tierra, en esos días, dice Jehová, no se dirá más, arca del pacto de Jehová, ni vendrá al pensamiento, ni se acordarán de ella, ni la echarán de menos, ni se hará otra. En aquel tiempo llamarán a Jerusalén trono de Jehová, y todas las naciones vendrán a ella en el nombre de Jehová en Jerusalén, ni andarán más tras la dureza de su malvado corazón. En aquellos tiempos irán de la casa de Judá a la casa de Israel, y vendrán juntamente de la tierra del norte a la tierra que hice heredar a vuestros padres. Yo preguntaba, ¿cómo os pondré por hijos y os daré la tierra deseable, la rica heredad de las naciones? Y dije, me llamaréis Padre mío, y no os apartaréis de en pos de mí. Pero como la esposa infiel abandona a su compañero, así prevaricasteis contra mí, oh casa de Israel, dice Jehová. Voz fue oída sobre las alturas, llanto de los ruegos de los hijos de Israel, porque han torcido su camino, de Jehová su Dios se han olvidado. Convertíos, hijos rebeldes, y sanaré vuestras rebeliones. He aquí nosotros venimos a ti, porque tú eres Jehová nuestro Dios. Ciertamente vanidad son los collados y el bullicio sobre los montes. Ciertamente en Jehová nuestro Dios está la salvación de Israel. Confusión consumió el trabajo de nuestros padres desde nuestra juventud, sus ovejas, sus vacas, sus hijos y sus hijas. Yacemos en nuestra confusión y nuestra afrenta nos cubre, porque pecamos contra Jehová nuestro Dios, nosotros y nuestros padres, desde nuestra juventud y hasta este día, y no hemos escuchado la voz de Jehová nuestro Dios.
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5: ...21:33.
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0: 22 horas, 2 minutos.
1: 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Proverbios 11:25.

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peligroso. Mucha gente está alarmada. ¿Qué ha pasado? Se preguntan. ¿Qué ha pasado?

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0: 23:34.
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2: Capítulo 6, 25 dice: que el Señor te mire con agrado. Qué versículo tan espectacular. ¿Pero qué significa? Pues para entenderlo un poco, quiero que pensemos en un papá. ¿Qué hace que un papá mire con agrado a sus hijos? Pues nosotros miramos con agrado a nuestros hijos simplemente porque son nuestros hijos. Pero también los miramos con agrado cuando ellos hacen cosas que son de nuestro agrado, cuando nos obedecen, cuando son agradecidos con nosotros, cuando nos admiran y quieren aprender de nosotros. Los miramos con agrado cuando se esfuerzan por prosperar en la vida. Pero también los miramos con agrado cuando, a pesar de sus fracasos, ellos vuelven a levantarse y lo vuelven a intentar. Pues eso mismo también hace el Señor con nosotros. Y que Dios nos mire con agrado es parte del ADN de su presencia. Nosotros queremos ser una iglesia que lo haga sonreír. Este mismo versículo, número 6:25, en la traducción nueva, en la traducción viviente, dice: que el Señor sonría sobre ti. Es decir, que nosotros conquistemos su corazón, que Él se sienta complacido con nosotros, así como se sintió complacido con su hijo cuando le dijo en Mateo 3:17, este es, o cuando él habló de Jesús y dijo: este es mi hijo amado, estoy muy complacido con él. En otras palabras, en los 30 años de vida, él ha vivido una vida que ha sido de mi agrado. Eso es lo que significa que el Señor te mire con agrado. Y yo veo en la palabra que hay dos cosas que hacen que Dios nos mire con agrado. En primer lugar, nuestras alabanzas, es decir, lo que sale de nuestra boca. Pero en segundo lugar, nuestra santidad, la vida del adorador. En el Salmo 22:3, David le dice al Señor: sin embargo, tú eres santo y estás entronizado en las alabanzas de Israel. Aquí vemos los dos elementos. En primer lugar, vemos que Dios se entrona en medio de nuestras alabanzas. Eso significa que cuando nosotros le alabamos, Él toma su lugar como el rey. Y donde reina Dios, no puede reinar la tristeza. Donde reina Dios, no puede reinar el pecado. No puede reinar la enfermedad. No puede reinar Satanás. Y esa es la razón por la cual nosotros adoramos al Señor. Para que Él se entrone, para que Él reine. En la Reina Valera dice que Dios habita en medio o entre las alabanzas de su pueblo. Eso quiere decir que Él se manifiesta cuando le alabamos. Él está en todo lugar, pero es muy diferente a que Él esté en un lugar y que Él se manifieste. Pero la primera parte del Salmo 22, versículo 3, dice: David le dice al Señor: tú eres santo. Y eso significa que si yo quiero ver a Dios, si yo quiero experimentar su presencia, yo tengo que ser santo. Porque sin santidad nadie verá al Señor. Entonces, no solo se trata de la alabanza que sale de nuestra boca, sino también de darle la gloria en nuestra forma de vivir, en lo que hacemos. Por eso no es solo la adoración, sino que también es el adorador. Cuando Jesús habló con la samaritana en Juan 4:23, y ella le preguntó, hey, ¿en dónde es que se debe adorar? Ustedes los judíos dicen que hay que adorar en Jerusalén, pero nosotros los samaritanos adoramos aquí. Y el Señor ahí dijo, hasta este momento, lo que han hecho los judíos, su adoración, esa es la correcta. Pero a partir de hoy, los verdaderos adoradores adorarán al Padre en espíritu y en verdad. Y luego dice, el Padre busca personas que lo adoren. Vemos las dos cosas. El adorador y su adoración. De nada sirve nuestra alabanza. De nada sirve levantar las manos, cantar, aplaudir, si nosotros no somos adoradores. De nada sirve nuestra alabanza si no sale de la boca de alguien que glorifica a Dios con su vida. Por eso Jesús dijo en Mateo 15:8, este pueblo me honra con los labios, pero su corazón está lejos de mí. Su forma de vivir no me está glorificando. Y en Amós 5:21, 23 y 24 encontramos unas palabras muy fuertes. Porque ahí Dios dice, detesto y aborrezco sus fiestas religiosas. Imagínense que Dios diga eso de una iglesia. Detesto su tiempo de alabanza y adoración. Y luego dice, fuera de aquí con sus ruidosos himnos de alabanza. No escucharé más la música de sus arpas, la música del piano, de la guitarra, del bajo o de la batería. En cambio, dice el versículo 24, quiero ver un río inagotable de rectitud. Quiero ver al adorador. No quiero solo adoración. Dios no está buscando adoración. Él que está buscando, ojo con esto, adoradores que le adoren. Y quiero repetirlo porque es muy importante. Dios no está buscando adoración, sino adoradores que lo adoran. En 2 Crónicas 16:9 dice, los ojos del Señor recorren toda la tierra para fortalecer. En otra traducción dice, para ayudar a los que tienen el corazón totalmente comprometido con Él, a los que son fieles. Entonces, Dios está buscando no solo adoración, sino adoradores, personas que conquisten su corazón. Y quiero mencionar algunas personas que encuentro en la Biblia que conquistaron el corazón de Dios. En primer lugar está Noé. En Génesis capítulo 6, versículo 5, vemos que la maldad en la tierra era terrible. Y los pensamientos del ser humano eran siempre hacia el mal. Por eso encuentro unas palabras que a mí me tocan tremendamente. Porque me muestra que Dios tiene emociones. Dice, Dios se arrepintió de haber hecho al ser humano y le dolió en su corazón. Entonces yo me imagino ese cuadro en el cielo. Dios arrepentido de habernos hecho y sintiendo un dolor profundo por el rechazo, por el pecado. Pero de repente encuentro en el versículo 8 lo siguiente, dice, pero Noé encontró favor delante del Señor. Dios miró con agrado a Noé. El otro personaje es Job. Siempre me ha llamado mucho la atención la vida de Job, porque la Biblia dice que el momento en el cual se reunieron todos los ángeles ante el trono de Dios, incluyendo al diablo, Dios se puso a charlar con el diablo y le dice, ¿te has fijado en mi siervo Job? ¿No has considerado a mi siervo Job? Es el mejor hombre en toda la tierra. Es un hombre intachable y de absoluta integridad. Tiene temor de Dios y se mantiene apartado del mal. ¿Dios está buscando qué? Adoradores. ¿Por qué? Porque el verdadero adorador, cuando viene la prueba, hace lo que hizo Job. Se postró sobre sus rodillas, levantó sus manos al cielo y adoró a Dios. Son hombres que conquistaron el corazón de Dios. El otro es el muy conocido David. Por eso en Hechos 13:22 Dios dice, he encontrado en David un hombre conforme a mi corazón. Él realizará todo lo que yo quiero. Pero luego encuentro otros personajes que no son tan conocidos. El primero es Zaqueo. Y a mí me llama la atención la vida de Zaqueo, porque en Lucas 19:2 dice que él, Zaqueo, estaba tratando de ver a Jesús. Pero como era un hombre chaparrito, joven, chiquitico, no podía, y ahí estaba entre la multitud tratando de ver al Señor. Pero entonces, ¿qué hizo? Se adelantó corriendo y se subió a un árbol sicómoro para ver a Jesús, porque Jesús iba a pasar por ahí. Y cuando Jesús llegó a ese lugar, dice la Biblia que levantó su mirada hacia arriba y le dijo, Zaqueo, baja enseguida, tengo que quedarme en tu casa. ¿Por qué se detuvo Jesús ante Zaqueo? La razón fue porque conquistó su corazón, llamó su atención. Aquí vemos más bien una expresión de alabanza, de querer ver a Dios. Y el otro caso es el de el ciego Bartimeo. ¿Por qué creen ustedes que Jesús lo sanó? Dice, un mendigo ciego llamado Bartimeo estaba sentado junto al camino. Y al oír que el que venía era Jesús de Nazaret, se puso a gritar. Jesús, hijo de David, ten compasión de mí. Aquí que vemos alabanza. Pero muchos lo reprendían para que se callara. Porque siempre va a haber religiosos que van a decir, estás saltando mucho, estás muy emocional, estás cantando muy duro. Pero él se puso a gritar aún más. Hijo de David, ten compasión de mí. Y dice aquí algo tremendo. Jesús se detuvo y dijo, llámenlo. Y la historia sigue. Y vemos que Jesús lo sanó. ¿Por qué lo sanó? Porque llamó su atención, porque conquistó su corazón. Pues en muchas ocasiones a mí Dios me ha mostrado que nuestra iglesia para Él es como un pequeño y desconocido café en París. No es un lugar tan conocido como los famosos Starbucks que todo el mundo conoce, un café terrible, pero simplemente tiene fama. Pero ese pequeño café es un lugar a donde a Dios le gusta ir. Y aquí lo tengo, quiero que vayamos a este pequeño café en París. ¿Por qué? Porque aunque quizás no es muy conocido en el mundo, es un lugar al cual a Dios le gusta ir. Y yo sé que en este momento todos estamos extrañando la iglesia y anhelamos volver a reunirnos como iglesia, pero quiero que piensen en esto, quizás la prueba del COVID es la siguiente. Dios quiere ver si somos los que adoramos a Dios en un lugar desconocido como este pequeño café en París, o si somos aquellos que solo lo adoramos en medio de la multitud, si somos de aquellos que necesitamos de la fama o del público como Starbucks para adorar al Señor. Porque aunque quizás este café es muy desconocido, nadie lo ha visto, muy poco, solo los que sabemos que tiene un sabor delicioso ese café y los croissants, ¡oh! Pues así es como Dios ve la alabanza de nuestra iglesia.

quizás no son canciones todavía muy famosas, pero Dios me ha mostrado que para Él son como esas canciones de ese pequeño café en París.

A Dios le gusta vernos adorar en la iglesia. En medio de la congregación, dice el Salmo 22:22, te alabaré. Pero Él prefiere vernos adorar cuando nadie nos ve. Por eso pregunto, ¿cómo está tu adoración en este momento, en tu casa, cuando nadie te ve? Cuando estás solo con tu familia. ¿Eres tú un adorador de Starbucks, de los lugares grandes y visibles? ¿O eres un adorador de ese pequeño café en París? Es que el verdadero adorador no necesita de una tarima para adorar al Señor. No necesita estar delante de multitudes. Hay cantantes que si no están delante de la multitud no adoran. No. El verdadero adorador adora aquí, en un lugar pequeño, pero que Dios conoce. David conquistó el corazón de Dios. ¿Saben por qué? Porque él no esperó hasta ser el rey para empezar a componer sus canciones. No, él allí en medio de la montaña, cuidando las ovejas de su papá, así comenzó a escribir salmos como el Salmo 23, el Salmo 19, el Salmo 39. Y aunque no sabemos cómo era la música, pudo ser algo como él.

0: Él no esperó hasta ser el rey para empezar a componer sus canciones, sino que también él escribió sus canciones mientras era el sirviente de Saúl. También vemos otras canciones que él escribió en la cueva de Adulam. Salmos como el Salmo 52, 57 y 142. Cuando huía de Saúl, el Salmo 13, 22, 34, 35, 52, 54. Cuando derrotó a Goliat, escribió el Salmo 7, el 18 y el 145. Allí, como dije antes, mientras era el sirviente de Saúl, él vio gente mala. Y fue muy difícil para él ver eso porque estaba acostumbrado a estar con las ovejitas adorando al Señor. Y allí escribió el Salmo 11 y el Salmo 12. Y quizás en su momento no fueron canciones muy conocidas, pero hoy sus salmos son cantados por todo el mundo.
1: A ti, Jehová.

Ahora, ¿por qué digo todo esto? Porque a veces nosotros como iglesia nos hemos frustrado porque nuestras canciones no se cantan todavía a nivel mundial. Y Dios nos dio esa palabra hace mucho tiempo, que nuestra música sanaría la tierra. Pero aunque no se está cantando a nivel mundial, la seguimos escribiendo, aunque sea para la audiencia de uno solo, porque esa es la verdadera adoración. Pero David no solo escribió sus salmos cuando nadie lo veía, sino que también allí, mientras cuidaba las ovejas, David comenzó a aprender a tocar su instrumento musical. Por eso les pregunto hoy una vez más, ¿eres tú un adorador de Starbucks o un adorador de un pequeño café en París? Ahora, ¿qué persona creen ustedes que complace más a Dios? ¿Qué persona creen ustedes que es del agrado de Dios? ¿El que se queja todo el tiempo?

o el que está agradecido? El que habla bien, es decir, el que bendice, o el que habla mal, el que maldice. El que viene a la iglesia a cantar o ahí en su casa canta, o el que adora. El que levanta sus manos en la alabanza o adora con sus brazos cruzados. El que se humilla delante de Dios, o el que es un igualado con el Señor. El que aplaude a Dios mientras estamos cantando, o el que alaba con las manos en el bolsillo. El que llega a tiempo, o el que cree que eso no importa. El que salta y baila en medio de la alabanza, o el que critica a los que lo estamos haciendo. Pues en Isaías 43:21 dice: este pueblo he creado para mí, mis alabanzas publicará. Ese es el propósito principal por el cual nosotros fuimos creados. Y en Hebreos 13:15 dice: por lo tanto, por medio de Jesús ofrezcamos un sacrificio continuo de alabanza a Dios, mediante el cual proclamamos lealtad a su nombre. Eso es lo que hacemos cuando alabamos. Proclamamos lealtad al nombre de Dios. También quiero que piensen lo siguiente: si Dios tuviera que elegir entre dos iglesias, ¿cuál creen ustedes que elegiría? ¿La iglesia que aparenta amar a Dios, o la que verdaderamente lo ama? ¿La iglesia que aparenta estar avivada, o la que realmente está avivada? Miren lo que dice Apocalipsis capítulo 3, versículo 1. Aquí el Señor le habla a la iglesia en Sardis: tienes fama de estar vivo, de ser una iglesia avivada, una iglesia apasionada por mí, pero realmente estás muerta. ¿Qué iglesia creen ustedes que elegiría Dios? ¿La que ve la alabanza como un relleno mientras llega la gente, o peor todavía, mientras llega el predicador? Yo llevo años predicando precisamente esto, porque si hay algo que le molesta a Dios, son las iglesias que todavía le ven la alabanza como relleno. ¿Creen ustedes que Dios elegiría esa? ¿O la iglesia que cree que la alabanza nos hace conscientes de la presencia del Señor? La iglesia que sabe que Dios se entrona, como ya vimos, en medio de nuestras alabanzas. O la iglesia que cree que da lo mismo. La iglesia que cree que Dios tiene emociones y siente el placer de ser amado y el dolor de ser rechazado. O la iglesia que cree que Él es un Dios distante, que no siente nada. La iglesia que quiere llamar su atención, o la que piensa que Dios es indiferente. Pues yo veo que Dios ama ciertas ciudades por encima de otros, como dice el Salmo 87:2. Dios ama a la ciudad de Sion más que cualquiera en Israel. Y así como hay ciudades que han llamado su atención, también hay iglesias que han llamado su atención. Y eso es lo que yo quiero que sea nuestra iglesia. Y en este momento, en nuestras casas, yo quiero que nuestro lugar de adoración sea ese lugar en donde a Dios le gusta estar. Ese pequeño café desconocido en París, pero en donde a Dios le gusta estar. ¿Sabían ustedes que orar y alabar es lo mismo? En Hechos capítulo 2, versículo 1, dice que cuando llegó el día de Pentecostés, estaban todos unánimes juntos en un mismo lugar. Y en el capítulo 1, versículo 14, dice que ahí lo que estaban haciendo era, estaban unidos en oración. Y fue en ese ambiente de unidad y de oración en donde sucedió el primer avivamiento a nivel mundial.
Dice Hechos capítulo 2 que de repente vino el Espíritu Santo y todos fueron llenos del Espíritu Santo y empezaron a hablar en otras lenguas. Aquí que veo que Dios se manifiesta en las iglesias, en donde se persevera en la oración. Porque para Dios orar y alabar es lo mismo. Entonces, si tú eres de los que dices, ay, a mí no me gusta orar, a ti no te gusta alabar. ¿Por qué? Porque cuando oramos estamos dando gracias a Dios. Lo estamos alabando, estamos exaltando su nombre. Cuando estamos orando, estamos declarando la palabra de Dios, estamos profetizando. Cuando estamos orando, también hacemos guerra espiritual. Es así como yo gano mis batallas. Y esto era lo que estaba haciendo la iglesia en Jerusalén cuando vino el Espíritu Santo. La única diferencia es que cuando oramos, nos concentramos más en lo que estamos diciendo. Cuando alabamos, usamos la música para sentir lo que estamos diciendo. Pero fíjense que es lo mismo. Orar tiene que ver con lo que sale de nuestra boca. Alabar tiene que ver con acompañar eso que sale de nuestra boca con música para que podamos sentir. Por eso en Apocalipsis, cuando habla acerca de los últimos días, dice que alrededor del trono de Dios hay 24 ancianos y 4 seres vivientes. Y dice allí que cada anciano tiene un arpa, y esto tiene que ver con la alabanza, y copas de oro llenas de incienso, que son las oraciones del pueblo de Dios. Dos cosas, oración y alabanza. Y si nosotros queremos ser una iglesia que Dios mire con agrado, tenemos que ser una iglesia de oración y de alabanza. Señor, yo te pido hoy que seamos una iglesia que tú mires con agrado. Que hagamos más énfasis en el adorador que en su adoración. Que nos demos cuenta que tú eres santo y tú estás buscando verdaderos adoradores. Pero que también hoy nos demos cuenta, Señor, que no podemos ser de aquellos que solo te adoran aquí en medio de la iglesia. Que no seamos adoradores de Starbucks, los lugares visibles, sino que allí en nuestro secreto, allí en nuestra casa, podamos adorarte. Señor, muéstranos lo importante que es tocar tu corazón. Yo te pido, Señor, por aquellos que no oran todavía, que hoy se den cuenta que orar y alabar es lo mismo. Y que podamos entender también los diferentes sentidos que tiene nuestra alabanza. Y ahí con sus manos levantadas, di, quiero estar.

0: 0 horas 30 minutos.
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Guatemala, tierra bendita por Dios, rodeada de montañas y volcanes, es un paraíso terrenal. Sus fértiles tierras maravillas son, sus flores y sus frutos forman un edén. Es mi bella Guatemala, un gran país que en todo el mundo no tiene comparación. Le llaman el país de la eterna primavera. Será por su impresionante verdor, ya que Dios puso su mano sobre ella para hacerla siempre florecer. 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

0: Una de la madrugada, 31 minutos.
1: Guatemala. Hoy tus calles se visten de fiesta. El fuego arde proclamando libertad. Tu bandera luce más bella y ondea majestuosamente, libre como el viento. Pero de pronto me pongo a pensar, ojalá que esa fiesta fuera perenne y que la unión de tu pueblo prevaleciera. Has sido herida por tu gente al punto de sangrar, porque te duele ver cómo olvidamos la hermandad que en la euforia nos une. Celebraremos que eres libre, pero se nos olvida que la lucha por esta libertad debe ser permanente. Y no debemos perder de vista el objetivo de hacer de ti una patria grande. Hoy entiendo que nuestra lucha debe ser para que seas libre del dolor que te causa tu pueblo, al carecer de valores y sentido humano. Mi querida Guatemala, te llevo en mi corazón y por eso celebraré tu independencia, recordando que mis paisanos son también mis hermanos, escuchando a aquel que pide a gritos ser escuchado, fortaleciendo a quien se siente frágil y sobre todo procurando cada día ser mejor profesional. Con mi trabajo, contribuir a que dentro de tus fronteras tu pueblo lo conformen personas capaces de mejorar, de manejar sus emociones y que con sus actos levanten hasta el cielo Guatemala, tu nombre inmortal.

Era un cuadro muy dramático. Todos lloraban y casi todos le decían: no te vayas, por favor no te vayas. Pero ya lo había decidido y su única meta era viajar para el norte. Y con lágrimas y muchas lágrimas tuvo que despedirse de todos.

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0: 2 de la madrugada. Un minuto.
1: 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Proverbios 11:25.

0: 2 de la madrugada. 35 minutos.
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0: Malaquías 3:10.
1: Leyó el Evangelio, hermanos.
0: Nuestra actitud al diezmar, obediencia a Dios. Amén. 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A mamá que con 11 está en la retril, salir a andar. 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
0: 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Recordando sus promesas y lo mucho que Él ha hecho por nosotros, alabado sea tu nombre. 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Hechos 20. 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

0: 3 de la madrugada. 30 minutos.
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1: El acusado deberá estar de pie frente al juez Elí mientras se pasa la sentencia.
2: Ahora, la ley de Moisés es muy específica en relación con robos de esa naturaleza. Tendrás que pagar 4 ovejas por la oveja robada.
3: Pero, Su Excelencia, yo no puedo pagar ni siquiera 1 oveja, mucho menos 4. Nos estábamos muriendo de hambre y necesitábamos alimento. Yo busqué y busqué trabajo, pero no encontré quien me empleara. Fuimos tras los segadores, como lo manda la ley, pero no dejaban caer nada de granos. ¿Qué más podíamos hacer? ¡Teníamos que comer!
2: Debes pagar las 4 ovejas. Si no puedes hacerlo, entonces tendrás que venderte tú o vender a uno de tus hijos como esclavo. He dicho, y así se hará.
4: Tío Daniel, parece que tu historia de hoy va a ser interesante. ¿Tuvo ese hombre realmente que venderse él o a uno de sus hijos como esclavo?
5: Sí, tía Elena. Indudablemente que tuvo que hacerlo. Pero nuestra historia de hoy no es acerca de ese hombre. Sin embargo, el hombre que pasó la sentencia, el juez Elí, sí tenía una parte importante en ella.
4: Él vivió hace mucho tiempo, ¿no es cierto?
5: Así es, alrededor de 3,000 años, tía Elena. Después que los hijos de Israel salieron de Egipto, eran gobernados por jueces.
4: Entre esos jueces estaban Sansón y también Gedeón, ¿verdad?
5: Así es, y Elí fue uno de los últimos jueces. Él tenía jurisdicción sobre toda la tierra en un tiempo cuando, según la Biblia, cada uno hacía lo que bien le parecía. Su tarea debe haber sido muy difícil y debe haberse mantenido bien ocupado.
4: ¿Pero no era él también un sumo sacerdote?
5: Sí, era un sumo sacerdote, juez, y además era padre de 2 hijos. Sin embargo, aunque ocupaba posiciones altas en la tierra de Israel, es triste saber que, como padre, era deficiente. Creo que voy a titular la historia de hoy, Los hijos malcriados. Los hijos del sumo sacerdote Elí se llamaban Ofni y Fines, y la Sagrada Escritura dice que eran hombres impíos y no tenían conocimiento de Jehová. Si Elí hubiera pesado las consecuencias de ser tan indulgente con sus hijos, los habría castigado de una vez. En vez de ello, les permitió llegar a ser sacerdotes y servir en el templo, pero ellos no respetaron su sagrado oficio. Mientras tanto, en otra parte de Israel, otro sacerdote de nombre Elcana se preparaba para salir de su hogar e ir a servir en el templo.
6: Ana, ya están listas mis cosas.
7: Sí, querido. Aquí está todo. Y te voy a pedir un favor. Mientras estés en el templo, no te olvides de pedir al Señor que me dé un hijo varón.
6: Seguro que lo haré, aunque estoy seguro de que el Señor conoce tu aflicción. ¿Piensas que Penina aún te molesta porque ella tiene hijos y tú no?
7: Sí, parece que cada día me molesta más.
6: Creo que no debí haberme casado con ella, aun cuando tú eres estéril. Ella ha traído mucho sufrimiento a nuestro hogar. Pero bueno, debo irme. Mantén tu buen ánimo. Adiós, querida.
7: Hasta luego.
8: Oye, hermano Finés, ¿ves ese que viene ahí entrando al patio?
9: ¿Quieres decir el que trae el bulto con sus pertenencias?
8: Sí. ¿Por qué supones que ha venido hoy aquí?
9: ¿Por qué? La respuesta es bien clara. Él es sacerdote y ha venido hoy a cumplir con su turno de servicio en el tabernáculo.
8: Exacto. Pero, ¿necesitas tú más ayuda aquí?
9: No, y déjate de hacerte el gracioso. Deshazte de él como hemos hecho con los otros.
8: ¡Hey, señor! ¿Puedo ayudarle en algo?
6: Sí. ¿Puedes tú decirme dónde puedo encontrar al sumo sacerdote Elí?
8: Él está ahora muy ocupado en el templo. ¿Qué deseas?
6: Bueno, mi nombre es Elcana, y he venido a cumplir mi tiempo de servicio en el templo.
8: ¿Y quién te dijo que vinieras, Elcana?
6: Pues nadie. A mí me toca servir este mes en el templo.
8: Mira, amigo, ahora tenemos un nuevo sistema.
9: Sí. Ya no puedes simplemente aparecerte aquí cuando te dé la gana y esperar recibir una limosna.
8: No, de aquí en adelante, si queremos que vengas a trabajar, te llamaremos. ¿Lo entiendes bien?
6: No, yo no entiendo nada. Los sacerdotes acostumbran a cumplir con su tiempo de servicio por rotación. Y no cuando ustedes quieran.
8: Pero ya nosotros te lo hemos dicho una vez y te lo repetiremos solamente esta vez. Tenemos un sistema nuevo.
9: Ya no te necesitamos. No queremos tu servicio. ¡Vete!
6: Voy a hablar con su padre y vamos a ver lo que va a pasar.
2: ¿Ovni y Finés te causaron algún problema?
6: Me acaban de decir que mis servicios en el templo ya no se necesitan más.
2: Oh, ¿es eso? Bueno, la verdad es que desde que ellos me han estado ayudando, no hemos tenido tanta necesidad de otros sacerdotes como antes.
6: Oh.
2: Tú sabes cómo están las cosas. El país está tan revuelto que ya los sacerdotes no se presentan. Y muchas personas han dejado de devolver sus diezmos como solían hacerlo. Por tal razón ya no tenemos suficiente dinero para cubrir los gastos del templo.
6: Sí, me doy cuenta.
2: Sí, yo sabía que tú ibas a entender. Ahora dime, ¿cómo está tu familia?
6: Supongo que todos están bien.
2: Me alegra saber eso. Ha sido un verdadero placer verte otra vez, hijo. Dentro de pocos meses será la fiesta de los tabernáculos. A lo mejor te veré cuando subas para esa ocasión.
6: Sí, tal vez.
7: Pero Elcana, ¿qué pasó? ¿Por qué regresaste tan pronto?
6: Me dijeron que no me necesitaban.
7: ¿Que no te necesitaban? ¿Y por qué?
6: Los dos hijos de Eli, Ofni y Finés, están sirviendo ahora en el templo. Ya no dejan trabajar a ningún otro sacerdote allí.
7: ¿Ofni y Finés? Ellos no están calificados para ser sacerdotes.
6: Me temo que Eli los ha hecho sacerdotes.
7: ¿Pero qué cosa? Con razón, tanta gente se está olvidando de adorar al Dios de los cielos.
6: Bueno, no debemos dejar que las malas actuaciones de otros nos hagan perder nuestra fe en Dios. Él es un Dios de amor.
7: Sí, lo sé. ¿Te acordaste de pedirle que me dé un hijo?
6: Oh, no, estaba tan molesto después de hablar con Eli y sus hijos que lo olvidé completamente hasta ahora. Lo siento, querida.
7: Yo comprendo. Sé que debes haber estado muy molesto. Es solo que...
6: ¿Solo qué? ¿Penina otra vez?
7: Sí.
6: De paso, ¿dónde está ella ahora?
7: Creo que afuera jugando con los niños. Oh, Elcana. ¿Por qué Dios no me da hijos a mí también?
6: No lo sé. Yo desearía saberlo. Pero ven, sécate esas lágrimas. El llorar no te va a ayudar. Te diré lo que haremos. Dentro de unos meses será la fiesta de los tabernáculos. Todos iremos al templo juntos. Y mientras estemos allí, tú misma puedes hacer una petición especial a Dios. ¿De acuerdo?
7: Muy bien.
6: Ana, Penina, ¿cómo van los preparativos para el viaje a Silo?
7: Muy bien, querido. Estamos casi listas.
10: ¿Casi listas? Te olvidas que todavía tengo que alistar a los niños.
7: Yo te puedo ayudar.
10: Oh, sí, claro. Tú siempre puedes ayudar. Cualquiera pensaría que son tus hijos en vez de hijos míos.
7: Yo no quise decir eso. Estaba solo...
6: Bueno, detengan ya esa discusión. Este no es tiempo para peleas familiares. Penina, creo que debieras agradecer la ayuda de Ana. Tú siempre te estás quejando de todo el trabajo que tienes que hacer.
10: No me estoy quejando. Es que ya estoy harta de su actitud de... Pobrecita, yo sin hijos. Está muy claro que ella ha desagradado a Dios y por eso está estéril.
6: Penina, tú sabes que eso no es cierto. Pídele excusas a Ana y que no vuelva a oírte hablar así otra vez.
10: Está bien, lo siento.
7: Estás perdonada. Ahora, ¿qué puedo hacer para ayudarte?
10: Bueno, ¿Por qué no comienzas a vestir a los niños? Yo voy en un momento.
4: Muy bien.
11: Papá, ¿cuánto nos falta para llegar al silo?
6: Ya estamos cerca.
10: Vamos a acampar en el mismo lugar de siempre.
6: ¿Por qué no? Es un buen lugar. No muy lejos del santuario. Hay una buena provisión de agua, además. ¿Conoces algún lugar mejor que ese?
10: No. Supongo que ese está bien.
6: Miren, la ciudad de Silo. Ya se puede ver.
11: Papá, ¿puedo adelantarme? Por favor.
6: Muy bien, pero no te alejes mucho. ¡No te pierdas! Los niños están tan felices. Este debería ser un tiempo de alegría para todos nosotros.
5: Pero, ¿será una ocasión de alegría para todos? ¿Habrán cambiado Ofni y Fines? Terminaré esta historia en un momento, pero antes...

0: ¡No vuelvas más!
1: Y ahora volvamos a tío Daniel y a su historia para hoy titulada Los hijos malcriados.
2: Elcana, un levita, y su familia habían venido al templo en Silo para la fiesta de las cabañas. Esta fiesta conmemorativa de la jornada en el desierto daba testimonio de las bendiciones de Dios. Durante las celebraciones, la gente vivía en cabañas construidas con ramas de árboles.
3: Papá, ¿puedo echar otro pedazo de leña al fuego?
4: Sí, creo que sí, pero ten cuidado, ponlo ahí, por ese lado. Así mismo.
5: Vamos, niños, es hora de ir a dormir.
3: ¿Tan pronto?
6: Yo creo que no sería malo dejarlos levantados un poquito más tarde esta noche. ¿No creen?
5: ¿Estás tratando de decirme cómo criar a mis hijos?
6: No, por supuesto que no. Yo solo...
5: Esto no es asunto tuyo. Si sabes tanto sobre cómo criar niños, ¿por qué no tienes los tuyos propios?
6: Oh, si solo Dios...
4: Penina, Ana, ya está bueno de discusiones. No vamos a echar a perder esta noche con rencillas. Se supone que esta sea una ocasión de gozo. Mañana tendremos la fiesta de las ofrendas de paz. Y eso significa hermandad y buena voluntad de unos para con los otros.
5: Sí, querido.
6: Lo siento. Yo no pretendía decirle a ella lo que debe hacer.
5: Tú siempre lo sientes. Vamos, niños, a la cama. La mañana llegará muy pronto.
3: Papá, ¿puedo ir al templo contigo?
4: No, querido. Creo que es mejor que te quedes aquí. Yo tengo que ir mientras se sacrifica la ofrenda de paz, pero regreso enseguida.

0: Seguro que lo recuerdo.
1: Mira, Elcana, aquí nosotros somos la ley, ¿entiendes?
2: Lo que entiendo es que ustedes no se dan cuenta de la importancia de este oficio sagrado.
3: Al contrario, nos damos cuenta de nuestra importancia. Y si tú eres listo, nos darás ahora nuestra porción del sacrificio o la tomaremos por la fuerza.
2: Muy bien. Aquí tienen.
3: Vamos, vamos, vamos. Queremos más que eso.
1: Por lo menos 4 veces más.
2: Pero entonces no me quedará suficiente para mi familia.
1: Bueno, de eso te encargas tú. Ahora dánosla o te la quitaremos.
4: Con lo que quedó del sacrificio, Elcana y su familia prepararon su fiesta.
2: Toma, Penina. Aquí está tu porción y una para cada uno de los niños.
5: Gracias.
6: Gracias.
5: Gracias.
2: Toma, Ana. Aquí hay un poquito extra para ti.
7: Gracias, querido.
8: ¿Y cuál es la gran idea en darle algo extra a ella? Pero ya esto es el colmo. Yo soy la que tiene los hijos y quien hace la mayor parte del trabajo. Pero es ella la que recibe una porción extra.
2: Penina, ten cuidado con lo que dices. Tú sabes que yo las amo a las dos. Y no debes estar celosa de Ana.
8: ¿Celosa de Ana? Ella es la que está celosa. Celosa de mí porque tengo hijos y ella es estéril. Ella ha sido maldecida por Dios.
2: ¡Ana! ¡Ana! ¡Regresa aquí! Ana, ¿por qué lloras? ¿Y por qué no comes? ¿Por qué está tan triste tu corazón? ¿No te soy yo más que 10 hijos?
7: Sí, supongo que sí, pero ¿por qué? ¿Por qué Dios no me permite tener un hijo?
2: No lo sé, querida. Pero ven, vamos a terminar la fiesta y después podrías ir al templo y hacer tu petición especial a Dios, como lo habíamos planeado.
7: Está bien.
4: Elí, el sumo sacerdote, estaba sentado a la puerta del templo. Y Ana, profundamente perturbada, oraba al Señor mientras lloraba amargamente.
9: Oh, Señor de los ejércitos, si te dignas a mirar la aflicción de tus siervas y te acuerdas de mí, y no te olvidas de tu sierva, mas das a tu sierva un hijo varón, yo lo dedicaré a Jehová. Y tan pronto como tenga la edad conveniente, lo traeré al tabernáculo para que se quede y te sirva todos los días de su vida.
4: Mientras Ana continuaba orando delante del Señor, Elí la observaba. Ana oraba en su corazón y movía sus labios, pero no se le oía la voz. De manera que Elí la tomó por borracha.
10: Mujer, ¿hasta cuándo vas a estar borracha? Deja ya el vino.
7: No, señor mío. Yo soy una mujer muy apesadumbrada. No he tomado vino ni alguna bebida fuerte, sino que he estado orando a Jehová. No me tomes por una mujer impía, ya que por mi aflicción y mi pena he estado derramando mi alma delante de Dios, rogándole que quite de mí mi carga y atienda mi súplica.
10: Oh, siento mucho el haberte juzgado mal. Es muy raro ver a alguien orar con tanta sinceridad. Vete en paz y que el Dios de Israel te otorgue la petición que le has hecho.
7: Oh Dios, te agradezco por haber escuchado mi oración y haberme dado este hijo. Como lo prometí, este niño será tuyo. Tan pronto tenga la edad suficiente, lo llevaré al templo y allí quedará para servirte por siempre. Ayúdame a educarlo y enseñarlo a amarte y a comprender su deber para contigo. Dame la fuerza necesaria.

0: necesaria para cumplir mi promesa y a no desear conservarlo para mí. Sobre todo, ayúdame a ser una buena madre. Precioso bebé, será muy difícil renunciarte, pero nunca debo pensar que eres mío. Tú perteneces a Dios. Tendré que ponerte un nombre. Ya sé. Te llamaré Samuel. Eso quiere decir...
1: 5 de la madrugada. Dios 2 minutos. 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

Muy buenos días, mis amados hermanos, buenos días, buenos días. Dios les bendiga en esta preciosa hora de la mañana de este día sábado, sábado 12 de septiembre. Ya estamos acá abriendo la programación de Radio Felicidad Estéreo, en tu programa Amaneciendo con Cristo. Bienvenido cada uno de ustedes y todos aquellos que van a estar uniéndose a la programación de Radio Felicidad Estéreo de este día sábado. Ya estamos acá, tu amigo y hermano Rodolfo Agiataz está acá para poderte complacer tu canto, tu alabanza que deseas escuchar en esta mañana de este día sábado. Que Dios bendiga sus actividades, mis amados hermanos. Ya muchos pues ya están preparándose para ir al campo, para ir a la finca, a la parcela. Pues que Dios bendiga a cada uno de ustedes, que Dios guarde su salida y su entrada, que Dios pues pueda proveerle de todo lo que usted va a necesitar en este día, día sábado, día en el cual pues muchos no descansan, otros todavía trabajan mediodía, otros posiblemente trabajan todo el día, pues dependiendo del trabajo que estén ejerciendo cada uno de ustedes. Vamos a orar, vamos a entrar en un tiempo de oración para que el Señor bendiga este tiempo que nos va a permitir estar acá con ustedes hasta las 7:30 de la mañana. Vamos a... Sí, hasta las 7:30 de la mañana vamos a estar. No, casi no saco el programa del día sábado en la mañana. Pero bueno, ¿qué podemos hacer? No puedo decir nada acerca de esto. Así que vamos a orar para pedir la dirección de nuestro buen Dios en esta mañana. Padre nuestro que estás en el cielo, santificado sea tu nombre. Padre, en esta mañana pues estoy agradecido contigo, Señor, porque me hayas permitido, pues Señor, el privilegio de poder abrir la programación de Radio Felicidad en este día sábado. Suplicando, Señor, una bendición especial para mi vida, Señor, que tú me proveas de mis necesidades, Señor, y que especialmente mi salud física, Señor. Tú sabes, Señor, el estado en que estamos en esta mañana, confiando en que tú obrarás de una manera muy especial en mi salud, Señor. Por favor, Padre, bendice, Señor, este tiempo que nos va a estar acá, Señor, hasta las 7:30 de la mañana. Que tú bendigas a cada hermano, cada hermana que se va a estar uniendo a la programación de Radio Felicidad, y que tú bendigas, Señor, la programación de Radio Felicidad en esta mañana, Señor. El programa de los niños, el programa de hermana Alicia, el programa de hermana Carla, y al final pues el cierre de programación también. Por favor, Padre, gracias te doy porque tú eres grande y maravilloso, Señor. Por favor, Señor, te suplico que tú, Señor, bendigas a este hermoso municipio de Poptún. Bendice, Señor, a nuestras autoridades, Padre mío. Bendice a Petén, a toda Guatemala y también a todos aquellos que están fuera de nuestras fronteras, allá en Estados Unidos, allá en España, en México, en Chiapas, en Belice, en Honduras, donde quiera que se encuentren nuestros hermanos, Señor, que tú los guardes, los cuides y los protejas, Señor, en este día sábado, Padre mío. Poniendo en tus manos también, Señor, la situación que está atravesando nuestro país, Señor, pues, Padre, han habido muchos enfrentamientos, Señor, la población con nuestras autoridades, Padre mío, que tú pues seas el mediador de esa situación, Señor, que cada día se pone más difícil, se pierde el control de la situación también, Padre, y que tú seas pues el que pueda dar esa paz para que podamos, Señor, todos desarrollar nuestras actividades de la mejor manera, Padre. Por favor, Señor, bendice de una manera muy especial, Señor, a nuestra audiencia, Señor, a nuestros hermanos colaboradores,
nuestros hermanos que nos han estado apoyando, nuestros hermanos que han hecho su promesa de fe, Señor, que tú los bendigas, bendice su trabajo, su negocio, bendice, Señor, pues el ganado, la cosecha, que tú bendigas y le proveas de lo necesario a nuestros hermanos para que de esa manera, Señor, en gratitud puedan ofrendar a este ministerio como lo han hecho este grupo de hermanos, Señor, que tengo acá. Que tú los bendigas de una manera muy especial a cada uno, Padre. Si hay alguna necesidad, Señor, alguno pues que está pasando por momentos difíciles, escasez, Señor, de trabajo, que tú puedas abrir puertas, Señor, para que nuestros hermanos, nuestras hermanas puedan tener un su trabajito y de esa manera pues tener su sustento diario en nuestras, a las familias de ellos, Señor, por favor, Padre. Gracias te doy, Señor, porque hasta aquí, Señor, tú nos has guardado, nos has cuidado y nos has protegido, Señor, de muchos peligros, de muchas situaciones, Señor, que no nos damos cuenta, pero tú has estado ahí, tú estás ahí. Tú siempre, Señor, has prometido estar con nosotros todos los días de nuestra vida y nosotros lo creemos así, Padre. Por favor, Señor, bendito y alabado sea tu nombre, Padre mío, en esta hora, para aquellos hermanos, hermanas, Señor, que están padeciendo de alguna enfermedad, Señor, también, Señor, te suplico que tú pongas tu mano de poder de sanación sobre cada cuerpo, Señor, en cada área de su cuerpo que está afectando su salud, Señor, por favor, Padre. Gracias por la vida de cada uno de mis hermanos, Señor, que ya están unidos, Señor, a través de la plataforma www.felicidadestereo.com y para todos aquellos que se están también uniendo, Señor, a través de la frecuencia 104.5 FM. Por favor, Señor, gracias te doy, Señor, por las actividades que se van a estar realizando en este mes, Señor, acá en Radio Felicidad, como lo es, Señor, el ayuno y oración, Señor, que se va a estar realizando este 17 de septiembre, Señor. Que tú bendigas desde ya a cada hermano, cada hermana que va a tomar participación de este ayuno y oración, Padre, invitando a la audiencia, Señor, a que se puedan acercar acá de manera personal, acá en las instalaciones de la felicidad. Y si no pueden, Señor, por la distancia, por lo lejos, lo difícil que es venir hasta acá, se pueden unir también a través de la frecuencia 104.5 FM o a través de la aplicación. Gracias, Señor, pero importante de que ellos se unan, Señor, y que nos hagan dar a conocer también, que es de bendición saber que usted está escuchando, aunque pues no, en su corazón no está el deseo de poderse comunicar para acá. Por favor, Señor, gracias porque en medio de toda situación que nuestros hermanos estén atravesando, Señor, que tú los bendigas de una manera muy especial, Señor. Por favor, hay conflictos en el hogar, hay problemas con la esposa, con el esposo, con los hijos, Señor, que tú seas el mediador de cada situación que estén atravesando nuestros hermanos, Padre mío. Por favor, Señor, bendice las actividades laborales de nuestros hermanos de este día sábado, Padre mío, que tú guardes su salida y su entrada de cada uno de ellos, Señor, y que todo lo que vayan a realizar, pues todo les salga de acuerdo a tu voluntad, Padre Santo. Por favor, Señor, bendice de una manera muy especial, Señor, también esta actividad de la jornada de salud visual, Señor, que se va a estar realizando este día 21 y 22 de septiembre, Señor, acá en las instalaciones de Radio Felicidad, Padre mío, que ese día, Señor, pues muchos se puedan realizar ese examen de la vista, Señor, que es importante que nuestros hermanos pues hagan su examen para revisar cómo se encuentran. Bendice a los jóvenes, a las señoritas, a todo personal, Señor, que va a estar viniendo para realizar esa jornada de la vista, Señor, por favor, Padre,
que tú los ayudes a estos profesionales de esa área, Señor, preparándose también ellos para estar esos 3 días acá. Por favor, Señor, que sea de bendición para este municipio de Poptún. Bendice también, Señor, de una manera muy especial, Señor, Radio Maratón, Señor, en su segunda fase, que también se va a estar iniciando este 21 de septiembre, Padre mío. 40 días, aunque que usted pues pueda ya estar preparando su mejor ofrenda para que usted pueda bendecir, apoyar y colaborar con este Ministerio de Radio Felicidad. Por favor, Señor, gracias te doy, porque sé que cada lugar que la unidad de Radio Felicidad va a estar visitándoles, pues ya nuestros hermanos están preparándose para ofrendar para ese día que la unidad va a estar visitándolos allá en su comunidad, allá en su aldea, en el caserío, en la finca, en la parcela, allá en el residencial, allá en la cooperativa, en el barrio, en la colonia. Por favor, Padre, bendícelos de una manera muy especial desde ya a todos aquellos que se van a estar uniendo a Radio Maratón en su segunda fase del 2026. Por favor, Señor. Gracias, Señor, por las actividades que se van a estar realizando en este mes, Señor, acá en Radio Felicidad Estéreo. Te ruego una bendición especial siempre para mi familia, Señor, allá en la ciudad capital, Señor, que tú los guardes, los cuides y los protejas en este día sábado, Señor, y que lo más importante, que un día no muy lejano, Señor, ellos puedan, Señor, pues, entregar su vida a ti, Señor, recibiéndote como tu salvador personal, Señor, por favor, Señor. Gracias por mi familia, gracias el apoyo porque ellos me dan, Señor. Sigues dándoles, proveéndoles, Señor, de sus necesidades, Padre Santo. Por favor, Señor, a mi amigo y hermano Benjamín Apen, Señor, a Pablito también, Señor, allá en Sansare, que tú los guardes, los cuides y los protejas en este día sábado. A mi amigo Leonzo Raimundo, Señor, que, bueno, está, Señor, atravesando, pues, un momento difícil en su salud, Señor. Que tú sigas obrando de una manera muy especial en la salud de mi hermano, Señor, y que tú lo guardes, lo cuides y lo protejas. Bendice su vida, su trabajo, su negocio, Señor, que pueda de esa manera, Señor, solventar su situación económica, mi hermano, Señor. A Daniel Morales, bendícelo, su trabajo, su negocio, a su esposa, a sus hijos, Señor, y pon en tus manos, Señor, pues siempre la petición que él ha puesto en el grupo, Señor. No sabemos cuál sea la situación, pero te ruego, Señor, que tú seas el mediador de esa situación que nuestro hermano pueda estar atravesando, Padre mío, por favor. Bendice a nuestro hermano Jorge Mazariegos, a mi pastor Domingo Nicolás y a su familia, Señor, hermano Omar, hermana Julia, hermano Byron Samayoa, Padre Santo, por su salud de la vista, Señor, que la está perdiendo, Señor, ayúdale, Señor, a que pueda recuperarla nuevamente, Señor, y poder desarrollar sus actividades de una manera normal, Señor. Hermana Olga González, hermana Estrita Chiroy, a toda la congregación allá de la Iglesia de Manuel de la Florida, por favor, Padre. Gracias, Padre, gracias, Hijo, gracias, Espíritu Santo, por este tiempo, por cada hermano, cada hermana, Señor, que me ha pedido que ore por ellos, Señor, que tú seas, Señor, el que pueda obrar de una manera muy especial en cada situación, Padre mío. Por favor, Señor. Gracias por mi vida, gracias porque tú, Señor, me tienes aún en este lugar acá sirviéndote, Señor. Por favor, en el nombre de Cristo Jesús, te ruego una bendición especial para este día, para cada uno de mis hermanos en sus actividades laborales, Señor. Amén, Señor, amén.

0: 5 de la madrugada, 31 minutos.
1: Guatemala. Hoy tus calles se visten de fiesta. El fuego arde proclamando libertad. Tu bandera luce más bella y ondea majestuosamente, libre como el viento. Pero de pronto me pongo a pensar, ojalá que esa fiesta fuera perenne y que la unión de tu pueblo prevaleciera. Has sido herida por tu gente al punto de sangrar, porque te duele ver cómo olvidamos la hermandad que en la euforia nos une. Celebraremos que eres libre, pero se nos olvida que la lucha por esta libertad debe ser permanente. Y no debemos perder de vista el objetivo de hacer de ti una patria grande. Hoy entiendo que nuestra lucha debe ser para que seas libre del dolor que te causa tu pueblo, al carecer de valores y sentido humano. Mi querida Guatemala, te llevo en mi corazón y por eso celebraré tu independencia, recordando que mis paisanos son también mis hermanos, escuchando a aquel que pide a gritos ser escuchado, fortaleciendo a quien se siente frágil y sobre todo procurando cada día ser mejor profesional. Con mi trabajo contribuir a que dentro de tus fronteras tu pueblo lo conformen personas capaces de mejorar, de manejar sus emociones y que con sus actos levanten hasta el cielo Guatemala, tu nombre inmortal.

sé que estás aquí. Qué maravilloso pensamiento que pueda usted tener en esta preciosa mañana de este día sábado 12 de septiembre. Que Dios bendiga sus actividades en esta hora de la mañana de cada uno de ustedes, mis amados hermanos. Que usted pues haya podido tener un descanso con la paz y la bendición de nuestro buen Dios y levantarse en esta mañana con la presencia de nuestro buen Dios, y que usted pueda iniciar sus actividades con un corazón renovado, lleno del amor de nuestro buen Dios, y que pueda ser guiado a través de su Santo Espíritu. Así que bienvenidos a la programación de Red de Felicidad de cada uno de ustedes, mis amados hermanos. Que Dios bendiga la vida de cada uno, esperando que este día sábado pues todas las cosas les salgan bien. Buen provecho para aquellos que pues en esta hora de la mañana van a disfrutar de su desayuno. Sí, muchos hermanos pues que salen temprano al campo, a la finca, a la parcela, a realizar sus actividades del campo, pues desayunan temprano para pues de esa manera poder realizar sus tareas que tengan que realizar en esta mañana, allá revisando el ganado, la siembra, la cosecha, pues preparando que el ganado pueda salir a alimentarse en el campo allá también. Pues qué bueno, gracias al Señor. Es a veces cuando yo ando por el caserío Nuevo Samaritano, pues ahí están un montón de chivos, me enfrento, digo yo, paso casi a la par de ellos, pongámosle 150 cabezas de ganado, o a veces más, y pues solo se le quedan viendo a uno cuando uno pasa solito ahí en la tarde, y es bien una experiencia muy bonita, me agrada eso. Pues que Dios bendiga sus actividades de esta mañana, mis amados hermanos, que todo les salga bien. Un saludo muy especial ahí a nuestro hermano Ubaldo Morales, ahí el barrio Chovel, que ya está en sintonía de Radio Felicidad. Que Dios bendiga sus actividades de este día, junto con su hijo José. Que Dios lo guarde, lo cuide y lo proteja a la hora de salir a su trabajo. Qué bueno, gracias al Señor, que nuestros hermanos allá en barrio Chovel ya están conectados a través de la frecuencia 104.5 FM. Sí, mis amados hermanos, qué bueno, gracias al Señor, porque el Señor es bueno y para siempre es su misericordia.

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Bienvenido cada uno de ustedes a la programación de Radio Felicidad Estéreo de este día sábado, sábado 12 de septiembre, cuando son las, faltan, ¿qué? 14 minutos para las 6 de la mañana. Bienvenido cada uno de ustedes que se va a estar uniendo, que se ha estado uniendo a la programación de Radio Felicidad de este día sábado acá. Esperando que usted pues haya amanecido con esa gratitud, como dice este canto, agradecimiento, agradecimiento por todo lo que el Señor nos ha dado, nos está dando y nos dará. Así que 4552-6633, 4552 6633 es el número de teléfono que usted puede comunicarse acá a cabina principal de Radio Felicidad Estéreo y solicitar su canto, su alabanza en esta preciosa mañana de este día sábado. Así que si usted pues está ya preparándose para ir a su trabajo, pues que Dios lo guarde, lo cuide y lo proteja. En su viaje al lugar donde usted pues realiza sus labores diarias. Primera de Corintios 2:14 dice: Pero el hombre natural no acepta las cosas que son del Espíritu de Dios, porque para él son locura, y no puede entenderlas, porque se han de discernir espiritualmente. Primera de Corintios 2:14. A alguien, este versículo es muy interesante porque está hablando a alguien que aún no ha recibido a Cristo como su Salvador personal. Y a él le llama Pablo aquí el hombre natural. El hombre natural es aquel que aún no tiene en su corazón el Espíritu de Dios. Y sin el Espíritu de Dios, por más que usted lea la Biblia, por más que usted pueda estudiarla, se le va a hacer difícil poder entenderla. Porque las cosas se van a discernir de una manera espiritual. Este pasaje nos recuerda que no todo se entiende con la mente humana, así resumidamente. Con la mente humana no podemos entender las sagradas escrituras. Las cosas de Dios requieren un corazón dispuesto y una vida guiada por el Espíritu Santo. Las cosas de Dios, las cosas de Dios. Se requiere de un corazón presto y dispuesto a poder recibir lo que Cristo tiene para nuestras vidas. No se trata solo de poderlo entender también, ¿verdad? Sino de confiar y vivir en fe. Para aquellos que no tienen a Cristo en su corazón, que aún están pues en el mundo, a veces lo que Dios hace o dice puede parecer para muchos una locura. Van a creer que lo que está escrito en la palabra del Señor, pues se le va a ser difícil poderlo creer. Pero cuando lo conocemos, cuando conocemos a nuestro buen Dios y lo dejamos que nos guíe a través de su Santo Espíritu, podremos llegar a entender que todo tiene un propósito y es para que, y es para nuestro bien de cada uno de nosotros. Cuando lo lleguemos a entender y a conocer. Así que en esta preciosa mañana les comparto esto para aquellos que, si usted aún no tiene a Cristo en su corazón, hoy es un día
grande y maravilloso para su vida, en el cual usted puede tomar una decisión muy importante en su vida. Recuérdese que hay dos lugares a donde usted puede ir a estar después que deje este mundo: el cielo y el infierno. No hay otro. No hay otro lugar. No hay un lugar intermedio. No lo hay. Pero para poder entender esto, usted tiene que tener el Espíritu de Dios en su corazón. Usted tiene que entregar su vida a Él, confiar en Él, abrir su corazón y aceptar a Cristo como su Salvador personal. Y usted verá que las cosas en su vida van a cambiar. Yo se lo digo de una manera personal: mi vida era un desorden, mi vida era una locura. En el momento en que Cristo vino a mi corazón, las cosas cambiaron. Sí, es que la palabra del Señor cambia, transforma y da vida eterna. Y esta es la oportunidad que usted pueda tener en este día. Sí, de poder tener a Cristo en su corazón. Recuérdese que Cristo le ama, dio la vida por usted, lo perdona de todo lo que usted pudo haber hecho. Y Él hizo un sacrificio grande y maravilloso allá en la cruz del Calvario, derramando su sangre preciosa, con el cual lo limpia de todo pecado.

0: resignación.
1: Así que usted puede hacer esa decisión el día de hoy. Una decisión muy personal, una decisión que solo usted lo puede hacer. La salvación es algo personal. Nadie puede interceder por usted a que usted sea salvo. No, eso es una decisión muy, muy personal de cada uno de nosotros.

0: 6 de la mañana, un minuto.
1: 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Proverbios 11:25.

Lléname de ti, se llama este tema que estamos escuchando a cargo de Marcos Vidal. Muy bonito tema, me gusta. Que ese sea nuestro deseo. Todos los días de nuestra vida, que el Señor nos llene de Él.

¿Alguna vez usted se ha puesto a pensar de que qué pasó cuando usted trataba de intentar entender con su propia lógica algo que Dios estaba haciendo en su vida? ¿Se ha puesto usted a pensar en ello? Pero el hombre que se queda en lo natural no acepta las cosas del Espíritu de Dios. Para él son una locura y no puede entenderlas, porque solo se pueden juzgar según el Espíritu. 1 Corintios 2:14 en una nueva versión, en otra versión. Pablo, el apóstol Pablo, el cual es el escritor de esta carta a los Corintios, está hablando de una diferencia trascendental, una diferencia fundamental. Hay realidades de Dios que no pueden ser comprendidas únicamente de nuestra perspectiva humana, de nuestra propia inteligencia, de nuestra propia lógica, pues no la podemos entender. Quizás usted sea un buen abogado, un buen licenciado, un buen ingeniero, pero si no tiene a Cristo en su corazón, va a ser difícil poder comprender las cosas que el Señor tiene escritas en este hermoso libro que es la Biblia. Aquí el apóstol Pablo tampoco no está diciendo que pensar, razonar o buscar entendimiento esté mal. No, Pablo no está diciendo eso. Lo que está mostrando aquí el apóstol Pablo es que las cosas espirituales necesitan ser comprendidas, entendidas desde una perspectiva espiritual. Todo bajo la obra del Espíritu Santo. Porque podemos tener mucha experiencia, mucho conocimiento y capacidad para analizar cualquier situación que se nos presente. Y aún así, pues no lograr alcanzar a ver lo que Dios está haciendo. Y quizás esto podría estar pasándote el día de hoy. Podemos tener experiencias, capacidades para poder razonar. Pero si no tenemos al Espíritu Santo en nuestro corazón, va a ser difícil entender lo que Dios trata de enseñarnos, de mostrarnos.

Quizás usted en este día pues ha estado mirando alguna situación que esté atravesando y puede usted llegar a pensar, no entiendo, Señor, no entiendo, ¿por qué permites esto? ¿Por qué todavía no llega esa respuesta que yo quiero? ¿Por qué se cierran esas puertas? ¿Por qué tengo que atravesar este proceso? Es posible que usted en un momento dado se haya preguntado esto. Y aquí hay algo que Pablo nos quiere mostrar y que quiere que usted guarde en su corazón. Que usted no entienda lo que Dios está haciendo, eso no significa que Dios haya dejado de obrar en su vida. Dios está obrando en medio de lo que usted pueda estar atravesando en este día, o ha estado atravesando en estos días. Pero recuerde que Dios no descansa, Él siempre va a estar obrando, obrando, obrando en su vida. Aunque usted no tenga a Cristo en su corazón, Él está obrando en su vida. Él quiere que usted escuche su voz, se acerque a Él, lo reciba y tenga un futuro mejor que no teniendo a Cristo en su corazón. A veces no es, bueno, a veces no, nuestra mirada es bien limitada. Vemos una parte de la historia, pero Dios ve desde el principio el propósito, el proceso y el propósito completo que tiene para nuestras vidas. Por eso es que usted y yo necesitamos al Espíritu Santo para aprender a mirar más allá de lo que nuestros ojos puedan alcanzar a ver. Nuestros ojos naturales, por supuesto, ¿verdad? Ya con nuestros ojos espirituales veremos muchas cosas más grandes y maravillosas que nuestro buen Dios puede hacer en nuestras vidas. Porque ¿quién ha conocido la mente del Señor para que pueda enseñarle? 1 Corintios 2, 16. ¿Por qué? ¿Quién ha conocido la mente del Señor para que pueda enseñarle? No todo lo que pueda sucedernos a nosotros va a tener una explicación inmediata. Y eso no significa que tengamos que vivir con temor, con miedo, con dudas. A veces queremos comprender primero para después confiar. Esa es la naturaleza humana. Queremos comprender las cosas que nos están ocurriendo para que si lo podamos de alguna manera confiar en ello. Pero Dios también nos enseña a hacer el camino de otra manera diferente. Confiar en Él, aun cuando todavía no comprendamos todo. Confiar en Él.

Quizás haya algo que a usted le ha costado aceptar en su vida. Quizás haya algo. Algo que está tratando la manera de cómo resolver la situación y lo intenta una y otra vez y da vueltas en su cabeza queriendo llegar a una solución.

déjelo por un momento, suéltelo por un momento, no porque no importe, no porque no es, sea importante, sino porque no todo tiene que ser resuelto de una manera rápida, tal como nosotros lo deseamos. Pídale al Espíritu Santo que le ayude a mirar esa situación de una manera diferente, que Él lo pueda guiar hacia una solución, a encontrar esa solución. Pero sigamos adelante, como dice este canto de Paola. Pidamos a que el Espíritu Santo nos dé esa sabiduría necesaria para que podamos distinguir y lograr ver esa verdad que el Señor quiere que nosotros conozcamos. Que todos los temores, podamos vencerlos, y que todo aquello que podamos aprender, que el Señor nos lo pueda dar a conocer a través de su Santo Espíritu. No necesitamos que poder entenderlo todo, todo, todo, para poder descansar en Dios. ¿Puede usted llegar a hacerse esta pregunta? ¿Estoy intentando comprender esta situación solamente desde lo que yo veo y siento? ¿O estoy permitiendo que el Espíritu de Dios me enseñe a mirar desde la perspectiva que Él quiere que yo conozca?

Así que sigamos adelante confiando en nuestro buen Dios, que Él va a mostrarnos a su tiempo ese camino, Él nos va a guiar a algo nuevo, a algo que Él quiere que lleguemos, pero en el proceso debemos de aprender que todo esto que nos vaya a estar ocurriendo o que nos ha ocurrido es porque el Señor así lo ha permitido, y que no usted pues se sienta derrotado, con miedo, con temor de que las cosas no puedan salir como usted quiere. Confiemos en Él, tengamos fe en Él y adelante. Estamos

Sigamos adelante cada uno de nosotros, no nos alejemos de nuestro buen Dios, acerquémonos cada día a Él con confianza, con el deseo de hacer bien las cosas.

Así es, que Dios les bendiga de una manera muy especial a cada uno de ustedes, mis amados hermanos, en esta hora de la mañana. 45 52 66 33, 45 52 66 33 es la línea directa que puedes comunicarte acá a la cabina principal de Radio Felicidad Estéreo en esta mañana de este día sábado, sábado 12 de septiembre. Que Dios bendiga sus actividades, ya muchos ya van para la oficina, para el negocio, para la tienda, la barrotería, a realizar sus labores de este día. Allá en el mercado también nuestros hermanos preparando, ya muchos ya están recibiendo allá a los clientes que en esta mañana madrugan para ir atrás a comprar sus cosas que van a necesitar en este día. Así que Dios bendiga sus actividades, mis amados hermanos, esperando que todo lo que vayan a realizar, todo les salga bien a cada uno de ustedes allá donde quiera que se encuentren. Pues acá en esta mañana quiero hacer una invitación de parte de Radio Felicidad Estéreo. 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

Cuando faltan 18 minutos para las 7 de la mañana, 18 minutos para las 7 de la mañana, recuérdese que usted puede llamarnos, enviarnos un mensaje de texto, un mensaje de voz solicitando su canto, su alabanza, y ahí con gusto estaremos complaciéndole acá en esta preciosa mañana, una mañana algo templada, nublada. Qué bueno, gracias al Señor. Si usted pues va conduciendo su automóvil, su moto, su bicicleta, su tuk-tuk rumbo a su trabajo, pues conduzca con precaución, con cuidado, que pues no aceleremos tanto porque puede pues ocurrirnos un desafortunado accidente. Así que Dios les bendiga de una manera muy especial a todos aquellos que están conectados a través de www.felicidadestereo.com. Que Dios les bendiga de una manera muy especial, en donde quiera que se encuentren, ya sea que se encuentre allá en la aldea, en el caserío, allá en su comunidad, allá en la finca, en la parcela, allá pues en la cooperativa, en el residencial, allá en el barrio, la colonia. Pues que Dios les bendiga de una manera muy especial en esta preciosa mañana de este día sábado, sábado pues en el cual usted pues muchos descansan, solo trabajan de lunes a viernes, pero otros pues trabajan todavía mediodía y otros que trabajan todo el día. Así que Dios les bendiga, mis amados hermanos. Llámanos 45 52 66 33, 45 52 66 33.

así es el amor del Señor. El amor del Señor es grande y maravilloso. En esta mañana, pues quiero compartir con ustedes algo que ha sido de bendición para mi vida y espero que también sea de bendición para su vida. Proverbios 4:23 dice: por sobre todas las cosas, cuida tu corazón, porque de él mana la vida. En esta versión, Nueva Traducción Viviente, dice: sobre todas las cosas, cuida tu corazón, porque este determina el rumbo de tu vida. En la Biblia, en la palabra del Señor, pues la palabra corazón aparece relacionada no solo con los sentimientos, sino también con el intento y la voluntad. Esto lo puede uno comprobar buscando en una concordancia la palabra corazón y leyendo cada versículo en el que aparece esta palabra, corazón. Inténtelo. Yo le invito a que usted, en su concordancia, al final de la Biblia hay una concordancia en la mayoría de ellos, y busque la palabra corazón y lea todos los versículos que está relacionada con esta palabra. Por lo que cuando Dios nos dice que cuidemos nuestro corazón, nos está, pues, nos está diciendo que cuidemos nuestros sentimientos, que cuidemos nuestros pensamientos y que tengamos cuidado a la hora de que usted y yo lleguemos a tomar alguna decisión.

Podemos preguntarnos, ¿cómo puedo yo tomar buenas decisiones? Jesús dijo, amarás al Señor tu Dios con todo tu corazón, con toda tu alma, con toda tu mente y con todas tus fuerzas. Este es el principal mandamiento. Marcos, capítulo número 12, verso 30. El secreto para tomar buenas decisiones y que las promesas que Dios tiene para cada uno de nosotros se puedan cumplir en nuestra vida es justamente este, amar a Dios con todo lo que Él demanda.

Entonces, ¿cómo poder llegar a tomar buenas decisiones? Pues el secreto para tomar buenas decisiones y que todas las promesas que Dios tiene para nuestra vida se cumplan es justamente este. Es amar a Dios con todo lo que

agua pura y quedarán purificados. Los limpiaré de todas sus impurezas e idolatrías. Les daré un nuevo corazón y les infundiré un espíritu nuevo. El libro de Ezequiel, capítulo número 36 y versículo número 25. Además, también allá en Isaías 57:15 nos dice: porque así dijo el alto y sublime, el que habita la eternidad y cuyo nombre es el Santo. Yo habito en la altura y la santidad, pero habito también con el quebrantado y humilde de espíritu, para reavivar el espíritu de los humildes y para vivificar el corazón de los quebrantados. Isaías 57:15. Cercano está Jehová a los quebrantados de corazón y salva a los contritos de espíritu. Salmo 34:18. Él sana a los quebrantados de corazón y venda sus heridas. Salmo 147:3. Así que mi hermano, mi hermana, mi amigo, no se desaliente, no se sienta defraudado. Recuérdese que Dios bendice al que lo ama con toda su mente y con todo su corazón. Pongamos siempre, siempre, siempre todo en las manos del Señor. Empecemos un día orando al Señor, sabiendo que Él va a obrar de una manera muy especial en cada situación que usted y yo podamos estar atravesando en este día. El corazón contrito y humillado es el que el Señor bendice.

Guatemala, piedra bendita por Dios, rodeada de montañas y volcanes, es un paraíso terrenal. 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

0: incontables maravillas a cargo de Agustín Amador. Un canto muy bonito que estamos escuchando ahí al fondo.
1: Son incontables maravillas.
0: ¿Cuántas ha contado usted en este día? ¿Cuántas usted ha contado en esta semana las maravillas que ha hecho el Señor en su vida? 4552-6633 es la línea directa que usted puede comunicarse acá, Radio Felicidad Estéreo. Puede solicitar su canto, su alabanza. 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

Lléname de ti, un bonito tema que deseaba volverlo a escuchar a cargo de Marcos Vidal. Allá, muy bonito. Lléname de ti, Señor. Espero que ese es el deseo de cada uno de nosotros, que el Señor nos llene cada día de Él. Aquí quiero saludar a nuestro hermano, nuestra hermana que nos escribió ahí un tema que desea escuchar, nuestro hermano a cargo de Agustín Amador aquí.

Que Dios les bendiga, mis amados hermanos, a cada uno de ustedes. Gracias por haberme acompañado desde las 5 de la mañana. Siga en la programación de Radio Felicidad Estéreo, que viene más para que usted pueda ser bendecido a través de los cantos, de las alabanzas, de lo que nuestros hermanos, hermanas vayan a compartir en esta mañana. Así que Dios les bendiga, que tengan un excelente fin de semana. Yo me retiro hasta el lunes, si el Señor así me lo permite, nuevamente estar con ustedes. Bendiciones, hermanos.

0: 7:32.
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2: Usted ha creído en el Señor Jesucristo como su Salvador personal. El Espíritu Santo entró en su vida y lo ha sellado para siempre como hijo, hija de Dios, y ahora está seguro eternamente. Ahora bien, de lo que vamos a hablar en este mensaje es del momento en que los hijos de Dios, aquellos de nosotros que nos llamamos cristianos o seguidores de Jesús, tengamos que abandonar esta tierra o este mundo para estar delante de Él. ¿Cómo será ese momento? Por lo tanto, el título que le he dado al presente mensaje es El juez y el juicio, que es parte de nuestra serie La cuenta regresiva para el juicio final del creyente. Y quisiera que me acompañe, por favor, al capítulo 5 de Juan. En este capítulo, a partir del versículo 22, descubrimos algo muy, muy evidente en cuanto a quién será el juez en dicho juicio. Escuche lo que dice en este capítulo 5 de Juan, versículos 22 al 24. Porque el Padre a nadie juzga, sino que todo el juicio dio al Hijo, para que todos honren al Hijo como honran al Padre. El que no honra al Hijo no honra al Padre que le envió. De cierto os digo, el que oye mi palabra y cree al que me envió tiene vida eterna, y no vendrá condenación, mas ha pasado de muerte a vida. De manera que Jesucristo será el juez de cada uno de los creyentes cuando lleguemos al juicio y estemos frente a Él. Por eso dice aquí, fíjese bien, que el Padre le ha dado todo el juicio. Así que será delante de Jesucristo que tendremos que rendir cuentas. Y bien, con eso en mente, tratemos de entender esto. ¿Cuál es en realidad el propósito de este juicio? En otras palabras, ¿por qué no nos salva Dios y luego, el día en que muramos, sencillamente exhalamos nuestro último suspiro en su presencia en el cielo? La Biblia ni siquiera insinúa algo así, sino que dice que cada uno de nosotros se presentará ante el tribunal de Cristo para rendir cuentas de las cosas que en nuestra vida han sido dignas o indignas. Cuando pienso en las razones por las cuales Él nos va a juzgar, desde luego que ninguna de ellas es avergonzarnos. En otras palabras, no se tratará tampoco de un acto público en el cual usted o yo estaremos delante de Él y toda la demás gente alrededor estará escuchando y observando. Escuche bien, esta no será una ocasión para que usted salga en defensa suya. No tendrá forma de hacerlo. Y la razón por la que sé que no lo hará es porque lo que ocurre en este juicio es que Dios nos mostrará cómo somos en realidad. Y cuando escuchemos y veamos eso, lo último que desearemos hacer será responder. No habrá respuesta, porque Él es un juez justo y recto. Pero no estará ahí para avergonzarnos ni para que ocurran cosas como esas. Ahora bien, una de las cosas que vendrán como consecuencia de eso será, por supuesto, la pérdida, ya que no hemos vivido una vida perfecta. Así que perderemos algunas recompensas o galardones debido a la forma en que hemos vivido. Y bien, ¿Cuál es la finalidad de eso? Pues la finalidad de eso, en primer lugar, es poner de manifiesto nuestra verdadera naturaleza. Por eso estamos ahí. Busquemos un momento, 1 Corintios capítulo 4. Quisiera que leamos el versículo 5, el cual dice así. Así que, no juzguéis nada antes de tiempo, hasta que venga el Señor, el cual aclarará también lo oculto de las tinieblas y manifestará las intenciones de los corazones, y entonces cada uno recibirá su alabanza de Dios. Como ve, no se trata de un tiempo para morirse de miedo ni aterrorizarse. Cuando la Biblia menciona que es algo horrendo caer en manos del Dios vivo, a lo que se refiere es a los perdidos. Para ellos es algo aterrador caer en manos de un Dios santo después de haberse rebelado en su contra y haberse burlado, negándose a creer en él. Por lo tanto, lo que él dice aquí es que todas las cosas que han estado escondidas saldrán a la luz. Trate ahora de entender eso. Hay algunas cosas en cuanto a usted y en cuanto a mí que ni siquiera nosotros mismos entendemos ni estamos conscientes de ellas. Y si usted le pregunta a alguien, ¿cómo me ve usted a mí? Es probable que le diga algunas cosas que no le agraden. Por eso no debemos andar por ahí preguntando a los demás, ¿qué piensa usted de mí? Ya que, en primer lugar, la gente que hace eso es muy insegura y la mayoría de las veces no le agrada lo que les dicen. Así que es mejor mantener la boca cerrada y esperar el juicio, porque solo Dios nos conoce perfectamente. Y entonces, ¿para qué lleva a cabo este juicio? Pues una de las razones de este juicio es revelarnos lo que somos. Y como hemos dicho antes, durante ese proceso no habrá ninguna defensa ni ninguna objeción al respecto. De manera que Dios va a mirar las cosas buenas que hay en nuestra vida y asimismo las cosas que desconocemos. Él sabe las cosas que usted habría llevado a cabo si hubiera tenido el valor para hacerlo. También sabe las cosas que nunca habría hecho si hubiera sabido cuáles serían las consecuencias. Usted jamás habría hecho eso, si hubiera sabido que dañaría a esa persona de la forma que lo hizo. Él también sabe las veces en que usted fracasó porque no sabía qué hacer, no lo entendió realmente. Todos nosotros hemos pasado por situaciones y circunstancias en la vida en las que, de haberlo sabido, no lo habríamos hecho. En otras palabras, muchas personas se presentarán en el juicio. ¿Con lágrimas? Sí, porque veremos las cosas realmente como son. En esos momentos, sea cual sea el tiempo que pueda transcurrir, podremos considerar y analizar bien las cosas. Y de algo podemos estar seguros, estaremos de acuerdo con él. Una tercera razón es esta. Dios quiere analizar la calidad de lo que hemos hecho. Por ejemplo, yo no sé para quién trabaja usted, pero probablemente estuve de acuerdo en trabajar para alguien durante 8 horas al día o 40 horas por semana. Y así le darán su paga. Pero lo que usted hace es trabajar unas 6 horas al día mientras anda por ahí desperdiciando el resto del tiempo. Y después sale siempre a la hora correcta pensando, ¿sabe una cosa? Nadie le presta atención a eso, por lo tanto, está bien. Pero yo quiero decirle que las 2 horas en que holgazaneó fueron 2 horas que no van a tener ningún valor en el juicio. Y usted sufrirá pérdida por eso, porque él nos juzgará según la calidad de nuestro trabajo. Suponga ahora que usted es padre de familia y que no aparta tiempo para estar con sus hijos. Tan solo se la pasa holgazaneando y bebiendo la cerveza que guarda en el refrigerador. No lee la Biblia ni hace nada mientras su esposa trata de vivir una vida agradable a Dios. Así que usted es un padre infiel para con sus hijos. Pero digamos que al crecer todos ellos se convierten en predicadores y misioneros. Y entonces usted dice, ¿se da cuenta del buen trabajo que he hecho? No hizo nada. Y tendrá que ser juzgado por tener esa vida tan indigna. Mire, yo quisiera que usted entienda que las cosas por las que él nos juzgará tal vez no sean todas malas, como el asesinato, el adulterio, el robo y la mentira. Sin embargo, hay otras cosas por ahí que se consideran indignas. En otras palabras, si usted y yo malgastamos lo que solo Dios puede darnos, como lo son el tiempo y la vida, entonces tendremos que rendir cuentas de eso. Así que Lo que debe preguntarse es esto. ¿Es meritorio lo que estoy haciendo? En otras palabras, ¿el trabajo que hago representa la jornada completa? Pues eso es lo que le pagan. ¿Es usted padre fiel, leal, dedicado a ayudar a sus hijos y a su cónyuge? O digamos, por ejemplo, que usted es maestro de escuela dominical. Ya ha enseñado durante 20 años, por lo cual todos creen que es el mejor maestro del mundo. Pero la verdad es que el sábado por la noche no hace lo que debería, ya que piensa que es lo bastante listo para arreglárselas por sí solo. Por lo tanto, realmente no estudia como debiera, porque ha puesto su confianza en su reputación y su capacidad para hablar y todo lo demás. Así que el sábado por la noche se dedica a perder el tiempo mirando la televisión. Luego se levanta al día siguiente y llega a su clase vestido con elegancia y la gente cree que usted es fantástico y grandioso. Pero ¿qué cree que hará Dios al respecto? Eso carece de valor, porque Él conoce nuestros motivos, conoce nuestras oportunidades, sabe qué lo ha llamado a hacer y qué dones y habilidades tiene usted. Mire, Dios lo eligió y le dio eso. Y solo hay una persona con sus huellas digitales. Solo hay una persona, escuche bien, que tiene su personalidad, sus dones, talentos y habilidades espirituales. Y esa persona es usted. No hay nadie que sea igual. Usted es único y Dios nos juzgará como corresponde. Él sabe cuántos dones tiene, sabe lo que es capaz de hacer y también sabe cuáles son sus habilidades. El asunto es este. ¿Los está usando como debe? De manera que todos seremos juzgados, dice Dios, conforme a la calidad de nuestro trabajo. Y me gustaría que vayamos un momento a Hebreos capítulo 6 para que escuche lo que dice el versículo 10. Porque Dios no es injusto para olvidar vuestra obra y el trabajo de amor que habéis mostrado hacia su nombre, habiendo servido a los santos y sirviéndoles aún. Y usted preguntará, ¿se refiere eso a los predicadores? De ninguna manera. Se refiere a todos nosotros. Dios no es injusto para olvidar su trabajo. Sería injusto que Dios olvidara alguna cosa buena que usted y yo hayamos hecho. Y usted dirá, pero eso es para la gente que le sirve a Dios. Mire, la verdad es que todos nosotros somos sus siervos. Y permítame recordarle algo. Hay gente a quien el mundo jamás conocerá. Sus nombres nunca estarán en los diarios, en la televisión o en la radio. Pero ¿sabe una cosa? Se trata de grandes santos de Dios, y eso me hace pensar en algunas personas que son verdaderos guerreros de oración, quienes dedican tiempo a orar por los líderes de esta nación, por sus familiares y demás. Se trata de intercesores cuya vida está dedicada a clamar a Dios a favor de los demás, pero jamás conoceremos a la mayoría de ellos, porque lo último que hará una persona de estas será decir, «Aquí estoy». Soy un guerrero de oración. Jamás dirán algo así. Hay personas que usan sus habilidades y talentos para servir a Dios de una manera que usted y yo jamás podríamos imaginar. Y puede ser que sean pocas, pero lo hacen de la mejor forma posible. Pienso en esas madres temerosas de Dios que invierten su tiempo enseñando y ayudando a sus hijos con los deberes escolares y otras cosas por el estilo. ¿Cuánto dan de su tiempo? Y no se trata de tiempo gastado, sino de tiempo invertido en cosas valiosas. Son tantas las personas que hacen tantas cosas buenas y de quienes no escuchamos nada. Por eso la Biblia dice que Dios no olvidará su trabajo de amor. Si no lo va a olvidar, ¿cómo nos recompensará? ¿Qué cosas tomará en cuenta para eso? Pues bien, son muchas las cosas por las que nos va a recompensar, ya que Él habla muchas veces acerca de recompensarnos, como en el Sermón del Monte y asimismo a lo largo de las Escrituras. Mire, Dios está empeñado en recompensar a sus hijos. Eso es lo que quiere y de eso se trata este juicio, de recompensarnos. Pero durante el proceso debe tratar el problema de lo que hemos perdido. Y entonces habrá lágrimas cuando echemos una ojeada a lo que pudimos haber hecho, las oportunidades que tuvimos, lo que pudimos haber sido y cómo podríamos haber ayudado. ¿Qué repercusión tan tremenda habría tenido esto si usted hubiera invertido su vida aquí? Hace poco tuve la oportunidad de dirigirme a un grupo de personas de la tercera edad y resulta que cada vez que llego a un grupo como este experimento una carga tremenda que me hace pensar, aquí está esta gente sentada con toda esta experiencia y esta fe y muchas veces con recursos y la mayoría de ellos está desperdiciando estos últimos años de su vida cuando podrían ser los mejores de su existencia. Pero la verdad es que cualquier año puede ser el mejor. Ahora bien, da lo mismo cuál sea nuestra edad. Nosotros debemos enseñar a nuestros hijos temprano en la vida, escuche bien, que todos tenemos que rendir cuentas ante Dios y Él decidirá cuáles serán nuestras recompensas. La quinta razón para este juicio es que Dios determinará el lugar donde usted y yo serviremos. Busque el capítulo 22 de Apocalipsis y escuche lo que dice a partir del versículo 3. Y no habrá más maldición, y el trono de Dios y del Cordero estará en ella, y sus siervos le servirán, y verán su rostro, y su nombre estará en sus frentes. No habrá allí más noche, no tienen necesidad de luz de lámpara ni de luz del sol, porque Dios el Señor los iluminará y reinarán por los siglos de los siglos. ¿Qué haremos allá? Le serviremos a Él. Hay algunas personas que tienen esta idea. Cuando lleguemos al cielo, únicamente alabaremos a Dios para siempre. Eso mismo escucho yo. Alabaremos a Dios para siempre. Muy bien. Usted puede alabar a Dios para siempre, pero dudo que tenga que andar por ahí con los brazos levantados. Mire, usted le servirá porque Él dijo que somos sus siervos. Y piense ahora en esto. Si usted y yo hemos de servir al Dios vivo para siempre, ¿no le parece que es hora de que procedamos a hacerlo? Porque, ¿qué es la vida? La vida es una escuela, un viaje, una oportunidad asombrosa para aprender. ¿A qué aprendemos quién es Él, cómo es, qué quiere que hagamos y cómo podemos entregarnos a Él? Aquí también aprendemos lo valiosa que puede ser nuestra vida, ya sea para nuestra familia, para nuestros amigos, para nuestro país o para quien sea. Él dice que nosotros le serviremos. Pero fíjese otra vez en lo que dice en este pasaje, porque uno de sus propósitos en este juicio es determinar algo. Leamos de nuevo el versículo 5 de Apocalipsis 22. No habrá allí más noche, y no tienen necesidad de luz de lámpara ni de luz del sol, porque Dios el Señor los iluminará y reinarán por los siglos de los siglos. Es decir, usted y yo reinaremos con Él y tendremos una responsabilidad cuando lleguemos al cielo. Considere las parábolas de las que Jesús habló. 5 talentos, 2 talentos, 1 talento. Uno de ellos tenía 5 y ahora tiene 10. El de 2 tiene 4 y el otro se quedó sin nada. ¿Qué quería decir Jesús con eso? Que tendremos que rendir cuentas. Y ahora nos dice también aquí en Apocalipsis que reinaremos con él, o sea que tendremos una responsabilidad. Y alguien dirá, mire, con tal de que entre... Pues permítame decirle que esa es una mentira del diablo. No se trata únicamente de entrar, escuche bien, ya que Jesús nos salvó a usted y a mí con el fin de tener una relación personal y estrecha con nosotros. Él nos ama, nos ha provisto de dones, nos ha capacitado y nos ha dado la oportunidad de servirle. ¿Cómo podemos decir entonces que solo nos basta con entrar cuando le debemos todo? El tribunal de Cristo debería ser una ocasión que usted y yo esperemos con ilusión. Pero recuerde esto, que nadie es perfecto. Por lo tanto, ahí nadie tendrá ninguna ventaja significativa, ya que todos estamos al mismo nivel. Mire, todos hemos nacido en pecado y en determinado momento de nuestra vida nos convertimos en creyentes. Y desde ese momento en adelante, hicimos o no hicimos lo que Dios nos había llamado a hacer. Y alguien dirá, ¿sabe una cosa? Yo tengo cerca de 65 años de edad y no me queda mucho tiempo para vivir. ¿Será un momento difícil para mí? ¿Qué tan grande será mi recompensa? No muy grande. Pero le diría esto, cuanto más haga en estos últimos años y cuanto más fiel, más leal y más obediente sea, más se sorprenderá de lo benévolo que será Dios con usted. Porque no podemos juzgar eso. Yo podría decirle que obtendrá esto y lo otro, pero eso nadie lo sabe. Sin embargo, esta es la clave. No podemos desaprovechar la oportunidad de estar ahí. Pero sin Cristo no podrá estar en este tribunal, sino en el juicio del gran trono blanco. Y no importa lo que crea o lo que diga, este es el juicio para aquellos que están perdidos. Y la Biblia dice que si su nombre no se encuentra en el libro de la vida, estará perdido por toda la eternidad. Pues yo creo que cuando uno muere, ahí se acaba todo. Eso es lo que usted cree. Pero pronto tendrá una sorpresa desagradable, ya que ahí no acabará todo para usted. No hay ni un solo versículo en la Biblia que diga que ese es su final. Y usted dirá, ah, yo no creo en eso. Permítame preguntarle esto otra vez. Si un tsunami viniera hacia usted a 75 kilómetros por hora, ¿este se detendría y se convertiría en nada solo porque usted no cree en los tsunamis? Usted elige, ¿Jesús o la condenación? Quizá no le guste, pero yo no soy responsable de lo que le guste. Tan solo soy responsable de asegurarme de que cuando cierra este libro, le haya dicho la verdad del Evangelio. Y usted puede ser salvo y perdonado y tener una vida fantástica, o puede vivir en rebeldía e incredulidad, en pecado y en desobediencia, y morir sin Cristo y estar separado de Él para siempre. Pero recuerde que esa es una decisión que usted mismo toma.
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0: Dios permite que sus seguidores experimenten dolor y sufrimiento. ¿Por qué lo hace? Encuentre la respuesta en la edición para hoy de Un Momento con Charles Stanley.
2: Jesús estaba sufriendo un dolor indescriptible, su corazón traspasado, roto literalmente. ¿Por qué? Porque su pueblo, la gente a quien vino a salvar, lo rechazó. Judas lo traicionó. Pedro le iba a negar. Todos sus discípulos le iban a abandonar. Él iba a quedarse solo. No creo que ninguno de nosotros podría jamás concebir esta clase de dolor y sufrimiento. Es cierto que muchos de nosotros también atravesamos por pruebas y angustias y quizás hemos llegado a preguntar, Dios, si me amaras, si realmente me amaras, ¿no permitirías este dolor en mi vida? ¿Por qué lo permites, Señor? Y puedo decirles lo que Dios les contestaría. Él les diría, he permitido esto en tu vida porque te quiero, porque mi propósito es más importante que tu placer y tu comodidad temporal, mayor que tus metas, superior a lo que tú deseas en la vida. Mi propósito, mi meta, mis planes para tu vida incluyen dolor, angustia, desilusión, sufrimiento y lágrimas, pero al final verás que valió la pena. Amable oyente, no nos gusta el dolor, es cierto. Pero lo que tenemos que hacer es preguntarnos cuál es el propósito de Dios para nuestra vida. ¿Qué está haciendo Él en nosotros? Y mire, su propósito es siempre nuestro bien. El propósito de Dios es siempre bueno.
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0: ¿Sabes cómo lo hizo Dios? Envió cuervos que le traían carne y pan a Elías. De veras, vía aérea le llegó el desayuno y la cena. Dios es fiel. Le dio a su siervo todo lo que necesitaba. Un escondite, comida y bebida. Muchas otras personas sufrían mucho en ese tiempo porque hacía mucho que no llovía y todo se secaba. Por eso no había alimentos. Poco a poco también se secó el arroyo Querit. Entonces, Dios le mostró a Elías un camino para cruzar la frontera e irse a Sarepta. Cuando llegó al portón de entrada de la ciudad, se encontró con una mujer y le pidió:
1: dame un vaso de agua y un pedazo de pan, por favor.
0: La pobre mujer lo miró con tristeza y con voz apagada dijo:
2: no me quedó nada, solo un puñado de harina en un recipiente y en la jarra unas gotas de aceite. Es todo lo que tengo. Justo recogía leña para cocinar algo para mi hijo y para mí. Será nuestra última comida y luego moriremos.
1: No tengas miedo, mujer. Dios me envió hacia ti. Él ha dicho que la harina no se terminará y el aceite no disminuirá hasta que venga la lluvia de nuevo.
0: Dios es fiel. Dios es fiel. Lo que había prometido sucedió. La harina no se terminó y la vasija de aceite no se vació, aunque todos los días tomaron de ello para preparar la comida. El profeta Elías, la mujer y su hijo siempre tenían suficiente comida. ¿No es maravilloso? Dios es fiel. Tú puedes confiar en Él.

Esto fue Teleniños. 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Hasta la próxima, chicos, y que papá Dios les super bendiga.

0: Liber, yo no puedo ir.
1: Sí, que podés venir, vamos. ¿Cómo no vas a poder venir?
0: No puedo, no tengo plata.
1: No se necesita plata, vos también.
0: ¡Uy,
1: vamos!
0: ¡Qué bueno, vamos!
2: Último aviso, se va el tren de la salvación.
1: Pero yo no tengo boleto.
0: ¿Cómo, Juancito? ¿No aceptaste a Jesús en tu corazón?
1: Sí.
0: Entonces os salvo, ese es el boleto. ¡Dale, dale, subí! ¡Qué bueno!
3: O entrar en el tren de la salvación, que al cielo nos llevará.
0: ¡Uy, qué botón de
3: pecho! Que Jesús te quiere.

0: Algo muy importante.
1: Di a los israelitas que me ofrezcan regalos valiosos para adorarme. Así estaré con vosotros para protegeros. Todos estos actos por parte de tu pueblo, debéis hacérmelos en solemnes ceremonias. Los sacerdotes deben vestir ropas brillantes y pieles teñidas de vivos colores. Las lámparas deben quemar aceite y desprender aromas agradables y perfumes olorosos. Para celebrar estos actos, debéis construir un templo que se pueda trasladar, para que yo viva en él y pueda estar en medio vuestro. Ha de ser un arca de rica madera que no pueda destruirse. Una plancha de oro finísimo cubrirá sus paredes tanto por dentro como por fuera. Esa habitación sagrada tendrá en sus cuatro esquinas exteriores cuatro aros, para que puedan ponerse a través de ellos unas largas varas o palos de madera preciosa, recubierta también de oro para transportarla. Y en el interior de ese arca de la alianza, colocarás las tablas de la ley que te he dado para mi pueblo.
0: Siguiendo las órdenes de Yahvé, Moisés hizo construir un arca de rica madera cubierta de oro purísimo y que se podía transportar. Dentro del tabernáculo había dos compartimentos separados por un velo. En el primero había un altar y un candelabro de oro de siete brazos. Y en la segunda estancia se guardaba el arca de la alianza con las tablas de la ley. El día que acabaron de construir el arca, una nube la cubrió. Pero al anochecer, apareció sobre ella una llama de fuego. Lo mismo ocurría cada día y cada noche. Y guiados por esa nube que les servía de guía, los israelitas emprendieron su camino a través del desierto hacia la tierra prometida por el Señor.

0: ¡Soldado Lipper!
1: ¡Presente, mi capitán!
0: ¿Usted anda a caballo?
1: ¡No, mi capitán!
0: ¿Anda en avión?
1: ¡No, mi capitán!
0: ¿Está en la infantería?
1: ¡No, mi capitán!
0: Entonces, ¿de qué soldado me habla, Viper?
1: ¡Soy un soldado de Jesús!
0: ¡Muy bien, entonces!

0: Me gusta servir a la gente, ayudarlos. También me gusta dar el dinero que recibo en la iglesia. Doy de lo que Dios me da, pero hay gente que no entiende eso.
1: ¿Tienes miedo de dar tu vida completamente a Dios? Hola, soy el tío Charlie. Ya estás escuchando Tesoros para Niños. El intercambio misterioso es el título de nuestra historia. Pero leamos lo que dice la Biblia en Romanos capítulo 12, versículos 9 al 11. El amor sea sin fingimiento. Aborreced lo malo, seguid lo bueno. Amaos los unos a los otros con amor fraternal. En cuanto a honra, prefiriéndoos los unos a los otros. En lo que requiere diligencia, no perezosos, fervientes en espíritu, sirviendo al Señor. La historia, el intercambio misterioso. Buen trabajo, buen hombre, dijo el señor Abbott después que Luke recogió la nieve del estacionamiento y las caminerías. Aquí tienes. Él le entregó a Luke algo de dinero. Gracias, dijo Luke agradecido. Supongo que tomarás parte de ese dinero para darlo en tu iglesia, dijo el señor Abbott sacudiendo su cabeza. Yo soy cristiano, y yo sé cómo las iglesias siempre tratan de quitarle el dinero a la gente, además de hacerlos sentir culpables si no van a las reuniones y se ofrecen como voluntarios para repartir tratados o para ayudar con los niños o algo parecido. Esa es la razón por la cual no voy a ninguna.
2: Pero, señor Abbott, protestó Lut, yo doy mi dinero a tiempo, o lo que sea, pero realmente se lo estoy dando a Dios, no a la iglesia. Es realmente...
1: Luke hizo una pausa, tratando de pensar para decir lo correcto. Es como un intercambio misterioso.
3: ¿Intercambio misterioso? ¿De qué estás hablando?
1: Preguntó el señor Abbott con el ceño fruncido.
2: Bueno, por ejemplo, algunos muchachos en mi escuela les gusta intercambiar sus canicas con las del otro. Uno ofrece cambiar todas sus canicas por todas las del otro, explicó Luke. Pero es como un tipo de intercambio misterioso, porque ninguno sabe cuáles son las que el otro tiene. Sería como, digamos, que usted se ofrezca a cambiar todo su dinero por todo mi dinero.
1: El señor Abbott sonrió.
3: Ni de broma, replicó él. Tú eres solo un muchacho. Tú no tienes mucho dinero. Por otro lado, yo tengo mucho.
1: Él negó con la cabeza.
3: No pierdas el aliento esperando por esa oferta.
1: Luke se rió. No lo haré, dijo él.
3: Aún así, no explicaste muy bien lo que querías decir sobre el intercambio misterioso con la iglesia.
1: El señor Abbott añadió.
2: Realmente no es con la iglesia, es con Dios, replicó Luke. Cuando volvemos nuestra atención hacia Dios y cambiamos nuestra voluntad por la de Él, siempre es buen intercambio para nosotros. Es como un intercambio misterioso porque no sabemos lo que Dios quiere que hagamos. Él nos bendice. La Biblia dice que Él tiene cuidado de nosotros y nos provee de todo lo que necesitamos cuando le obedecemos.
1: El señor Abbott miró a Luke por un momento.
3: Muchacho, yo le pedí a Dios que me salvara hace muchos años.
1: El señor Abbott dijo finalmente.
3: Pero nunca he tenido nada que ver con la iglesia. Supongo que siempre he tenido miedo de que Dios quiera que yo haga algo o que vaya a algún lugar que no me guste.
1: Él asintió.
3: Pensaré en lo que me has dicho.
1: ¿Tienes miedo de dar tu vida completamente a Dios? Tal vez tienes la idea de lo que te gustaría hacer algún día y piensas que Él puede pedirte que hagas algo diferente. Tal vez tienes miedo de dejar muchas cosas o mucho de tu tiempo o dinero, o que no te vas a divertir. Recuerda que Dios tiene recursos ilimitados. Él siempre suple todas nuestras necesidades y te puede dar grandes cosas y riquezas. En cualquier caso, Él da paz, gozo y satisfacción a sus servidores. No puedes obviar a Dios. Romanos 12:1 dice, presentad vuestros cuerpos en sacrificio vivo, santo, agradable a Dios, que es vuestro culto racional. La clave es, entrega toda tu vida a Jesús. Has escuchado Tesoros para Niños. Invita a tus amigos a escucharnos también. Soy el tío Charlie. Hasta la próxima.
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7: Adelante.
8: Hola, hijo.
7: Hola, papá. ¿Acabas de llegar a casa?
8: Sí. ¿Cómo va todo?
7: Bien. ¿Cómo va el trabajo?
8: El trabajo va bien.
7: ¿Estás teniendo problemas con tus compañeros de trabajo? ¿Quizá tu jefe no te agrada mucho?
8: Espera un momento.
7: ¿Eres feliz ahí? Quizá es tiempo de mudarnos.
8: Ay, Oscar. Ven acá.
7: Solo he estado ahí por una semana, papá. Solo una semana. He tratado de ser agradable y verme a la moda. Y me siguen molestando, insultando. Y me molestan porque mamá me acompaña a la escuela. Y yo ya no entiendo. Lo intenté, papá.
8: Sé que lo intentaste, hijo.
7: Pensé que sería diferente. Pensé que podría ser alguien diferente. Alguien que le agradaba a la gente.
8: Lo sé, lo sé. Pero no eres alguien más. Eres Oscar Polanco.
7: Ah, sí. Y Oscar Polanco es el rechazado de la clase. No sé qué hacer al respecto. Hasta me cambié el cabello.
8: Ay, hijo. Si hubieses sabido que querías cambiar de escuelas porque creías que esto te haría cambiar, no lo hubiese permitido.
7: ¿No?
8: No. Verás, hay una vieja expresión que dice, aunque la mona se vista de seda, mona se queda.
7: No, no lo entiendo.
8: Puedes cambiar cómo se ve Oscar Polanco, pero en el fondo sigue siendo Oscar Polanco. En otras palabras, no se trata de lo que eres en el exterior, sino lo que eres por dentro. ¿Recuerdas cuando hablaron de eso en la iglesia hace unas semanas?
7: No.
8: Bien, la idea es que la única forma en que la gente puede cambiar es si tienen un cambio en su interior, en sus corazones.
7: Pero los chicos de la escuela no pueden ver mi corazón, solo pueden verme a mí. Y cuando me ven empiezan los problemas.
8: Pero la gente sí puede ver tu corazón. ¿Ah? No importa cuánto cambies a Oscar en el exterior. El verdadero Oscar saldrá a la superficie. Quien eres por dentro saldrá a relucir. Pero, hijo, pienso que la pregunta es, ¿por qué quieres cambiar?
7: Quiero agradarle a los chicos de la escuela.
8: Ajá. ¿Y cuánto estás dispuesto a cambiar?
7: ¿Qué?
8: ¿Qué tanto cambiarías? ¿Qué dejarás para hacer que les gustes?
7: No lo sé. Lo que sea necesario, supongo.
8: ¿Te refieres a todo?
7: Quizá no todo.
8: Entonces, ¿cuánto? ¿Te dejaría de gustar el violonchelo? ¿Evitarías que mamá te lleve a la escuela? Y supongo que se rieron cuando se enteraron que construiste una casa para los pájaros y la pusiste en el patio. Así que, ¿dejarías de hacer eso? Y seguramente se burlarían si supieran que yo te doy un beso de buenas noches.
7: Bueno...
8: ¿Dejarías eso?
7: No tienen que saberlo.
8: ¿Y si vieran nuestra casa y no les gustara el color de la pintura? ¿Tendríamos que repintar la casa? ¿Cuánto cambiarías? ¿Qué cambiarías para ser aceptable a los chicos de la escuela? Si a ellos no les agrada tu mamá, ¿le pedirías que se fuera?
7: Ay, eso es tonto, papá.
8: Claro que lo es, pero quieres agradarles, ¿verdad?
7: Sí, pero no para tanto.
8: Ah, así que hay un límite respecto a cuánto cambiarías.
7: Sí, supongo. Ay, no lo sé, ahora estoy confundido.
8: Bien, déjame ayudarte. Verás, todos queremos ser amados y aceptados. Y a veces tenemos que hacer cambios en el interior para sentirnos aceptados. Pero la pregunta importante, una pregunta muy importante es, ¿a quién queremos agradar? ¿Sabes a quién quiero agradar? Adivina.
7: ¿A tu jefe?
8: Ah, quiero ser un buen trabajador, sí.
7: ¿A mamá?
8: Quiero ser un buen esposo. ¿A quién más?
7: No lo sé.
8: A ti.
7: Oh.
8: Porque te amo y quiero ser un buen padre. ¿A alguien más?
7: No.
8: Quiero ser agradable para Dios.
7: ¿Para Dios?
8: Sí. Y Él es más importante que todos los demás. Quiero que todos piensen bien de mí. pero no voy a cambiar para agradarles. Verás, tú eres un buen chico, Oscar. Tus maestros dicen que eres un buen estudiante, eres un chico tranquilo. Tu madre y yo pensamos que eres un hijo maravilloso. Nos agrada, Oscar Polanco. Eres agradable para nosotros. Si los chicos de la escuela no piensan igual, entonces tienen un problema.
7: ¿Te olvidaste de alguien?
8: Sí. ¿Quién?
7: Dios. Le agrado a Dios, papá.
8: Bien. La verdad es, no solo le agradas, Dios te ama.
7: ¿Sí? ¿Entonces tengo que cambiar por él?
8: Bueno, esa es la mejor parte. No tienes que cambiar por él. Solo dejar que él haga cambios a través de ti. Él te ayudará a hacerlos.
7: Oh, ¿cómo?
8: Primero, tienes que pedir perdón por tu pecado. Y luego puedes pedir a Jesús a que entre en tu corazón.
7: ¡Oh, sí! Hablaron de eso cuando fui a la iglesia. Pero no recuerdo cómo se hacía.
8: Puedo enseñarte, hijo. ¿Quieres?
7: Sí.
8: ¿Estás seguro? ¿Esto no te hará más popular en la escuela de manera mágica?
7: Ah, está bien. No soy popular ahora.
8: Muy bien. Déjame enseñarte un par de cosas de la Biblia primero.
7: Buenos días, mamá.
9: Hola, Oscar. Te ves muy bien hoy, mi amor.
7: Gracias. ¿Papá se fue al trabajo?
9: Sí. Tenía una reunión temprano. Siéntate y te traeré el desayuno. Me alegra mucho lo que hiciste anoche.
7: Lo sé. ¿Recuerdas? Casi me ahogas en besos.
9: Sí, me dejé llevar un poco. Es solo que he estado orando para que aceptes a Jesús desde que naciste. Oscar, sabes que esto no evitará que otros te molesten. Jesús te ayudará a cambiar a ti, pero las cosas alrededor quizás no cambien.
7: Lo sé. Estaba pensando que con Jesús en mi corazón, tal vez no sea tan malo. Quiero decir, muchas personas se burlaron de él, así que seguramente él sabe cómo me siento.
9: Claro que lo sabe.
7: ¿Mamá?
9: Sí, Oscar.
7: ¿Podría empezar lecciones de violonchelo pronto?
9: Creo que puedes empezar lecciones de violonchelo cuando tú quieras.
7: No, gracias, mamá.
10: Así que Oscar aprendió una dura lección sobre el cambio. Pero todo salió bien al final, porque él experimentó un cambio que perdurará por la eternidad. ¿Sabes? Lo que el papá de Oscar dijo sobre Dios aplica también para ti. Dios te ama y quiere ayudarte a ser una mejor persona. Todo lo que tienes que hacer es pedirle a Jesús que entre a vivir en tu corazón. Si quieres saber más al respecto, solo pregúntale a tus padres o busca consejo en tu iglesia. Pero no esperes, hazlo tan pronto como puedas. Bueno, esa fue nuestra aventura en Odisea. 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Luis Diego Argüello es nuestro director. El ingeniero de sonido es David Brenes. Y Darrell Age es nuestro productor ejecutivo. Y yo soy Cristina, invitándote a que nos acompañes la próxima semana en Aventuras en Odisea.

0: Lucas, pasame esa tuerca, a ver.
1: Toma, Viper, acá está. Ajusta, ajusta acá.
0: Bueno, ajustamos. Listo, ya está listo.
1: Buenísimo.

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0: 8 de la mañana, 31 minutos.
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0: Buenos días.
1: ¿Cómo amanecieron? ¿Están despiertos? ¿Están emponchados? ¿Están sudando? ¿Cómo están?
0: Bueno, nosotros estamos muy contentas de estar nuevamente con ustedes en el programa de Joyas Infantiles.
1: Exacto, nosotras muy felices de volver a estar acá con ustedes. Sinceramente, esta semana ha sido una semana tan rápida, no la sentí para nada. Y estamos muy felices de poder estar aquí con ustedes, poder escucharnos otra vez y
0: bueno, estar aquí con ustedes acompañándolos también en su jornada de la mañana, por si ustedes están trabajando, niños, si están en el campo,
1: cierto,
0: o si
1: que hay niños que trabajan,
0: sí,
1: ¿no?
0: Hay niños que trabajan, o si pues están ayudando ahí en casa, o si están en algún negocio y están escuchando la radio, pues los venimos a acompañar esta mañana.
1: Así es. Hoy les quiero abrir una cajita de preguntas y la pregunta de hoy es: ¿a qué hora te levantaste? Hoy me levanté a las 6:30. No fue porque yo quería, fue porque mi autoconsciente a esa hora me levantó. Y no sé, ya no me pude dormir a las 6:30.
0: ¿En serio?
1: Sí, 6:30 yo ya estaba bien despierta y yo me quería dormir porque anoche, por cierto, tampoco me daba sueño. Yo estaba dando vueltas y no me dormía y no me dormía hasta que por fin me dormí. Pero
0: yo también,
1: pero ya
0: sí,
1: me
0: yo iba a ir a decir feliz noche y ya todos estaban durmiendo. Y yo,
1: sí,
0: ¿qué hora es? Y cuando vi era ya bastante tarde y dije, bueno, me voy a ir a dormir, ni modo.
1: Sí, pero en cuestión, hoy me desperté como a las 11:30.
0: Uh-huh.
1: Entonces a la hora que sonó mi alarma, pues yo ya estaba pero bien despierta.
0: Uh-huh.
1: Entonces, sí, hoy me desperté a las 6:30. ¿A qué hora te levantaste tú, niño, niña, que me estás escuchando? O a lo mejor ya estás acostado, nos puedes mandar un mensaje de que, ay, yo todavía estoy en mi cama, pero las estoy escuchando. O yo ya estoy despierta desde hace, y los estoy escuchando ahora. No sé a qué hora te levantaste, vamos a ver qué niño me gana. Si se levantaron antes que yo, o si yo gané.
0: Yo gané.
1: porque hoy me levanté muy temprano.
0: Ajá,
1: normalmente los sábados me levanto de aquí. Más tarde.
0: Ah, más tardecito, sí, porque es sábado.
1: Tampoco
0: claro.
1: 10, porque a las 10 ya se...
0: A las 10 ya estamos terminando la programación, pero nosotros estamos pues aquí, despiertas ya con ustedes. Sé que muchos de ustedes tal vez ya se levantaron muchísimo más antes, así que pues no importa. Vamos a seguir nuestra programación y vamos a ir con un cantito que se llama Azul y Blanco, así que vamos a ir con esto y nosotros ya regresamos con más de nuestra programación.

0: Bueno. Así que vamos a continuar nosotros y, ¿sabes algo? La verdad es que ahorita el clima de Poptún está bastante raro.
1: Es mi favorito.
0: El clima de Poptún ha estado muy, bipolar.
1: Bipolar, sí.
0: Está muy, ¿cómo se
1: Para
0: dice
1: los que
0: esto?
1: no,
0: ¿Templado?
1: para los que no nos
0: ¿Templado?
1: entiendan el tema, la palabra bipolar, bipolar quiere decir que un rato está diferente, o sea, cada rato cambia. Un rato puede estar así, al otro puede estar así, y ajá, y ajá, y ajá. Entonces va cambiando mucho, es un clima bastante aleatorio. Y bueno, mentí con el de que es mi favorito. Mi favorito es cuando está nublado completamente, pero amo cuando amanece nublado.
0: Cuando está nublado.
1: Sí, cuando está
0: Ah,
1: nublado
0: sí.
1: yo
0: Cuando está
1: amo,
0: nublado
1: amo.
0: yo doy gracias porque puedo dormir un poco más. Pero,
1: Yo hasta más temprano me levanto cuando hay frío.
0: ¿en serio?
1: Sí.
0: Yo no.
1: Yo sí.
0: A mí me gusta mucho dormir. Y ay,
1: Placeres de la
0: placeres de
1: vida.
0: la vida a mí es dormir. Dormir y comer. Para mí es dormir y comer. ¿Para ti qué es?
1: Para mí sería dormir y reír.
0: Dormir y reír. Ah,
1: Listo.
0: sí, está buena, está
1: Sí.
0: buena. ¿Ustedes cuáles son sus placeres de la
1: Ah, no lo
0: vida?
1: habías pensado, ¿eh?
0: ¿El reír? No, yo lo esencial, comer y dormir. Me hace feliz, los dos.
1: Sí, a mí también me gusta mucho comer, pero pues mi top es reír. Es que no hay
0: ¿Reír?
1: nada como que hasta te duela el estómago de reírte, hasta que llores de
0: Sí, es muy, muy bonito el reír. Es muy lindo ese sentimiento.
1: Muy bonito
0: Muy
1: sentimiento.
0: bonito sentimiento, pero
1: ¿Sabes
0: no
1: qué
0: lo
1: es?
0: queremos ahí.
1: ¿Sabes qué no es un bonito sentimiento?
0: ¿Qué es un bonito sentimiento?
1: Tener que levantar, que te levanten temprano. Es que una cosa es levantarte tú y otra cosa es que te
0: Es
1: levanten.
0: cierto. A mí antes me levantaban para ir a la escuela y ustedes no sabían la cruz que era levantarme.
1: Siempre
0: Yo
1: era
0: no
1: como de que
0: quería.
1: no, mami, no.
0: No quiero ir, no
1: Con
0: quiero
1: el
0: ir.
1: pie cerrábamos la puerta
0: Sí,
1: del
0: era como
1: cuarto.
0: que... Y me volví a acostar en la cama. Pero antes, bueno, no me llegaban a despertar. Ahora que no me llegan a despertar, pues
1: Te
0: ya es
1: levantas.
0: como que me tengo que levantar. Ya me
1: Pero.
0: tengo que levantar, no hay de otra.
1: Pero bueno, quiero contarte algo.
0: Ajá, a ver,
1: Fíjate que
0: dime.
1: una niña me acaba de decir cerrando el papoyo.
0: ¿Por qué?
1: Porque se levantó a las 5 de la mañana.
0: Dios mío,
1: Hazme el
0: yo me
1: favor.
0: levanté a las 5 de la mañana, pero me volví a dormir. Porque es que
1: Entonces no te
0: sonó. No,
1: levantaste,
0: solo
1: te
0: me
1: despertaste.
0: desperté. Me desperté a las 5 de la mañana. Y luego o sea, me volví a dormir. Y luego me volví a despertar a las 5 y media. Luego me volví a dormir. Luego me volví a despertar a las 6 de la mañana. Pero me volví a dormir. Y me desperté, pues ya un poco más tardecito. Ustedes ya calculen ahí a qué hora me desperté más o menos. Pero a las 5 de la mañana. ¿Y
1: A
0: por
1: las
0: qué se
1: 5 de la
0: levantó tan,
1: mañana.
0: tan temprano?
1: Porque hizo lo que yo iba a hacer hoy. Pero como
0: Pero como no lo hizo, ¿verdad?
1: me quedé viendo noticias. No, de
0: Ay.
1: verdad.
0: ¿Saben? Ayer pasó algo muy histórico, pero ya más adelante
1: Más
0: se los
1: adelante
0: vamos
1: se
0: a
1: los vamos. Es que
0: comentar.
1: si no, luego.
0: Sí, sí, sí,
1: Sí,
0: sí.
1: no. Fue un
0: Dale.
1: paréntesis. Pero sí, hizo lo que yo iba a hacer hoy.
0: ¿En serio?
1: La levantaron a lavar ropa.
0: Ay,
1: Y digo, la
0: pobrecita.
1: levantaron porque Aileen nos dijo por un audio que se levantó, que su mamá la levantó a las 5 para lavar su ropa.
0: Bueno, ya si su mamá la levantó, pues tenía
1: Esos
0: mucha
1: no son
0: ropita.
1: placeres de la vida.
0: Tenía mucha ropita.
1: Tenía mucha ropita que lavar.
0: Yo también tengo ropita que lavar. Así que tengo que lavar, obviamente, como todas las personas de
1: Sí,
0: aquí.
1: sí.
0: ¿Ustedes lavan ropa todos los días o tienen un día específico para lavar? Aquí hay otra pregunta que nos pueden responder.
1: Pero mira, te voy a terminar de contar. Fíjate que Aileen nos contó
0: Ajá.
1: que la levantaron. Vamos a pasar el audio porque nos envió un audio. Así que Aileen, con todo, te vamos a poner acá. Hasta me dolió el para lavar la ropa.
0: Para lavar ropa a las 5 de la mañana. Eso es aprovechar tu día, mira.
1: Sí, ese es ser una persona responsable desde muy chiquita.
0: Muy bien,
1: Mira,
0: muy bien.
1: mira, mira.
0: Aplausos.
1: Ah, sí, aplausos. Producción, aplausos, por favor.
0: Aplausos, aplausos.
1: Muy bien, bueno, pues aplausos, Aileen. Porque
0: Aplausos.
1: solo tú te levantas un sábado a las 5 a lavar ropa.
0: A lavar ropa. Tal vez hay más niños, pero tú
1: No
0: eres
1: nos han
0: la que nos
1: dicho.
0: dijiste. Así que
1: Sí,
0: un aplauso para ti. Muy
1: me
0: bien.
1: ganaron.
0: Bravo.
1: Mira, aquí hay otra persona que me ganó. Ashley, de Canseis Carretera. Ajá. Nuestra íntima amiga Ashley.
0: Ajá.
1: Nos compartió que a las 6 de la mañana se levantó.
0: ¿A las 6 de la mañana?
1: 6 de la mañana.
0: ¿Y por qué tan temprano? Bueno, no tal sé. Vez ya es su manera de su hora de despertar.
1: De plano.
0: Yo no les voy a decir a qué hora es mi hora de despertar. Porque no me digas. Da vergüenza.
1: Sí,
0: ah, no. Ya aquí todos están diciendo 5, 6, 4 de la mañana.
1: Así es que normal, va.
0: Así, súper normalitos. Y yo tipo...
1: 5 de la mañana y
0: ¿por qué estás madrugando? ¿Por qué estás madrugando?
1: Sí.
0: Y ahora me van a decir 3 de la mañana y media...
1: Wow.
0: De noche.
1: Mi tío, tenemos un tío que se levanta sí. a las 3 de la mañana para ir a trabajar.
0: Ah, para ir a trabajar. Ahora ya no.
1: No, tengo idea. No le he preguntado.
0: Yo creo que ya no.
1: Pero sí.
0: Así es la vida. Hay que levantarnos temprano, hay que levantarnos tarde. Tenemos oportunidades para levantarnos muy, muy temprano y para levantarnos muy, muy tarde. Y yo quería decirles algo. Que es mejor acompañar esas mañanas con música. ¿Ustedes sí. no creen eso? Yo sí creo.
1: Yo soy una persona muy musical.
0: Yo también. Y cuando se fue la luz aquí en Poptun, yo sufrí muchísimo porque mi teléfono no tenía carga. Entonces no podía escuchar música. Así que yo estaba sola, sin música.
1: Yo sí tuve música, pero después de escuchar música, era escuchar música y tener batería en mi teléfono o
0: escuchar
1: música y que se me apagara mi teléfono después, o no escuchar música y tener batería en mi teléfono. Y como placeres de la vida para mí también es escuchar música, decidí escuchar música y que muriera mi teléfono.
0: Yo también era esa opción, pero yo decidí ponerlo a cargar. Entonces, pues, lo llevé a un lugar donde había planta, lo cargué.
1: Uh-huh.
0: Y ya ahí pasó toda la tarde.
1: Y yo no lo llevé.
0: Y pues mi hermana se quedó sin batería, ¿verdad?
1: Me quedé sin batería.
0: Y yo tenía batería.
1: Como por toda una mañana entera.
0: ¿En serio?
1: Y parte de la tarde.
0: Ah, pero después vino la luz. Eso era lo bueno.
1: Sí, pero toda esa tarde me quedé sin
0: batería. Yo esa tarde sí escuché música y me puse muy feliz porque pues tenía música.
1: Uh-huh.
0: Y tenía acompañamiento. Entonces ahorita nos vamos a ir con algunos temas musicales para que pues ustedes también sientan ese acompañamiento con nosotras.
1: Ajá.
0: Así que vamos a ir con Miss Tani
1: Molinasha.

niñita, contarles algo. Pero antes, enseñarles algo. 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

0: Somos quisquillosas con la comida.
1: No, ustedes
0: solo
1: saben.
0: Hay una cosa que sí no me gusta y a lo mejor muchas personas difieran con esto. No me gusta ni la pacaya ni el hígado. Eso sí
1: a
0: no
1: mí
0: me den
1: tampoco.
0: Porque a mí no me gusta.
1: A mí
0: Eso
1: tampoco,
0: sí
1: no,
0: no
1: me
0: me
1: gusta.
0: gusta. Ya de todo lo demás, tú dame.
1: Sí. Una comida de así de calle que te encante.
0: Típica, típica,
1: ah,
0: porque
1: sí,
0: es septiembre.
1: Comidas típicas, estamos en septiembre.
0: Ay,
1: Hoy es
0: díganos
1: 12
0: ustedes
1: de
0: también.
1: Septiembre. Ustedes díganos cuál es
0: su
1: su comida
0: comida típica,
1: típica
0: favorita.
1: Favorita. A mí mi comida típica favorita.
0: Yo tengo una y es de los es postre.
1: ¿Qué es?
0: Torrejas.
1: ¿Las torrejas?
0: Las torrejas. Uf. Placeres de la vida. Placeres
1: esos sí son
0: de la
1: placeres
0: vida.
1: De la vida. A mí un postre típico de Guate que me encanta es el mole.
0: El mole es
1: Ay,
0: tu
1: el mole
0: favorito.
1: Me encanta. Me encanta el plátano.
0: Pero es tu
1: Me
0: favorito.
1: Sí, me encanta el plátano frito, me encanta el chocolate. Y
0: dos cosas que amas en una sola.
1: Sí, y el ajonjolí que le da otro sabor. Ay, qué rico.
0: Sí,
1: ay, qué rico.
0: Sí le da otro sabor.
1: Sí, le da un sabor increíble. A mí, de mi parte, me encanta.
0: ¿Sabes qué también me gusta? El camote en conserva.
1: El camote
0: como
1: en
0: dulce.
1: Conserva. Ah, ese es rico.
0: En bolsita, ese me gusta.
1: Ese es rico.
0: A mí o el higa, no. ¿Cómo
1: ¿El higa?
0: El higa, no.
1: El
0: higo.
1: ¿El
0: higo
1: en conserva?
0: No, no era higo. Se me olvidó. Pero sí, mi favorito, favorito, favorito es las mollejas, iba a decir. Ay, Dios.
1: Las mollejas de pinulito.
0: No.
1: Ah, esas son ricas.
0: Sí, son ricas.
1: Con frijol.
0: No son mi top. Las torrejas.
1: Las
0: amo
1: torrejas.
0: Las torrejas. Amo. Yo puedo comer torrejas día, noche, mañana, madrugada, lo que sea. Tú dame torrejas y yo te lo recibo. ¿Sabes qué también me gusta? El tamalito de elote.
1: Tamalito,
0: o
1: ah,
0: el pan
1: sí.
0: De elote. El pan de elote siento que no.
1: Tú con
0: es...
1: el tamalito de elote te desatas.
0: Sí, una vez desconocí mucho el tamalito. Pero no, vamos a hablar de eso.
1: Desconocí
0: ahora.
1: El tamalito de elote.
0: Bueno, pero sí, mi favorito, mi comida favorita, así. Chapina, digamos, son las torrejas.
1: Las torrejas.
0: Las torrejas.
1: ¿Y así comida formal?
0: Comida formal. Uy, siento que... Bueno, ahorita estoy pensando en uno. Pensé en otro.
1: ¡Oh! ¡Ya me dio hambre! Pensé en otro. ¡Ah, pensé en otro también!
0: Te iba a decir chuchitos, pero amo los chucos como no tienes
1: idea. ¡Uf! Los chucos son otra
0: amo
1: onda.
0: Amo los chucos como ustedes no tienen... Si tú has tenido la oportunidad de probar un chuco... para los que no sepan, un chuco...
1: ¿Qué lleva un chuco?
0: Es
1: dinos.
0: Un pan, como ajá, algo dorado, con ajá, aguacate, y ajá, ya tú le echas los toppings que quieras, ya sea salchicha, chorizo, longaniza, lo
1: ajá,
0: que sea. ¿Qué más lleva? ¿Ketchup?
1: Lleva repollo, lleva
0: repollo,
1: ketchup,
0: y eso,
1: mostaza.
0: Pero es que es muy rico, es demasiado rico, entonces siento que de comida...
1: Sí, el chuco es
0: los chucos,
1: glorioso.
0: Mi favorito. O los chuchitos.
1: ¿Los chuchitos?
0: O el... ¡Hala! Tenía el nombre y se me olvidó. ¿Cómo es que se llama?
1: ¿Cuál?
0: Lo que dan... ¡El
1: ¿cuál?
0: Fiambre! El fiambre.
1: ¡Ay! El fiambre es mi favorito y eso que se come en mi mes de cumpleaños, así
0: sí,
1: que me encanta.
0: Sí, siento que está... De comidas está entre el chuco y el fiambre. Y de postres sí tengo bien fijo
1: la torreja.
0: El de las torrejas.
1: Ah, la torreja, a mí me gustan mucho los buñuelos.
0: Los buñuelos son los chiquitos, ¿no?
1: Sí, a mí me encantan los buñuelos.
0: Ajá.
1: Soy muy fan de los buñuelos y también soy muy fan de las cosas que te truenan en la boca y soy muy fan de las tostadas. A mí me encantan las tostadas.
0: Ajá.
1: Y también, me gustan muchísimo los nachos, pero me gustan más las tostadas. Me encantan las tostadas de aguacate y las tostadas de frijol. Y también me gustan las tostadas que llevan aguacate y chomina arriba, salsa y quesito, y también les echan de que cilantro y cebolla.
0: Cuéntenos cuál es su comida chapina favorita.
1: Ustedes cuéntenos.
0: Cuéntenos.
1: Mi tía, ella,
0: espérate,
1: no sé si todavía vende, pero...
0: Antes que digas eso,
1: uh-huh,
0: ¿cuál es tu bebida favorita chapina?
1: Ay, qué rico, el arroz con leche.
0: ¿El arroz con leche?
1: Sí.
0: Eso es chapina.
1: Yo creo.
0: No.
1: Ay, no me importa.
0: Sí, pero tiene que ser chapina.
1: Chapina.
0: Para mí es el atol blanco. Amo el atol blanco.
1: A mí no me gusta.
0: Ay, yo sí, yo lo amo.
1: Entonces yo voy a decir el atol de haba. Es rico. Me gusta.
0: Vamos a googlear si el atol de haba es...
1: ¿Chapín?
0: Es chapín. El arroz con leche sí sé yo que no es chapín.
1: Yo creo que es mexicano, ¿no?
0: El atol de haba es guatemalteco.
1: Vamos a preguntarle aquí a Google.
0: Dice que sí,

0: La tinta de agua es una bebida tradicional muy querida en la gastronomía guatemalteca.
1: ¡Claro!
0: Sí, pero para mí el atol blanco.
2: El atol blanco, sí, a ustedes con mis papás les encanta el atol blanco. A mí no me gusta, pero me encanta mucho el atol de agua. Es muy rico, el sabor es bastante, ay, no sé cómo describirlo, pero tiene una textura, el atol, muy, muy rica. Y me fascina, a mí me fascina, a mí me fascina. Y me encanta. Y con tostada sabe aún mejor. También otra comida que me encanta, tradicional guatemalteca, es los tamales. A mí me gustan mucho los tamales. Porque, bueno, a mí me gustan los tamales que hace mi mamá, los que hace mi abuela y mi tía. Son muy ricos.
0: Favoritos.
2: Mis favoritos, esos son mis tres favoritos. O también me gustan, a ver... Me gusta mucho también, el pepián, también es muy rico, no sé si ustedes lo han probado, me gusta muchísimo.
0: ¿El pepián es tu comida favorita?
2: Sí, el pepián no es mi comida favorita, me gusta más la tostada, pero sí podría poner el pepián ahí en un topcito o algo así.
0: ¿El pepián en un top? Yo sí, de comida favorita, si no es el shuco, es el fiambre. Mi comida favorita. Ahora postre sí lo tengo muy, muy establecido, muy definido, que es las torrejas. Y torrejas o molletes, cualquiera de los dos está bien. Y ya de bebida el atol blanco.
2: Atol blanco, muy bien.
0: Pero es que las torrejas y el mollete es lo mismo.
2: Es casi lo mismo, solo que más chiquitos.
0: No, pues, aparte son los buñuelos.
2: Los buñuelos son los pequeñitos. No sé si ustedes los han probado ahí en el mercado de Chimaltenango. Yo tuve la oportunidad de probar unos molletes que están increíbles, la verdad.
0: Los venden en más partes, claro.
2: Pero... Sí, pero yo los probé ahí. Yo los probé ahí. Ustedes pueden preguntar. Ahí donde venden comida típica, en el mercado tal vez. Y son como bolitas de masa o de harina. Que, o sea, los hacen así, bien, bien, bien redonditos. Y ya los tiran así en el aceite caliente. Y les echan una mielita que tiene clavo de olor. Y tiene, no sé si panela. Sabe mucho a panela, la verdad. Y te lo sirven con ese caldito y se siente muy muy rico el sabor porque el agüita se mezcla con la bolita de masita. Es muy rico, ustedes si alguna vez tienen la oportunidad de probarlos, pues pruébenlos porque están deliciosos. Y si ustedes también les gusta un platillo típico, pues pueden comentarnos ahí. Mira, a mí me gusta esto, me gusta lo otro. Otra cosa que a mí me gusta también son los chéveres, pero siento que eso no es guatemalteco.
0: Bien, yo creo que sí.
2: Bien, bueno, entonces los chéveres. Ah, sí, porque aparte son los hot dogs.
0: Ajá.
2: Me encantan mucho los chéveres. Los chéveres tienen pan de hot dog, salchicha, pero es diferente porque lleva repollo arriba. Repollo, repollo,
0: y ya,
2: ketchup, chile, mostaza, ketchup, chile, mostaza, mayonesa, todo lo que tú quieras echarle. A mí me gusta mucho. Por eso les dije que uno de los placeres de la vida es comer, porque...
0: Porque te gusta mucho.
2: Porque me gusta comer. Porque quiero comer mucho.
0: Bueno, hablando ya de otra cosita... que por cierto...
2: Dejando de hablar de comida.
0: Si ustedes quieren comentarnos cuál es su comida favorita chapina, pues pueden hacerlo, mándenos ahí un mensaje y nos dicen, hola, yo soy, qué sé yo, Sofía, y me gusta los chuchitos o algo así. Ahí compártanlo con nosotros. Pero bueno, también tenemos a otra personita que se comunicó con nosotros. Angie nos pedía el canto de Mariposita. Así
2: muy
0: que
2: bien.
0: Con mucho gusto le vamos a estar complaciendo ese canto a Angie. Vamos a ver si nos dijo de dónde nos escucha. No nos dijo de dónde nos escucha.
2: Si puedes decirnos de dónde nos escuchas, por favor, sería muchísimo mejor para poder saludarte así bien, bien, bien. Y que sepas que... Es tu nombre.
0: Pero bueno, saludos Angie, te mandamos un fuerte abrazo. Gracias por estar en sintonía de la radio y del programa, ahí pendiente. Y pues bueno, vamos a ir con el canto de Mariposita para complacer a Angie. Ya regresamos.

0: Bueno, y así es como nosotros continuamos nuestra programación y hoy les quiero dar algunos datos curiosos sobre lo que es nuestra patria Guatemala, ¿verdad? Porque hoy es 12 de
1: 12.
0: septiembre.
1: En 3 días estamos de fiesta.
0: Estamos de fiesta. Ustedes saben, o sea, en el programa pasado.
1: Ah, por cierto, ¿cómo les fue en sus sones?
0: ¡Ay, cierto! Espérate, antes de hablar sobre eso, voy a decir mis datos curiosos
1: Ah,
0: antes de que
1: sí.
0: se me olviden.
1: Dilos, dilos, dilos.
0: Bueno. Aquí va a haber muchas cosas. Número uno, ¿en qué año se firmó el Acta de Independencia de Guatemala?
1: 1957.
0: No.
1: No.
0: 1821,
1: ¡Oh!
0: 1821, el 15 de septiembre de 1821. Y bueno, dice que primeramente el redactor del acta no la firmó. O sea, cuando hicieron el acta de ¿cómo se llama esto? De independencia, pues el que hizo el acta no la firmó. Dice que fue redactada por el intelectual hondureño José Cecilio del Valle. Irónicamente, él creía que el proceso se estaba apresurando y que las provincias no estaban listas, por lo que su firma no aparece entre los 13 firmantes del documento original. Sin embargo, asumió la tarea de redactar debido a su impecable capacidad legal e intelectual. O sea que él pensaba que todavía Guatemala no estaba lista para ser libre. Así que, pues, no quiso firmar, pero él hizo el acta porque, pues, era muy inteligente y sabía muchas cosas sobre leyes. Así que, pues, él hizo el acta. Ahora, aquí otro dato curioso es que el lugar de la firma ya no existe, o sea, el lugar donde se firmó el acta. El histórico acontecimiento ocurrió en el Real Palacio de los Capitanes, ubicado en el centro de la ciudad de Guatemala. Sin embargo, esta edificación colonial quedó completamente destruida por los devastadores terremotos de 1917 y 1918. En la actualidad, en ese espacio exacto se encuentra el Parque Centenario, en la zona 1 capitalina, y solo una placa ceremonial del hecho. O sea, si tú vas alguna vez a Guate, podemos ir a visitar el Parque Centenario, en donde pues se encontraba el Palacio de los Capitanes, donde se firmó el Acta de Independencia. Ahora, la tradición cuenta que María Dolores Bedoya, esposa del prócer Pedro Molina, corrió por las calles de la ciudad quemando cohetes y llevando una marimba para celebrar la firma de la independencia. La realidad es que utilizó los cohetes y la música estratégicamente para reunir una gran multitud frente al palacio. Esto sirvió como presión política hacia las autoridades, que dudaban dentro de la reunión, haciéndoles creer que el pueblo entero exigía la libertad de inmediato. Obviamente, pues esto fue un hecho histórico para todos. Y aunque el documento declaraba la ruptura absoluta con el Imperio Español, porque si recordamos bien la historia de Guatemala, los españoles pues tenían pues regían la política aquí en Guatemala, porque pues nosotros estábamos atados a ellos. Entonces, al firmar ese documento, pues obviamente Guatemala quedaba libre. Dice que el papel donde se redactó y se formalizó el acuerdo llevaba impreso el sello oficial de la corona española. Al no contar con sellos propios del nuevo gobierno, tuvieron que utilizar el papel timbrado disponible de la burocracia colonial. Y bueno, estos son algunos de los datos que quería darles sobre Guatemala, datos bastante históricos que pues nos ha dejado pues toda esta historia. Guatemala pues la verdad tuvo una historia de independencia bastante larga, que si ustedes tienen la oportunidad de escuchar en la escuela, préstenle bastante atención
1: Sí, es
0: porque es muy
1: importante conocer
0: interesante.
1: sobre tu país.
0: Sí,
1: Es muy
0: es muy
1: importante.
0: interesante conocer sobre lo que pasó para que nosotros pudiéramos estar hoy sin oficiales españoles al mando.
1: Exacto. Si no les va a pasar como yo, de que en qué mando estaba Guatemala, de
2: abajo del mando de Inglaterra. Pero sí, era mentira. O sea, obviamente es mentira.
0: Obviamente es mentira.
2: Pero yo confundí la historia de eso con la historia de cómo se independizó la isla de Livingston. O sea, las personas que viven actualmente en Livingston.
0: Ah, Livingston,
2: las
0: sí.
2: Las que son nativas, pues.
0: De Livingston. De... ¿dónde dijiste eso?
2: Creo que... Ah, en Chimal, en... Con
0: Dani. Ay, sí, ¿no? En Chimal, me acuerdo yo. Sí, ahí fue.
2: Sí, fue.
0: Ahorita me acordé porque yo le dije, no, era en España. Era España.
2: Ah,
0: ¿ustedes
2: sí
0: le iban a España en el mundial?
2: Qué mal.
0: Ay, no, yo.
2: Me defraudaron.
0: Yo le iba a Argentina.
2: Yo me sentía como cuando vas nadando contra la corriente. Como que dijeron todos, este año nadie le va a Argentina.
0: Sí.
2: Y así.
0: La verdad, yo sí le iba a España, pero pensé que no iba a llegar a la final.
2: Pero mi top era
0: Argentina,
2: luego era. A ver, ¿cómo era? Argentina, Colombia, España. Así
0: estaba. Sí, el mío también. Ahí se metía Brasil, pero bueno. Y esto es muy importante, aprender las historias de Guatemala, aprender cómo es que pues se hicieron y se redactó el acta de independencia. Pues ahorita aprendimos que el que redactó el acta no creía capaz a Guatemala de pues sostenerse solito, ¿no? Pero aún así hizo el acta porque pues él tenía bonita letra, literal. Entonces, estas son algunas curiosidades sobre lo que fue el acto de independencia de Guatemala.
2: Por si no lo conocías.
0: Y si ya lo conocías, pues qué bueno. Porque como guatemaltecos tenemos que saber, y aunque somos niños, tenemos que saber la historia de cómo nuestro país pues pudo ser libre y cómo ahora nosotros podemos tener libertad.
2: Exacto.
0: Pero bueno, nosotros continuamos nuestra programación y nos vamos a ir con un cantito.
2: Con un,
0: que nos recuerda.
2: Un doble canto.
0: Un doble especial.
2: Hoy vamos a escuchar canto sobre una cantante guatemalteca.
0: Ay, sí, cómo me gusta.
2: De mis faves, la verdad. Vamos a irnos con un doble especial de Nancy. Para empezar, nos vamos a ir con un canto. Vamos a ver. Les vamos a decir el que no es. Bueno, es que si no les voy a dar una pista.
0: Sí.
2: Vamos a ir con el canto de Sal de ahí, Chiva Chivita. Y el segundo canto es sorpresa. Así que, pues, escuchémoslo.
0: Vamos a ir con esto y nosotros ya regresamos. Así que, nos vemos.

Bueno, y hablando sobre todo un poquito, la verdad es que ya escuchamos nuestros cantitos y ustedes, ¿qué les emociona más de ser guatemaltecos? ¿Ustedes qué les gusta de nuestro país? ¿Ustedes han visto todo lo que podemos nosotros hacer en Guatemala? O sea, tenemos muchísimas cosas que hacer aquí en Guatemala. Podemos subir volcanes, podemos caminar por ciudades coloniales antiguas, podemos visitar lagos bellísimos, tenemos una cultura extremadamente grande. O sea, ustedes no saben la cantidad de cultura que nosotros tenemos en Guatemala. Y si ustedes saben eso, pues la verdad es que nos tenemos que sentir orgullosos de ser guatemaltecos.

entendía cómo la gente podía ser tan desagradecida. Hasta entonces, siempre había cumplido todo lo que había prometido. Nunca los había abandonado, incluso cuando eran desobedientes. Dios siempre había hecho maravillas por ellos, haciendo brotar agua de donde parecía imposible, proveyendo maná para servir como alimento y tantas otras cosas. Aún así, el pueblo se lamentaba. Quería tener comida como lo que habían tenido en Egipto, donde comían pescado, pepinos, melones, cebollas y ajo. Recordaban con nostalgia sus vidas en Egipto, solo por la comida y olvidando por completo lo duro de la esclavitud. Se quejaban porque solo tenían maná para comer. Moisés, muy enojado por escuchar tantas quejas del pueblo, le dijo al Señor Dios: «Qué difícil es ser gobernante de un pueblo así. ¿Dónde voy a sacar comida para dar a todos, ya que solo saben llorar y pedir carne? Estoy empezando a cansarme, Señor». Y Dios le respondió: «Enviaré carne al pueblo durante un mes. La gente se cansará incluso de tanta carne», le respondió Dios, bastante molesto también. Entonces sopló un viento que trajo codornices del mar y las esparció por el campamento del pueblo. La gente las comió por días, y lo que comieron demasiado la pasaron muy mal. Alimentar el cuerpo es muy importante, pero alimentar el alma con el amor de Dios es mucho más importante. Moisés y el pueblo estaban cerca de la tierra de Canaán. Dios les dijo a Moisés: «Envía de cada tribu de Israel un hombre. Deberán esperar la tierra de Canaán para ver cómo es.

tenían que espiar la tierra de Canaán para ver cómo es y qué pueblos habitaban, si la tierra es productiva o no. Dios quería un informe completo para que Moisés supiera cómo manejar la situación, y él hizo lo que el Señor le había pedido. Después de unos 40 días, los 12 hombres volvieron y les dieron información a Moisés, a Aarón y al pueblo sobre la tierra, las tribus que las habitaban, y también trajeron frutos para mostrar a todos. Algunos de los espías dijeron: bueno, la tierra es realmente muy productiva, mira la fruta, pero la gente que vive ahí es muy poderosa, son fuertes y gigantes, nosotros junto a ellos parecemos langostas. No queremos y no tendremos ninguna posibilidad de victoria si hay una batalla. Pronto nos matarían. Pero Caleb, uno de los espías, tenía una opinión diferente. Iremos y seguro que Dios estará con nosotros y seremos dueños de esa tierra. Los otros espías estaban muy asustados. Juzgaban a la gente de Canaán. Entonces todo el pueblo lloró y se quejó contra Moisés y Aarón. Hubiéramos sido mejor si moriríamos en Egipto o incluso en el desierto. Cualquier cosa hubiera sido mejor que morir así, aplastados por esa gente poderosa. Dios se entristeció de nuevo al ver que el pueblo no tenía fe, que se quejaba sin parar ante Moisés. Estaba tan molesto que anunció: Los que se quejaran no entrarán en la tierra prometida. Caleb y Josué, los espías, aún viendo lo fuerte que eran los pueblos enemigos, creyeron que Dios podía dar esa tierra fértil al pueblo de Israel. Dios les permitió la entrada a los creyentes, pero los incrédulos fueron derrotados por los cananeos y tuvieron que seguir vagando por el desierto. Moisés había advertido que Dios no daría la victoria en la batalla a aquellos que no tenían fe y amor en sus corazones. No pasó mucho tiempo y surgió una rebelión entre el pueblo hebreo. Muchos se enfrentaron a Moisés, que todavía estaba con el pueblo en el desierto. Los rebeldes eran 250 y entre estos hombres habían líderes israelíes que también apoyaban la rebelión. Se reunieron contra Moisés y Aarón, llamaron a todo el pueblo a vigilar. Moisés, enojado, dijo: pueblo, ¿saben que el Señor me ha enviado para ser líder?

y para llevar a cabo su voluntad. Si esos hombres de allí mueren como todos, es porque el Señor no me ha enviado. Pero si el Señor hace que la tierra se abra y caigan en ella, sabrán que estos hombres han enfadado al Señor. Y tan pronto como Moisés terminó de decir esto, la tierra que estaba debajo de los pies de los rebeldes se abrió en una gran grieta. Y los rebeldes cayeron. La gente, con miedo, huyó de allí rápidamente. Al día siguiente, toda la congregación de los hijos de Israel se quejó contra Moisés y Aarón, diciendo que habían castigado a los hombres del pueblo de Dios. Muy difícil para Moisés liderar un pueblo tan inquieto y rebelde, pues siempre estaban infelices, pero Moisés seguía con ellos. Es ante las situaciones más difíciles que el padre conoce en sus hijos la fe.

vemos que el pueblo de Israel, la verdad, era bastante difícil de llevar, porque eran bastante, bastante necios. Pero aquí hay una muy buena noticia, y es que, pues, entraron a la tierra prometida solo los que iban a tener fe. Y bueno, aquí encontramos otros personajes muy importantes que vamos a ver más adelante, que es Caleb y Josué. Así que muy, muy pendientes ahí a los, a los demás acontecimientos que vamos a contar durante la programación, en otros sábados. Obviamente las historias que les estoy contando son muy divertidas y muy interesantes de escuchar. Hemos aprendido que ante la situación de los rebeldes, Dios abrió la tierra y los mandó abajo. Así que vemos que Dios es un Dios poderoso y un Dios grande. Y nosotros vamos a seguir con nuestra programación y ya regresamos.

0: Y bueno, nosotros así continuamos nuestra programación. Ha pasado muy rápido el tiempo, ya son las 9 con 50 minutos y la verdad es que el tiempo va volando. Pero nosotros
1: Sí, va
0: seguimos aquí con
1: volando.
0: ustedes. Aquí nosotros continuamos con ustedes, la verdad, muy contenta, muy felices de poder acompañarlos el día de hoy.
1: Pero bueno, nosotros muy felices, como les decía mi hermana. Ustedes ya no nos mandaron fotos de cómo estaban, si al final tuvieron algún acto cívico o algo así, ya no nos informaron de nada.
0: Tal vez sí, pero no quieren mostrar foto. Así que bueno, les perdonamos eso. O sea.
1: Se las perdonamos por esta vez. Pero bueno, nosotros les vamos a comentar, nosotros sí tuvimos actos cívicos. Aplausos, porque alguien de aquí salió abanderada otra vez. Muy bien,
0: Ah,
1: muy bien.
0: gracias, gracias.
1: Muy bien,
0: Gracias.
1: muy bien. Esta familia es gente ganadora.
0: Gente ganada. Aquí en este programa es pura gente ganadora.
1: Sí, pura gente ganadora. Si
0: Tú
1: tú no, si
0: también
1: tú te sientes ganador.
0: saliste de escolta, pues saliste.
1: Ah, sí.
0: Bravo.
1: Claro. Pero bueno, nosotros muy felices de poder,
0: ¿Qué? Ajá, de poder
1: compartirles estas
0: compartirles.
1: experiencias con ustedes, la
0: ¿Ustedes
1: verdad.
0: qué hicieron en su acto cívico?
1: Sí,
0: Leyeron,
1: cuéntenos.
0: cantaron el himno, leyeron, pues, el tema del acto cívico, pasaron con la bandera, dijeron la jura de la bandera. Ustedes díganos, ¿qué hicieron? Yo no leí porque ese día que repartieron las cosas para el acto cívico, yo no estaba. Y pues supuestamente yo no iba a pasar con la bandera porque yo tampoco estaba ese día que iba a ser el acto cívico, pero lo atrasaron y justamente lo hicieron el día que yo llegué. Así que sí pasé con la bandera, ¿verdad? Pero no me tocó decir nada, gracias a Dios, porque si no me hubiera muerto de nervios.
1: Pero bueno, nosotros igual.
0: ¿Tú no dijiste nada? ¿Tampoco?
1: ¿De qué?
0: ¿De así leer o algo así?
1: No, solo pasé a cantar con mis amigos.
0: No, hombre, en acto cívico.
1: Ah, no.
0: No.
1: No. Es que somos bastantes, entonces como que tratamos de que todo se distribuya.
0: Sí. No, pero fue un momento de nervios, la verdad. Siempre el pasar adelante, enfrente de mucha gente.
1: Mis amigos estaban muy, muy atentos a lo que mi hermana decía.
0: ¿Cuándo?
1: En ambos,
0: ¿En la
1: en
0: oratoria? En
1: ambas
0: la
1: partes.
0: oratoria yo traté de decirlo de memoria, oigan, pero por los nervios me traicionaron y pues paré leyéndolo. O sea, sí decía cosas de memoria, pero también decía cosas leyéndolas, porque me ponía muy nerviosa.
1: Sí, claro.
0: Porque es muy atemorizante estar enfrente de muchas personas. Aquí hablando así en confianza con ustedes, a mí me dan muchos nervios, pero al igual pues me pone muy contenta pues compartir muchas cosas. Mi oratoria se trató sobre el impacto que nosotros podemos hacer por Guatemala, aún siendo muy jóvenes, ¿verdad? Pero se los diría, pero no tengo aquí a mi compañera para poder decírselos porque era de dos, así que no podría decírselo.
1: Era como una plática.
0: Ajá, era como hablar, ¿sabes? Pero me puse muy nerviosa y lo paré leyendo.
1: Pero bueno, yo siento que, la verdad, te voy a ser sincera, yo no estuve tan atenta, pero mis amigos sí me dijeron que lo hiciste muy bien, así que pues muy bien, bien por ti.
0: Lo hice bien, pero no gané.
1: No, es que sí
0: No,
1: había
0: había,
1: mejores.
0: sí. No, igual, o sea, nosotros según íbamos a entrar así con esa actitud de ahorita vamos
1: Gente
0: a
1: ganadora.
0: enseñarles aquí cómo se hace. Obviamente nos agüitamos de arriba. Pero la verdad es que si hubiéramos ganado, hubiéramos pasado en la noche cultural y ahí sí yo me hubiera muerto de los nervios.
1: Que por cierto, qué noche cultural tan corta.
0: No la sentí yo tampoco. Me la pasé comiendo. Otra vez.
1: Pero
0: Las cosas
1: bueno.
0: felices de la vida. ¿Cómo era?
1: Pero bueno,
0: Las
1: placeres de la
0: los
1: vida.
0: placeres de la vida.
1: Placeres de la vida. Bueno, de esta manera nosotros
0: Culminamos nuestra
1: culminamos nuestro
0: programación.
1: programa. Esto no es un placer de la vida.
0: Eso no es un placer de la vida.
1: Pero pues es necesario.
0: Bueno, antes de irnos, quiero comentarles que si tú, niño, tú, niña que nos estás escuchando, pues, sientes que no estás teniendo la mejor visión en tu día a día, ¿verdad? Quiero comentarles algo y es que va a haber una jornada visual, el 21, el 22 y el 23 de septiembre, de las 8 de la mañana a las 5 de la tarde. Y el lugar va a ser en Iglesia Emanuel, y en Radio Felicidad, o sea, en Barrio El Porvenir, por si tú, niño que me estás escuchando, pues sientes que no estás teniendo la mejor visión de todas, o si usted, hermano, pues siente que no está teniendo la mejor vista de todas, pues puede venir aquí a la Radio Felicidad el 21, el 22 y el 23 de septiembre de 8 a 5 de la tarde para que pues usted pueda hacerse exámenes de optometría, cataratas y petrición, retina y vitoreo y un montón de cosas más que bueno van a tener aquí.
1: Miren, para ser muy muy sinceras, yo por experiencia propia les puedo decir que gracias a esto yo pude mejorar muchísimo cómo tenía mi vista porque tengo lentes. No los uso todo el tiempo, gracias a Dios, pero sí era muy necesario que yo me hiciera exámenes de la vista porque no veía bien. Y la verdad, muy buenos doctores.
0: Muy buen servicio.
1: Te tratan muy bien. Y nada, yo siento que para un examen de la vista que te cobren 20 quetzales es una ganga.
0: Sí. 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
1: Vamos a ver qué días caen 21, 22 y 23. Para que ustedes tengan las fechas más exactas.
0: Ajá. Los días.
1: Sí. Sería lunes, martes y miércoles.
0: Lunes, martes y miércoles van a estar aquí los doctores para que ustedes puedan venir a checarse la vista en la iglesia Emanuel, aquí en el barrio El Porvenir de Poptunpetén.
1: Exacto.
0: Así que, bueno, ya. Con esto culminamos nuestra programación. Esperamos que pues la hayan pasado muy bien. Nosotros nos la pasamos increíble con ustedes aquí. Así que nosotros nos despedimos con un cantito dedicado a la patria. Tomen mucha agua en el desfile, desayunen antes de ir si van a desfilar, y si no van a desfilar, pues recuerden que el 15 de septiembre se firmó el acta de nuestra independencia. Así que nosotros nos despedimos y fue un gusto acompañarlos esta mañana. ¡Nos vemos!
1: ¡Adiós!

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Proverbios 11:25.

0: la ropa de todos no es mi idea de diversión, precisamente.
1: Nadie dijo que lo sería.
0: Pero un hombre con mi cerebro científico no debería hacer ese trabajo.
1: No te quejes, acordamos tomar turnos. Además, tu ropa es la más sucia.
0: Quizá me cambie mucho de ropa, pero no me limpio las manos con lodo en todo.
1: Cierto, no había lodo, pero este delantal que acabo de lavar estaba muy, muy sucio.
0: Sí, soy culpable.
1: ¡Alguien arroja bolas de lodo!
0: Muy bien, ¿quién lo hizo?
1: ¡Eso está muy mal hecho!
2: ¡Ahora!
1: ¡Oh, no!

0: zapatos.
1: ¡Ah, mi vestido favorito lleno de lodo!
2: ¡Y miren mi gorro!
1: ¡Vamos tras ellos! ¡Vamos!
3: ¡Muéstrenles que no pueden hacer algo así!
4: ¡Que la paguen!
2: ¡Sí!
3: ¡Tráiganlos y que ellos mismos laven! Debo haber resbalado.
4: Así es.
3: Y cuando los traigan, ¡traigan más jabón!
2: ¡No huyan! ¡Los alcanzaremos!

0: romperla. ¡Listo!
1: Hola, bienvenidos al hogar para niños desafortunados.
2: ¿Qué?
1: ¿Crearon algún problema los niños?
3: ¡Sí! ¡Los calzoncillos de Justo!
0: ¡Carlos! ¡No, nada serio! ¡Algo de lodo en la ropa lavada!
1: Oh, siento oír eso. Enos, diles que lo sientes.
4: Creo que lo siento.
5: Sí, lo siento.
6: Lo siento.
7: Lo siento.
8: ¿Siento?
9: Lo siento.
10: Vaya, ¿cuántos niños?
1: Todos son mis hijos.
3: ¡Qué familia más grande!
0: ¿Así que ninguno de tus niños tiene mamá o papá? ¿Son huérfanos?
11: ¿No es tan malo?
4: Todo está bien, Sila es nuestra mamá.
11: Tienen una mamá muy linda.
4: Sí, y Sila es más bonita que tú.
11: No eres muy halagador.
0: No olvides que no nos hemos desquitado de todo del lodo que lanzaron.
3: El profesor Cerebri quiere que lo laven.
12: Oh. Enos, si no tienes cuidado, no te daré ninguna de las galletas.
1: Si tienen tiempo, ¿les gustaría una taza de té?
0: ¡Claro que sí!
3: ¡Con unas galletas!
11: Muchas gracias, te lo agradezco y nos olvidaremos del lodo.
3: ¡Te atraparé!
11: ¡No! En verdad, Sila es una linda persona.
12: Es perfecta. Lo da todo para que estos huérfanos tengan un hogar. Es maravillosa.
11: ¿Ella es la responsable?
12: Claro que sí. Pero no me preguntes por qué lo hace. Nunca hemos hablado de esas cosas. Creo que si ella lo dijera, sería una historia muy triste. Nunca se quita el velo. Siempre tiene la cara escondida. Y mira.
11: ¿Eh? ¿Dónde?
12: ¿Ves esas matas de arrayán? Todos los días puedes encontrarla en el jardín cuidando el arrayán. Parece que está orando por cada planta. Pero siempre se ve triste.

0: Sila. ¿Estás bien?
1: Oh, sí, claro. Solo veía el arrayán. ¿No es hermoso?
2: Sí. Huele hermoso. Sí, ya, como mañana es mi día libre, ¿crees que me pueda ir temprano?
1: Claro. Seguro que te mueres por llegar a casa de tu hija para ver a tu nuevo nieto, ¿no?
2: Así es. Y ya preparé la comida de esta noche.
1: Gracias. Diviértete y ves al bebé por mí.
2: Gracias.
1: Lo siento, Angie. Me temo que me encontraste bastante llorosa.
0: Bueno, yo...
1: Es que la raya me recuerda un momento muy difícil de mi vida. Cada vez que miro su belleza, vuelvo a recordarlo. Aunque es muy doloroso para mí hablar de ello.
0: ¡Mamá, Silla! ¡Mamacilla!
1: ¿Qué pasa?
0: ¡Mamacilla! ¡Apúrate! ¿Dónde?
1: Calma, calma.
0: Parece muy enfermo.
3: Pobre Eno.
1: Debe haber sido toda la excitación de hoy. Le dan esos ataques de asma. Casi no queda medicina.
4: Entonces más vale conseguir más medicina enseguida.
1: Supongo que sí.
4: Y hay que apurarse.
1: Oh, no.
5: No puedes ir solo esta vez, mamá.
0: Mamá sí ya tiene miedo de ir a la ciudad.
6: Pero el ama de llaves ya se fue a ver a su hija y nosotros no sabemos dónde vive el doctor.
1: Creo que tengo que hacerlo. Bien, no veo otra salida. Así que... voy a la ciudad, niños, por la medicina de Enos.
4: Iré contigo, Silla.
0: ¿Y yo?
3: ¿Y yo?
0: Carlos, tú te quedas.
7: Guardaos de los escribas que gustan de andar con largas ropas y aman las salutaciones en las plazas y las primeras sillas en las sinagogas y los primeros asientos en las cenas, que devoran las casas de las viudas y por pretexto hacen largas oraciones, porque les digo que ellos recibirán mayor condenación. Ay de vosotros, escribas y fariseos hipócritas, porque son semejantes a sepulcros blanqueados, que por fuera se muestran hermosos, mas por dentro están llenos de huesos de muertos y toda inmundicia. Así también vosotros por fuera os mostráis justos a los hombres, pero por dentro estáis llenos de hipocresía e iniquidad.
8: Va muy lejos, Jesús. Pero eso es lo que quieren oír. No es extraño que sea tan popular. Pronto le pondremos frío.
9: ¿Y cuál es tu plan, amos? ¿Cómo cambiar la situación a ese Jesús?
8: Solo sé que debemos desacreditarlo en público.
9: Debemos pensar algo.
4: ¡Hasta ahora bien! ¡El doctor nos dio la medicina!
0: Ahora debemos apresurarnos para llegar con la medicina.
1: Perdonen. ¡Ah! ¡Ah! Angie, ¿estás bien? ¿Eh?
0: ¡Ah!
8: ¿Ah? Así que al fin te encontré.
1: Me está confundiendo con alguien más.
8: No, esa cicatriz en tu cara lo prueba. ¡Eres tú!
1: ¡Déjeme ir! No sé de lo que hablo.
4: ¡Vámonos de aquí!
0: ¡Rápido, Sila!
5: ¿Estás bien, Amos?
8: No la dejes escapar.
5: La detendré.
4: ¡No, no la harás!
5: ¡Oh, oh, oh, no!
4: ¡Ven, Sila, por aquí! ¡Se lo merecen!
8: ¡Se escapan!
5: ¡Me rompí el dedo!
8: ¿Prefieres la cabeza rota?
5: No, ya voy.

0: dónde se fueron. He buscado por todos lados. Desaparecieron.
1: ¿Los encontraste? Ya veo. Al menos sé que está cerca. Han pasado 5 años desde que atrapé a la adúltera tratando de robarme y le dejé esa cicatriz en la cara.
0: Por eso usa ese velo.
1: La muerte de mi amigo fue su culpa. Ahora puedo vengarme y atrapar a Jesús.
0: ¿Eh? ¿Jesús?
1: Pero antes tenemos que encontrar a esa mujer.

0: estamos a salvo.
1: Eso espero. ¡Qué horrible hombre!
0: Sí, habló de ti como si fueras una asesina.
2: Podría serlo.
1: ¡Estás bromeando!
2: Quizá hasta lo soy. Verán, hace como 5 años trabajaba para ese hombre. Su nombre es Amos. Yo era una sirvienta en su casa donde vivía con mi pequeño. Pero un día, mi hijo se enfermó y... Señor Amos, deme mi sueldo. Necesito dinero para la medicina de mi hijo y usted nunca me ha pagado.
3: ¿Pagarte? No seas impertinente. Agradece que te deje quedarte aquí con tu hijo. Como no tienes marido, el niño es resultado de adulterio. Vamos, amigo, vayamos a la chimenea y sigamos sin estas interrupciones.
4: Claro.
2: Por favor, señor Amos, por favor. Es por el bien de mi hijo.

0: obtener el dinero que necesito para la medicina. No puedo hacerlo.
1: ¡Silla! ¿Robarías mi oro? ¡Afuera! No puedo ver nada con toda la harina en el aire. Amigo, ¿estás bien? Tienes un gran golpe en la cabeza. ¡Está muerto! ¡Ella lo hizo!

está, querido? Mami trajo la... ¡Oh! ¡No! ¡No! ¡No! ¡Mi bebé! Así que este es mi castigo. Primero el ángel de la muerte se lleva a tu padre antes de casarnos. Y ahora esto...

0: eso era que atendías tan bien el arrayán?
1: ¿Y temías encontrarte con amos si ibas a la ciudad?
2: Estaba yo sola, así que fui a otra ciudad a ganar dinero. Y con el tiempo, el trabajo pagó. Pronto ahorré suficiente dinero para comprar una casa y tener un hogar para los huérfanos. Ha sido mucho trabajo, pero merece la pena. El ama de llaves es como parte de la familia.
1: Y un día los niños apreciarán cuánto has sacrificado por ellos.
2: Yo no lo veo como un sacrificio. Es una labor de puro amor. Venga, vámonos. Enos necesita su medicina.
0: Pero si Amos te encuentra, ¿qué pasará?
1: Sí, sería mejor que te fueras a otra ciudad.
2: Eso ni pensarlo. Los niños me necesitan. No los abandonaré, no importa lo que hagamos.
3: ¿Qué? ¿Dices que sabes dónde podemos encontrar a Silla?
4: Por lo que he oído, vive en el valle al norte de la ciudad.
3: Bien.
0: Aguanta, Enos, falta poco.
5: ¿Qué podrá detener a mamá? Ya lleva mucho tiempo.
0: Volverá pronto con la medicina, Enos, aguanta.
4: ¿Crees que ahí viva Silla?
3: Podría ser el lugar. ¡Mira!
1: ¡Vamos!
6: ¡Vamos, corran! ¡Corran con la medicina!
2: Tómate la medicina ahora. Así, bien. Bien. Te sentirás bien enseguida.
6: Ya me siento mejor.
1: ¡Seguro! ¡Son los hombres!
3: Bien, esta vez no te escaparás, Silla.
4: Ven conmigo ahora.
1: ¡No! ¡No lo dejaremos llevársela!
0: ¡Cállense!
3: ¡Ya, cállense!
4: ¡Quítense si no quieren que los lastime!
3: ¡Quítate!
1: ¡No, no lo haré! ¡Cállense!
6: ¡Suélteme ya!
2: ¡Deténganse! ¡Deténganse! No deben lastimar a los niños.
4: Ven conmigo y no los lastimaremos.
2: Sabía que esto pasaría algún día. Niños, debo ir con ellos. No se preocupen por mí. Sean buenos y cuídense.
0: ¡Espera! ¡No debes ir!
2: ¡Los quiero!
3: ¡Vamos!
2: ¡Adiós, niños! ¡Sean buenos! ¡Enos pronto estará bien!
7: ¡Mamacilla! ¡Mamacilla!
1: ¡No, no, no!
6: Que traer a mamá de vuelta, justo.
0: Sí, por favor.
1: Eso no es tan fácil de hacer.
0: ¿Por qué no pedimos ayuda a Jesús?
1: Sí, Jesús puede hacerlo.
6: ¿Ustedes lo conocen?
1: Y los niños son huérfanos. Necesitan a alguien que los cuide.
0: Ellos la aman y ella los ama. Miren, ahí llegaron.
3: Jesús, tengo un asunto de gran importancia que discutir contigo. Quisiera tu opinión. Tengo prueba de que esta mujer ha cometido adulterio. Según la ley de Moisés, tales mujeres deben ser condenadas a muerte y apedreadas. Dinos, Jesús, ¿qué tienes que decir?
1: ¡Eso es asesinato!
0: ¡Así es! Por favor, no debe morir apedreada. Escribe.
3: ¿Por qué callas? ¿Porque sabes que no puedes defenderla?
4: ¿Y no quieres que digan que fuiste contra la ley de Moisés?
3: Bien, Jesús, es muy difícil responder.
4: ¿Debemos apedrear a la mujer?
8: Esta es mi respuesta. Aquel entre vosotros que nunca haya pecado, sea el primero en arrojar la primera piedra contra ella.
3: ¿Eh? ¿Qué fue eso?
8: Tomen.
3: Oh. Hay quien nunca haya pecado. Niño. Bien, yo

0: ¿Hay alguien más?
1: ¡Bravo!
2: ¡Ah, se lo merece!
3: ¡Qué vergüenza!
4: Maestro.
0: Mujer, ¿dónde están los que te acusaban? ¿Ninguno te condenó?
4: Ninguno, señor.
0: Yo tampoco te condeno, muchacha, ni yo tampoco te condeno. Ahora vete y no peques

0: ¡Espera!
1: ¡Galletas!
0: No estarán muy buenas, ¿sabes? Pero las hice yo mismo.
1: ¡Ay, qué dulce!
2: Gracias.
3: Agradecemos lo que han hecho.
4: Vengan de nuevo.
1: Sí.
0: ¿Lo harán de verdad?
1: Claro, seguro.
5: Se ven deliciosas. Creo que les perdonaré todo lo que le hicieron a mi ropa.
6: ¿Creen que les gusten?
1: Creo que le encantan.
5: Hasta las personas como yo tenemos debilidades. Nos hacen humanos.
1: Oh, ¿de veras?
5: Una pequeña.
1: Solamente.

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0: 11 de la mañana, 31 minutos.
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Amén, hermano o hermana, bendiciones. Ahorita le estaremos buscando su alabanza. 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

bendiciones, hermano o hermana. Ya encontramos su alabanza con Dani Berrios. No la encontramos con Maynor Morales, pero bendiciones para todos los hermanos que están en sintonía de Radio Felicidad. 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

0: Jesucristo fue la higuera, buscó fruto.
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1: Doce del mediodía, 31 minutos.
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Jeremías, capítulo 3. Supongamos que un hombre se divorcia de su mujer y que ella lo deja para casarse con otro. ¿Volvería el primero a casarse con ella? Claro que no. Semejante acción contaminaría por completo la tierra. Pues bien, tú te has prostituido con muchos amantes y ya no podrás volver a mí, afirma el Señor. Fíjate bien en esas lomas estériles, donde no se han acostado contigo. Como un beduino en el desierto, te sentabas junto al camino a la espera de tus amantes. Has contaminado la tierra con tus infames prostituciones. Por eso se demoraron las lluvias y no llegaron los aguaceros de primavera. Tienes el descaro de una prostituta. No conoces la vergüenza. No hace mucho me llamabas, padre mío, amigo de mi juventud. Vas a estar siempre enojado. Guardarás rencor eternamente. Y mientras hablabas, hacías todo el mal posible. Durante el reinado del rey Josías, el Señor me dijo: ¿Has visto lo que ha hecho Israel, la infiel? Se fue a todo monte alto, y allí bajo todo árbol frondoso se prostituyó. Yo pensaba que después de hacer todo esto, ella volvería a mí, pero no lo hizo. Esto lo vio su hermana, la infiel Judá, y vio también que yo había repudiado al apóstata Israel y que le había dado carta de divorcio por todos los adulterios que había cometido. No obstante, su hermana, la infiel Judá, no tuvo ningún temor, sino que también ella se prostituyó. Como Israel no tuvo ningún reparo en prostituirse, contaminó la tierra y cometió adulterio al adorar ídolos de piedra y de madera. A pesar de todo esto, su hermana, la infiel Judá, no se volvió a mí de todo corazón, sino que solo fingió volverse, afirma el Señor. El Señor me dijo: La apóstata Israel ha resultado ser más justa que la infiel Judá. Ve al norte y proclama este mensaje: Vuelve, apóstata Israel. No te miraré con ira, afirma el Señor. No te guardaré rencor para siempre, porque soy misericordioso, afirma el Señor. Tan solo reconoce tu culpa y que te rebelaste contra el Señor tu Dios. Bajo todo árbol frondoso has brindado a dioses extraños tus favores y no has querido obedecerme, afirma el Señor. Vuélvanse a mí, apóstatas, afirma el Señor, porque yo soy su esposo. De ustedes tomaré uno de cada ciudad y dos de cada familia y los traeré a Sion. Les daré pastores que cumplan mi voluntad para que los guíen con sabiduría y entendimiento. En aquellos días, cuando ustedes se hayan multiplicado y sean numerosos en el país, ya no se dirá más Arca del Pacto del Señor. Nadie pensará más en ella ni la recordará. Nadie la echará de menos ni volverá a fabricarla, afirma el Señor. En aquel tiempo llamarán a Jerusalén Trono del Señor. Todas las naciones se reunirán en Jerusalén para honrar el nombre del Señor, y ya no volverán a obedecer ciegamente a su malvado corazón. En aquellos días la tribu de Judá se unirá al pueblo de Israel, y juntos vendrán del país del norte, a la tierra que di como herencia a sus antepasados. Yo mismo dije: ¿Cómo quisiera tratarte como a un hijo y darte una tierra codiciable, la heredad más hermosa de las naciones? Yo creía que me llamarías padre mío y que nunca dejarías de seguirme. Pero tú, pueblo de Israel, me has sido infiel como una mujer infiel a su esposo, afirma el Señor. Se escucha un grito en las lomas estériles, la súplica angustiosa del pueblo de Israel, porque han pervertido su conducta, se han olvidado del Señor su Dios. Vuélvanse apóstatas y los curaré de su infidelidad. Aquí estamos, a ti venimos, porque tú eres el Señor nuestro Dios. Ciertamente son un engaño las colinas y una mentira el estruendo sobre las montañas. Ciertamente en el Señor nuestro Dios está la salvación de Israel. Desde nuestra juventud, la vergonzosa idolatría se ha engullido el esfuerzo de nuestros antepasados, sus rebaños y su ganado, sus hijos y sus hijas. Acostémonos en nuestra vergüenza y que nos cubra nuestra desgracia.
nosotros y nuestros antepasados hemos pecado contra el Señor nuestro Dios. Desde nuestra juventud y hasta el día de hoy, no hemos obedecido al Señor nuestro Dios.

Jeremías capítulo 4. Israel, si piensas volver, vuélvete a mí, afirma el Señor. Si quitas de mi vista tus ídolos abominables y no te alejas de mí, si con fidelidad, justicia y rectitud juras por la vida del Señor, entonces en él serán benditas las naciones y en él se gloriarán. Así dice el Señor a los habitantes de Judá y de Jerusalén: abran surcos en terrenos no labrados y no siembren entre espinos. Habitantes de Judá y de Jerusalén, marquen su corazón con la señal del pacto, circuncídense para honrar al Señor, no sea que por la maldad de sus obras mi furor se encienda como el fuego y arda sin que nadie pueda apagarlo. Anúncienlo en Judá, proclámenlo en Jerusalén, toquen la trompeta por todo el país, griten a voz en cuello, reúnanse y entremos en las ciudades fortificadas, señalen a Sión con la bandera, busquen refugio, no se detengan, porque yo traigo del norte calamidad y gran destrucción. Un león ha salido del matorral, un destructor de naciones se ha puesto en marcha, ha salido de su lugar de origen para desolar tu tierra. Tus ciudades quedarán en ruinas y totalmente despobladas. Por esto, vístanse de luto, lamentense y giman, porque la ardiente ira del Señor no se ha apartado de nosotros. En aquel día desfallecerá el corazón del rey y de los jefes. Los sacerdotes se llenarán de pánico y los profetas quedarán atónitos, afirma el Señor. Yo dije: ah, Señor mi Dios, ¿cómo has engañado a este pueblo y a Jerusalén? Dijiste: tendrán paz, pero tienen la espada en el cuello. En aquel tiempo se les dirá a este pueblo y a Jerusalén: desde las estériles lomas del desierto sopla un viento abrasador en dirección a la capital de mi pueblo. No es el viento que sirve para aventar ni para limpiar el trigo. El viento que haré venir es demasiado fuerte para eso, porque yo mismo dictaré sentencia contra ellos. Mírenlo avanzar como las nubes, sus carros de guerra parecen un huracán, sus caballos son más veloces que las águilas. ¡Ay de nosotros! Estamos perdidos. Jerusalén, limpia de maldad tu corazón, para que seas salvada. ¿Hasta cuándo hallarán lugar en ti los pensamientos perversos? Una voz anuncia desgracia desde Dan y desde las colinas de Efraín. Adviertan a las naciones, proclámenlo contra Jerusalén. De lejanas tierras vienen sitiadores, lanzando gritos de guerra contra las ciudades de Judá. La rodean como quien cuida un campo, porque ella se rebeló contra mí, afirma el Señor. Tu conducta y tus acciones te han causado todo esto. Esta es tu desgracia, qué amarga es, cómo te ha calado en el propio corazón. Qué angustia, me retuerzo de dolor, mi corazón se agita, ay corazón mío, no puedo callarme, puedo escuchar el toque de trompeta y el grito de guerra. Un desastre llama a otro desastre, todo el país está devastado. De repente fueron destruidos las carpas y los pabellones donde habito. ¿Hasta cuándo tendré que ver la bandera y escuchar el toque de la trompeta? Mi pueblo es necio, no me conoce. Son hijos insensatos que no tienen entendimiento. Son hábiles para hacer el mal, no saben hacer el bien. Miré a la tierra y era un caos total. Miré a los cielos y todo era tinieblas. Miré a las montañas y estaban temblando, se sacudían todas las colinas. Miré y no quedaba nadie, habían huido todas las aves del cielo. Miré y la tierra fértil era un desierto, yacían en ruinas todas las ciudades, por la acción del Señor, por causa de su ardiente ira. Así dice el Señor: todo el país quedará desolado, pero no lo destruiré por completo. Por eso el país estará de luto y los altos cielos se oscurecerán, pues ya lo dije y no me retractaré, lo he decidido y no me volveré atrás.
Ante el ruido de arqueros y jinetes huye toda la ciudad. Algunos se meten en los matorrales, otros trepan por los peñascos. Toda la ciudad queda abandonada, no queda un solo habitante. ¿Qué piensas hacer, ciudad devastada? ¿Para qué te vistes de púrpura? ¿Para qué te pones joyas de oro? ¿Para qué te maquillas los ojos? En vano te embelleces, pues tus amantes te desprecian, solo buscan tu muerte. Oigo gritos como de parturienta, gemidos como de primeriza. Son los gemidos de la bella Sión, que respira con dificultad, que extiende los brazos y dice: ¡Ay de mí que desfallezco! Estoy en manos de asesinos.

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3: Vivimos en un mundo donde los políticos nos quieren imponer la agenda de grupos particulares que tienen una agenda especial de destrucción de los valores de la familia. Tristemente leí en una de las más recientes estadísticas que 7 de cada 10 jóvenes dicen que ellos no se van a casar, que prefieren la unión libre. Por otro lado, la estadística dice que de 5 que se casan, 3 se van a divorciar en los primeros 3 años. No cabe duda que cuando nos casamos vamos a encontrar diferencias, vamos a encontrar dificultades, pero ¿dónde queda la palabra que prometimos a aquella doncella, por ejemplo, nosotros los hombres? ¿Dónde queda tu palabra hasta que la muerte nos separe? Bueno, si hay dificultades, si hay luchas, también hay mucha asistencia psicológica en estos días. También hay mucha ayuda espiritual en estos días. Busca la ayuda. Normalmente los hombres somos reacios a buscar ayuda. Pero es muy importante, mis amigos, que busquemos la ayuda y que nos mantengamos firmes luchando en el matrimonio. Recuerda que el divorcio no es un negocio de 2 adultos. También hay hijos, también hay parientes envueltos, también hay bienes y, en fin, un problema que podemos evitar con solo buscar ayuda espiritual. Historias que cambian el corazón. Bienvenido al encuentro de hoy. Yo soy tu amigo Ernesto Pinto. En esta audición, Alicia nos contará su historia. Bienvenida, Alicia, y cuéntanos un poquitito acerca de ti.
4: Bueno, me llamo Alicia Espínola y nací en Asunción, en la capital, acá de Paraguay.
5: Sí.
4: Soy la última de 4 hermanos. Uh-huh. Y bueno, me llevo muchos años con mis hermanos mayores. El mayor tenía 18 años cuando yo nací, el segundo 12 y una hermana de 7 años y medio, mayor que yo. Sí. Aún así, me crié más bien con mi mamá y con mis abuelos, porque mi madre se separó de mi papá cuando yo tenía 4 años y medio aproximadamente. Uh-huh. Entonces, más bien me sentí en un entorno familiar con mis abuelos, que ocuparon el lugar prácticamente de mis padres y mi mamá.
5: Pero es difícil crecer con los abuelos, ¿no? Es difícil no saber dónde está papá.
4: Sí, mantenía yo una relación con mi padre, pero nos veíamos una vez al mes o algo así, ¿verdad? Uh-huh. O quincenalmente. Uh-huh. No obstante, mi abuelo trató de suplir esa parte de mi padre y bueno, sí. Gracias a Dios pude sentir por lo menos una parte paterna a través de mi abuelito.
5: Uh-huh. Extra micrófono, me decías que te casás bastante joven. Contanos un poco acerca de ese, ¿por qué decidís casarte?
4: Bueno, me casé a los 26 años y nos conocimos, nos enamoramos y nos casamos a los 1 año de habernos conocido. Uh-huh. Entonces, fue todo muy lindo y los primeros años, ¿verdad? Pero luego tuvimos un conflicto matrimonial. Uh-huh. Y ya teníamos un hijo de 5 años de edad. Entonces, y fue a los 5 años y algo que nos habíamos casado, empezamos a tener un conflicto. Yo vine arraigada con una, la religión tradicional, ¿verdad?, que la mayoría profesamos. Uh-huh. En ese entonces era bastante asidua a esa religión. Y cuando tuvimos ese conflicto, yo ahí traté de refugiarme en lo que conocía en ese momento, ¿no?
5: ¿Cómo se siente el corazón de una mujer cuando hay estos conflictos en el matrimonio?
4: Sí, yo me sentía muy segura de mi matrimonio, ¿verdad? Entonces, descubrí una infidelidad de parte de mi esposo en medio de una circunstancia que yo pensé que estaba todo bien. Y realmente es un choque muy grande y es un choque realmente en emoción, en todo tipo de las áreas de una mujer.
5: ¿Cómo te diste cuenta de la infidelidad?
4: Estaba sospechando por el tipo de comportamiento que estaba teniendo últimamente, ¿verdad? Mi esposo. Y bueno, le pedí a Dios que me muestre, porque había mucha negativa. Entonces yo le dije, le sentía muy lejano a Dios en ese momento, en ese tiempo. Era como que estaba a años luz de mí, ¿verdad? Igualmente sabía de la existencia de Dios, pero no le sentía dentro mío. Pero igual me acerqué con una oración y le dije que me muestre. Y pude constatar, ¿verdad? A través de mensajes de celular. Entonces pude constatar y confirmar. Y bueno, fue ahí cuando empezó, como usted utilizó ese término, un terremoto emocional también para mí. Y mi única salida era, en ese momento yo decía, acá mi único refugio.

0: En medio de una crisis como esta, ¿en qué se refugia uno?
1: Bueno, en mi caso yo traté de refugiarme en Dios, ¿verdad? En lo poco que conocía, pero yo le buscaba en la iglesia a la cual yo pertenecía en ese tiempo, que es una iglesia tradicional,
0: sí.
1: Y yo no le encontraba. Yo le sentía de aquí a, no sé, a años luz de distancia. En ese tiempo yo estaba trabajando en una financiera y tenía siempre una radio, ¿verdad? Y en mi escritorio que sintonizaba una, por decir, una emisora secular que era de mi empatía en ese tiempo. Y escuchando la música y todo eso, en un momento dado, yo estaba súper familiarizada con esa emisora, ¿verdad? Me gustaban los temas que pasaba. Y en ese momento el locutor de esa radio hace un comentario sobre una noticia y eso a mí me chocó muchísimo. Y yo dije, ay, este locutor es un ordinario, ¿verdad? Entonces agarro y cambio la emisora porque me harté de lo que decía él. Y cambié y encuentro, me llama la atención la voz de un locutor. Me encontré, wow, qué linda voz tiene, voy a escuchar esta emisora. Era una voz desconocida para mí, sí. Pero las noticias que daba me alentaban. Y yo decía, ¿qué emisora será esta? Porque era una radio de esas clásicas antiguas, no las digitales, que uno con la manualmente tenés sí, que encontrar.
0: Claro.
1: Y no decía la frecuencia. Entonces él seguía hablando, hablando, y a mí me llamó la atención la voz del locutor. Me quedé ahí. Entonces empieza a tocar una música y yo dije, esta música yo no conozco, pero me gustaba la canción, hablaba de amor, hablaba de entrega.
0: Estás escuchando una emisora cristiana.
1: Algo sentí dentro mío que me decía, ya no cambies más de esta emisora. Entonces no pasó una semana y este locutor del quien le hablé, era un programa a la mañana, él dijo, si todavía no le recibiste a Cristo en tu corazón y estás necesitada, necesitado, tenés un conflicto en tu vida, o no tenés un conflicto, pero querés encontrarle al Señor, hace esta oración. Y él hizo la oración de entrega en la radio, y yo ahí en mi trabajo, haciendo mis tareas, ¿verdad?, dije, yo voy a hacer esta oración. Y él decía y yo repetía, él hacía y yo repetía. Pasó otra vez, en menos de un mes, y este locutor volvió a decir, si ya le recibiste a Cristo en tu corazón, pero todavía no te congregas en una iglesia cristiana, anímate y este fin de semana busca cerca de tu casa una iglesia. Y me fui y busqué en mi entorno, en mi barrio. Yo conocía las iglesias cristianas, ¿verdad?, que nunca había entrado. Y visité en realidad tres iglesias. Me fui a una, me sentía bien, pero no había algo que me llamase la atención para quedarme ahí. Me fui a otra, fui obediente a lo que dijo el locutor, ¿verdad? Visita hasta que encuentres un lugar. Entonces yo recordaba una iglesia que es donde se estaba congregando mi hermano mayor,
0: sí.
1: Que yo decía, cualquier lado menos esa iglesia. Pero decía porque mi abuelita decía, bueno, tu hermano cambió de religión y se le lavaron el cerebro en esa iglesia. Entonces yo decía, cualquier lado menos esa iglesia. Tanta era mi sed de conocerle al Señor, que yo visité tres iglesias, no digo que ahí no estaba, pero yo no sentía, no estaba la presencia del Señor. Claro que estaba, ¿verdad? Pero yo no me sentía conectada. Entonces ya a la cansada dije, ya pasó más de un mes, ¿verdad? Y dije, me voy a ir ahí, a ver, que no pierdo nada. Y me fui a la iglesia donde congregaba mi hermano, y ahí desde que entré, la forma en que me recibieron, la forma, el rostro, la sonrisa, la alegría con que me recibieron, me volvieron a hacer la oración de entrega, me hablaron de lo que era una nueva vida, y ahí me conecté con el Señor. Ahí yo, wow, sentí, esto es real, existía esto y yo no conocía, existía, y yo estaba empezando a conocer.
0: Dios se hizo real en ese
1: Dios,
0: momento.
1: Ahí yo le sentí de cerca. En el transcurso de la semana, mi esposo se acercó otra vez, él quería volver, pero yo dije, no, acá Dios tiene que trabajar conmigo primero, porque yo le puse en el trono a mi esposo en mi vida, y yo dije, eso está mal, Dios tiene que ser el primero en mi vida, y después Él va a ordenar. Entonces, utilicé eso todo ese tiempo, yo entré en todas las escuelas de líderes, campamentos que había, un curso que
0: tenía,
1: había
0: un hambre especial de aprender de Dios,
1: un curso que había, yo ahí me iba y ahí me nutría de la palabra, y también le dije a mi esposo, él me contó que se dejó de la persona, yo hablé con la persona, me dijo que sí, también que era así, ¿verdad? Entonces, yo tuve consejería, ¿verdad?, con unos pastores, y yo hablé con mi esposo y le dije, bueno, vamos a ver si nuestra relación puede continuar, pero vos vas a llegar como novio otra vez por mí. Y él llegó otra vez como novio durante 9 meses. ¿Qué fue lo que? Sí, él se fue a vivir con su mamá y volvió a visitarme como me visitaba cuando éramos novios.
0: Entonces, durante esos 9 meses empezaron a tratarse nuevamente. Fue todo un proceso, podría añadir, un proceso espiritual.
1: Un proceso espiritual para mí, sí. Y mi esposo veía que yo estaba tomando muy en serio esa parte. Luego habían conciertos cristianos, ¿verdad? Venían los grupos y todo, yo también me iba. Entonces él decía, ¿qué es lo que esta se está yendo tanto los fines de semana? ¿Será que está habiendo ahí una persona, un varón de quien ella se está gustando? Él después me confesó eso, ¿verdad? Entonces él me decía, yo le dije en una ocasión, hay un concierto en tal lugar que es de la iglesia, y él me dijo, yo me voy a ir contigo. Y ahí fue la primera vez también que él, a través de eso, pudo irse a un entorno cristiano.
0: ¿Y ahora él está sirviendo al Señor?
1: Él está también ahora conmigo congregando en la iglesia.
0: ¿Podrías decir entonces que el Señor restauró el matrimonio de ustedes?
1: El Señor restauró y sigue restaurando, porque es un proceso.
0: Quisiera agradecerte, Alicia, por venir y compartir tu historia, pero tal vez habrá alguna mujer que está en ese proceso de divorcio, tal vez encontró que su esposo le es infiel.
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5: 13 horas, 1 minuto.

0: 13 horas, 32 minutos.
1: Guatemala. Hoy tus calles se visten de fiesta. El fuego arde proclamando libertad. Tu bandera luce más bella y ondea majestuosamente, libre como el viento. Pero de pronto me pongo a pensar, ojalá que esa fiesta fuera perenne y que la unión de tu pueblo prevaleciera. 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

Pues hace unas mañanas, o hace un tiempo más bien, en mis mañanas de oración, en esa parte en donde confieso mis pecados, le pido perdón al Señor por mis pecados, una y otra vez, permanentemente el Señor me ponía en la mente la palabra self-righteousness. Ahora lo digo en inglés porque no hay una palabra exacta en español que diga lo que significa self-righteousness, pero es algo como autojusticia, creernos buenos o creer que somos mejores de lo que realmente somos, o pensar que nuestras creencias, lo que nosotros hacemos o nuestras afiliaciones, ¿no? Es decir, el grupo o la iglesia, la sociedad a la cual pertenecemos, tiene una mayor virtud que la de la gente promedio. En otras palabras, soy mejor que tú. Pero Romanos 12:3 dice: le advierto a cada uno de ustedes lo siguiente: ninguno se crea mejor de lo que realmente es. Sean realistas al evaluarse a ustedes mismos. Háganlo según la medida de fe que Dios les haya dado. Este mismo versículo de la nueva versión dice: nadie tenga un concepto de sí más alto que el que debe tener, sino más bien piense de sí mismo con moderación, según la medida de fe que Dios le haya dado. Por eso siempre que en mi tiempo de oración el Señor me dice self-righteousness, le pido perdón por mi autojusticia, por creerme bueno o por creer que soy mejor de lo que realmente soy. Pero además de eso, renuncio a ese pensamiento que el enemigo ha puesto en mi mente. Ahora, no quiero que me malinterpreten, sí quiero, pero hay una gran diferencia entre ser justificados, es decir, ser declarados justos, y ser realmente justos. Es decir, hay una diferencia entre mi posición en Cristo y mi realidad. Por eso, con respecto a la self-righteousness o el creernos buenos, Dios quiere que tengamos presente lo siguiente: en primer lugar, no fuimos hechos justos por nuestras obras, sino por nuestra fe en lo que Jesús hizo en la cruz por nosotros. Y lo vuelvo a repetir porque es muy importante: no fuimos hechos justos por nuestras obras, sino por nuestra fe en lo que hizo Jesús en la cruz por nosotros. Por eso las buenas obras, como ayudar a los necesitados, no hacerle mal a nadie, obedecer las leyes del tránsito, no arrojar basura en las calles, serle fiel a nuestra esposa, nunca faltar a la iglesia, venir a la oración, ser puntuales, cumplir con nuestra palabra y otras obras así, son buenas, pero no nos hacen justos. Y el problema con estas obras es que también nos pueden llevar a creer que somos buenos o que somos mejores de lo que realmente somos. Pero como ya dije, no somos hechos justos por nuestras obras, sino por nuestra fe en la obra completa de Jesús en la cruz. Romanos capítulo 3, versículo 24 dice: en su gracia, Dios gratuitamente nos hace justos a sus ojos por medio de Cristo Jesús.

0: liberó del castigo de nuestro pecado. Romanos 5:1 dice: ya que hemos sido justificados, es decir, declarados justos mediante la fe, tenemos paz con Dios por medio del Señor Jesucristo. Y en 2 Corintios 6, 9 al 11 dice: ¿no saben que los malvados no heredarán el reino de los cielos? Y luego menciona, da un listado de diferente clase de personas malas. Dice: los fornicarios, los idólatras, los adúlteros, los sodomitas, los pervertidos sexuales, los ladrones, los avaros, los borrachos, los calumniadores, los estafadores. Ninguno de ellos heredará el reino de Dios. Pero luego dice: y eso eran algunos de ustedes, pero ya han sido lavados, ya han sido santificados, ya han sido justificados, es decir, hechos justos en el nombre del Señor Jesucristo por el Espíritu de nuestro Dios. Gálatas 2:16 dice: sabemos que una persona es declarada justa ante Dios por la fe en Jesucristo y no por la obediencia a la ley, que es algo bueno, pero eso no nos va a hacer justos. Y nosotros hemos creído en Cristo Jesús para ser justificados o declarados justos ante Dios por causa, una vez más, de nuestra fe en Cristo, y no porque hayamos obedecido la ley, pues nadie jamás será declarado justo ante Dios mediante la obediencia a la ley. Nadie será declarado justo por sus obras. Y el problema cuando tenemos buenas obras es que podemos pensar o creer que somos buenos, que somos justos. Es decir, la palabra que el Espíritu Santo me daba, self-righteousness. En segundo lugar, nuestras obras de justicia, por más buenas que sean, comparadas a la justicia de Dios, la Biblia dice que son como un trapo de inmundicia. Dice Isaías 64:6: todos somos como gente impura, y todos nuestros actos de justicia son como trapos de inmundicia. En la traducción viviente dice: estamos todos infectados por el pecado y somos impuros. Cuando mostramos nuestros actos de justicia, es decir, ayudar a los necesitados, dar la vía y todas esas cosas lindas, no son más, comparados a la justicia de Dios, que trapos sucios. En tercer lugar, la autojusticia, ¿no?, el self-righteousness, nos da la idea de que somos mejores que otros. Y los miramos y pensamos: yo soy mejor que tú. Y ese es el problema con la autojusticia. Yo soy mejor papá, yo soy mejor hombre, soy una mejor persona que tú, soy un mejor esposo, soy un mejor cristiano, soy un mejor empleado, soy un mejor ciudadano, un mejor colombiano. Incluso algunos pueden llegar a pensar que son mejores que Dios. ¿Por qué? Porque dicen: yo soy mejor que lo que la Biblia dice. Porque la Biblia es un libro retrógrada. pero yo he avanzado. Hay cristianos hablando así. Es impresionante. Yo he avanzado y me di cuenta de ciertos errores que tiene la Biblia respecto a ciertos temas. Y por eso ellos no vienen a la iglesia, porque son mejores que Dios. Hasta ese extremo nos puede llevar la autojusticia. Pero estos no son nuestros pensamientos. Estos son pensamientos que el enemigo pone en la mente de todos nosotros. Y si no hacemos nada al respecto, esos pensamientos que sutilmente el enemigo ya puso en nuestra mente se pueden convertir en creencias. Nos creemos mejores que otros. Y eso nos puede llevar a tener actitudes. Porque algunos dicen, no, yo no pienso eso, pero tu actitud me lo dice, ¿no? Tú me desprecias por mi forma de ser, o por mi manera de adorar a Dios, o por mi manera de vivir como cristiano. Aunque no digas nada, tu actitud me lo está diciendo. Por eso en Lucas 18:9 al 14 dice: a algunos que confiando en sí mismos se creían justos y que despreciaban a los demás, Jesús les contó esta parábola. Dos hombres subieron al templo a orar. Uno era fariseo y el otro era recaudador de impuestos. Así que quiero que pongamos esto en el contexto actual. Uno era impecable, pulcro. El otro estaba lleno de tatuajes. ¿Sí? Uno era de esos que llegó virgen al matrimonio, es decir, yo. Yo llegué virgen al matrimonio. Y eso ante Jesús o ante Dios es un trapo de inmundicia. Ah, sí, ah. En cambio, el otro se acostó con todas las de su grupo de conexión. Ahora, no estoy dando permiso para pecar por si alguien. Uno tenía el pelo así corto, ¿no? Parecía hombre. El otro era hippie. Esto lo digo porque cuando yo fui a una iglesia en Australia por primera vez, cuando tenía 11 años, mi primer shock al entrar fue un joven que llegó a la casa del Señor en shorts, con pelo largo, porque esa era la época de los hippies. Y cuando yo vi eso, dije, uy, o sea, se me llenó el self-righteousness en mí, como, yes, dije. Y esto lo digo porque algunos siguen pensando así. ¿Y ese puede entrar a la casa de Dios vestido así o esa? El otro golpe que tuve fue que la esposa del pastor llegó maquillada. Porque en esa época las cristianas no se maquillaban, eran todas carilavadas. Entonces podemos decir, uno era una niña, una mujer toda maquillada, toda arreglada, y el otro o la otra era carilavada. Uno era una persona sujeta totalmente a la ley. El otro salía a marchar, salía a protestar. Uno era petrista. El otro era antipetrista. Ahora no sé en dónde ponerlos, porque como ahora Petro es amigo del Papa, no sé si es fariseo o recaudador de impuestos, no sé. Uno era de los que se conectaban a la iglesia. Están allá porque la Biblia dice no dejando de conectarse, como algunos tienen por costumbre. Otro era de los que pues venían fielmente a la iglesia, pero también, y el Señor me mostró esto, fue muy interesante. Uno era como Saúl, el otro como David. ¿Por qué? De los dos, Saúl fue menos malo que David. Entonces Jesús dice: hey, dos hombres subieron al templo a orar. Uno era fariseo y el otro recaudador de impuestos. Y el fariseo se puso a orar consigo mismo: oh Dios, te doy gracias. El bien vestido, el que no tenía tatuajes, el que no faltaba la oración, el que parecía realmente cristiano, dijo: Señor, te doy gracias porque no soy como otros hombres, ladrones, malhechores, adúlteros, ni mucho menos como ese que entró hoy a la iglesia con esa facha, ese recaudador de impuestos. Yo ayuno dos veces a la semana, vengo a la oración martes y jueves y doy la décima parte de todos mis ingresos. En cambio, el recaudador de impuestos, que se había quedado a cierta distancia, ni siquiera se atrevía a alzar la vista al cielo, sino que se golpeaba el pecho y decía: oh Dios, ten compasión de mí, que soy pecador. Y Jesús dijo: les digo que este, es decir, el personaje número dos, y no aquel, el personaje número uno, volvió a su casa justificado ante Dios. No es self-righteousness, no es autojustificarme, no, es ser justificado por Dios. Pues todo el que a sí mismo se enaltece será humillado, y el que se humilla será enaltecido. Ahora, yo no creo que me crea mejor que otros, pero hay cosas buenas en mí, como mi deseo de ser un hombre conforme al corazón de Dios, una persona que conquiste el corazón de Dios. Mi deseo de formar discípulos que me imiten a mí, así como yo imito a Cristo. Estas cosas me pueden llevar a mí a la autojusticia, a hacer más énfasis en mis obras que en la gracia del Señor. Por eso en esas mañanas de oración el Señor me ponía esa palabra: self-righteousness, autojusticia. En cuarto lugar, y esto es para los que ya están como pensando salir aquí a la nightclub, al club nocturno, ojo con esto. Dios sí quiere que nuestras obras de justicia sean mejores que las de los fariseos, pero sin caer en la autojusticia. Jesús dijo, les advierto, Mateo 5:20, que a menos que su justicia supere a la de los maestros de la ley religiosa y a la de los fariseos, nunca entrarán en el reino del cielo. No estoy predicando para dar permiso a pecar, no. En quinto lugar, la autojusticia tiene el problema de llevarnos a tener una actitud de superioridad. Como ya dije, el enemigo es muy astuto y pone pensamientos en nuestra mente, y si no hacemos algo al respecto, ese pensamiento se vuelve una creencia que nos va a llevar a tener una actitud de superioridad. Por eso Pablo nos dice en Filipenses 2:5, la actitud de ustedes, y esto es algo que debemos estar evaluando todo el tiempo, debe ser como la de Cristo Jesús, quien siendo por naturaleza Dios, quien siendo 100% santo, no consideró el ser igual a Dios como algo a que aferrarse. Por el contrario, se rebajó voluntariamente, tomando la naturaleza de siervo y haciéndose semejante a los otros seres humanos, a los pecadores. Y al manifestarse como hombre, se humilló a sí mismo y se hizo obediente hasta la muerte y muerte de cruz. Esto fue lo que Cristi, mi hija, hizo el sábado y el domingo en su mensaje. Ella se rebajó con su ilustración. Y esa es la actitud que Dios quiere que tengamos. Porque el problema nuestro es que sin querer o sin darnos cuenta, a veces tenemos una actitud de yo soy mejor que tú porque yo sí hago esto, yo sí adoro así, o yo sí vengo a la oración, o yo sí soy virgen, o yo sí soy santo, en cambio tú. Y esto es algo que Dios rechaza. Finalmente, la autojusticia es una puerta abierta a los demonios. Y específicamente, el peor de los demonios en el medio cristiano, el espíritu de los fariseos. Y haciendo este mensaje, busqué sinónimos para la palabra en inglés self-righteousness. Y en el diccionario Oxford mencionó esta palabra, fariseísmo. Impresionante que aún los del mundo identifiquen el fariseísmo o el self-righteousness como el fariseísmo. Ahora, ¿por qué? Porque Satanás, el enemigo, es muy astuto y se viste como ángel de luz para engañarnos. Por eso, con respecto a este espíritu, Jesús nos dijo, Mateo 16:6, atención, tengan cuidado con la levadura, es decir, el espíritu de los fariseos. Y en Mateo 23:4, él dijo, los fariseos aplastan a la gente bajo el peso de sus exigencias religiosas insoportables, pero ni siquiera ellos están dispuestos a cumplir con lo que exigen. Ay de ustedes, dijo Jesús en Mateo 23:25, maestros de la ley, fariseos hipócritas, limpian el exterior del vaso, del plato, pero por dentro están llenos de robo y de desenfreno. Fariseo ciego, limpia primero por dentro del vaso y el plato, y así automáticamente quedará también limpio por fuera. ¡Ay de ustedes, maestros de la ley, fariseos hipócritas, que son como sepulcros blanqueados por fuera, lucen hermosos, bien arreglados, pero por dentro están llenos de envidias, de celos, de enojo? Por dentro están llenos de huesos de muertos y de podredumbre. Así también ustedes por fuera dan la impresión de ser justos, pero por dentro están llenos de hipocresía y de maldad. Quiero que nos pongamos en pie. Y Espíritu Santo, yo te pido que en este momento tú pongas en nosotros ese sentir de que este es quizás nuestro problema. Nos creemos buenos, tenemos una autojusticia, somos mejores papás que esos otros, mejores personas, mejores cristianos. Quizás sin darnos cuenta, en nuestros tiempos de oración somos como el fariseo que despreció al otro. Pero hoy reconocemos que eso es pecado. Reconocemos, Señor, que quizás nuestras buenas obras nos han llevado a otro pecado peor, y es el del fariseísmo. Y te pedimos perdón, y empiecen a pedirle perdón al Señor. Y yo te pido, Espíritu Santo, que muestres ahora mismo pensamientos que el enemigo ha puesto en nuestra mente, Y en el nombre de Cristo Jesús empezamos a sacarlos de nuestra mente. Nos creemos superiores a otros. Y te pido, Señor, también que a partir de hoy, cada vez que tengamos esos pensamientos, los llevemos de inmediato a la cruz. Cada vez que despreciemos a un cristiano de otra iglesia porque creemos que los de nuestra iglesia son mejores que otros, que no dejemos, Señor, que ese pensamiento llene nuestra mente. ¿Quién soy yo para que me visites? ¿Quién soy yo para que te acuerdes de mí? Señor, hoy te doy gracias porque David fue un hombre conforme a tu corazón, no porque fuera mejor que Saúl, sino porque era una persona que se humillaba. ¿Quién soy yo para que me visites? ¿Quién soy yo para que te acuerdes de mí? ¿Quién soy yo para que me hayas honrado tanto? Yo soy lo que soy es por la gracia. Y Señor, hoy miramos la cruz y te pedimos perdón si en algún momento con nuestro juicio hemos menospreciado la gracia. No queremos, Señor, en ningún momento despreciar tu palabra, ni tu ley, ni las obras que tú esperas de nosotros.
1: 14
0: Pero
1: horas.
0: No vamos a medir.
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Mira, tiene que recuerda que estamos en Ezequiel 34. La gente con la calidad tiene Dios. Entonces, ¿qué pasa? ¿Qué pasa? Dios, ¿qué pasa? ¿Qué pasa? ¿Qué pasa? ¿Qué pasa? ¿Qué pasa? ¿Qué pasa? ¿Qué pasa? ¿Qué pasa? ¿Qué pasa? ¿Qué pasa? ¿Qué pasa? ¿Qué pasa? ¿Qué pasa? ¿Qué pasa? ¿Qué pasa? ¿Qué pasa? ¿Qué pasa? ¿Qué pasa? ¿Qué pasa? ¿Qué pasa? ¿Qué pasa? ¿Qué pasa? ¿Qué pasa? ¿Qué pasa? ¿Qué pasa? ¿Qué pasa? ¿Qué pasa? ¿Qué pasa? ¿Qué pasa? 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

Guatemala, tierra bendita por Dios, rodeada de montañas y volcanes, es un paraíso terrenal. Sus fértiles tierras maravillas son, sus flores y sus frutos forman un edén. Es mi bella Guatemala, un gran país que en todo el mundo no tiene comparación. Le llaman el país de la eterna primavera. Será por su impresionante verdor, ya que Dios puso su mano sobre ella para hacerla siempre florecer. Guatemala, gracias a Dios porque existes y porque puedo orgulloso decir, Guatemala es mi país.

0: Jefita, Dios le bendiga, hermana.
1: Soy Valentina.
0: Ah, usted, hermana Valentina.
1: Sí. Yo tengo una primita que se llama Elcita.
0: Ah, ya.
2: ¿Qué estamos escuchando?
0: Oh, qué bueno, hermana Valentina. Dios le bendiga.
1: Yo también. Me confiaron una alabanza.
0: Sí, ¿cuál es la alabanza, hermana?
1: Para mi hermanita. Para mi hermanita, para el cumpleaños.
0: Ah, el cumpleaños.
1: También.
3: De las santitas.
0: ¿Cómo? No entiendo lo que dices, hermanita.
1: Las santitas.
0: Ah. Muy bien.
1: Una alabanza de cumpleaños.
0: Ah, muy bien, aquí estaremos. Vamos a... Vamos a aquí. Ah, vaya. Ah, vaya, aquí le estaremos complaciendo su alabanza de cumpleaños.
1: Gracias.
2: Yo
1: adiós.
0: Adiós, hermana. Dios le bendiga.
1: Gracias.
0: No, bueno.

0: este canto.
1: Felicidades.
0: Quiero felicitarles a todos los que están
1: desde Popkimpetén, Guatemala.
0: Dios te bendiga. Cantemos juntos. Dice así.

Sí, hermano mío. Dios te bendiga. Siga adelante. En medio de las luchas, en medio de las pruebas. Busque al Señor. Aleluya.

0: Bueno, bueno. Bueno, hermanos y hermanas, Dios les bendiga a cada uno de ustedes, a los que están en sintonía de Radio Felicidad. Dios les bendiga, bienvenidos y bienvenidas a los que están escuchando Radio Felicidad en esta hora de la tarde. Dios me les bendiga a cada uno de ustedes, mis amados oyentes de la Radio Felicidad. Allá están escuchando en sus hogares, donde se encuentran escuchando Radio Felicidad. Dios les bendiga a cada uno de ustedes, mis amados hermanos y hermanas. Hermana Elcita, y ya complacimos una alabanza que me pidió, era de cumpleaños. Por ahí reciben un cordial saludo a los cumpleañeros, a los que están cumpliendo años en el mes de septiembre. Dios me las bendiga, hermanos y hermanas. 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Bueno, vamos a escuchar la alabanza que me pidió la hermana en esta hora de la tarde.
1: Y mientras Cristo viene, alabémosle, mi hermano Gaspar, con todo el corazón.
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0: 15 horas, 30 minutos.
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0: 16 horas, 1 minuto.
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0: 16 horas 30 minutos.
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Guatemala, tierra bendita por Dios, rodeada de montañas y volcanes, es un paraíso terrenal. Sus fértiles tierras maravillas son, sus flores y sus frutos forman un edén. Es mi bella Guatemala, un gran país que en todo el mundo no tiene comparación. Le llaman el país de la eterna primavera. Será por su impresionante verdor, ya que Dios puso su mano sobre ella para hacerla siempre florecer. Guatemala, gracias a Dios porque existes y porque puedo orgulloso decir, Guatemala es mi país.

0: del Señor.
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2: ¿Cómo está usted? Cuando la calidad de vida se vuelve más importante que la vida en sí, las personas se vuelven dioses, decidiendo quién vivirá y quién morirá. A algunos bebés que nacen con deformidades físicas se les deja morir. La familia de la siguiente historia hizo una decisión diferente, una decisión que afirma el derecho a la vida, porque sus mentes, corazones y vidas fueron desencadenados.

0: Doctor, ¿qué sucede? Presenté mi carnet en la ventanilla de enfermería y la enfermera dijo que no podía mostrarme al bebé Schneider.
1: Su bebé está en una cámara de oxígeno.
0: ¿Por qué necesito oxígeno? Dijeron que pesaba 8 libras y 11 onzas.
1: Su hijo presupone el peor presentimiento posible. En términos simples, se quedó atascado en el canal del parto.
0: Oh, ¿cómo puede ser? Nuestro primer hijo nació sin problemas.

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1: Iván, ¿ya lo has visto?
2: No me permitirán entrar allí. El bebé está en aislamiento.
1: Yo tampoco lo he visto. Pobrecito chiquitín, él pensará que nadie lo ama.
2: Majel, compensaremos eso cuando él venga a casa.
1: La enfermera dijo que están alimentándolo por vía intravenosa, pero desearía por lo menos poder sostenerlo en mis brazos.
2: El doctor vendrá para explicar lo que está pasando.
1: ¿Le has dicho a Harry que tiene un hermanito bebé?
2: Sí, está muy emocionado de tener a alguien con quien jugar.
3: ¿Cómo están hoy, amigos?
2: Estamos preocupados, doctor. ¿Cómo está nuestro hijo?
3: Su nacimiento fue muy traumático, así que ordené que le sacaran una radiografía a su cráneo y huesos faciales. No me gusta hacer radiografías a un bebé que solo tiene 14 horas de nacido, pero no teníamos otra elección. Teníamos que ver si había algunas fracturas.
2: ¿Las hay?
3: No, no encontramos ninguna, pero tiene un ojo muy negro, lo que significa hemorragia interna.
2: ¿A causa de qué?
3: La presión del forceps causó una hemorragia en su cabeza.
2: Entonces, ¿es por eso que está en la cámara de oxígeno?
3: Sí, la lesión en su cabeza le hace difícil poder respirar.
1: ¿Está fuera de peligro?
3: No, sin el equipo vital, él no estaría vivo en estos momentos.
1: Él tiene que lograrlo, Iván.
2: Majel, todo lo que podemos hacer es orar.
0: El hombre de nuestra historia nació el 5 de enero de 1949... en Lansing, Michigan, en los Estados Unidos, en una situación similar en estos días. Probablemente un doctor realizaría una cesárea, y en estos días algunos no mantendrían al bebé con el equipo vital necesario, especialmente si supieran las dificultades que se hallarían adelante. Pero esta no era una familia cualquiera, tal como ustedes lo descubrirán escuchando la verdadera historia de Pablo Snyder, ahora mismo en Desencadenados.
4: Quisiera contarle sobre mi hermano Pablo. Yo soy Harry, su hermano mayor. Soy 2 años y medio mayor que él, así que no recuerdo mucho de los días cuando por primera vez él llegó a casa del hospital aún luciendo un ojo negro que persistió por 2 meses. Pablo tenía 1 año cuando mamá y papá llegaron a saber las consecuencias de su traumático nacimiento.
3: Me temo que no hay duda. Pablo tiene parálisis cerebral.
1: Sabía que algo no estaba bien.
3: No hay cura, solo terapia. La parte de su cerebro que controla la coordinación de sus músculos y el habla fue dañado durante el parto.
2: ¿Qué clase de problemas se enfrentará?
3: Bueno, el especialista que lo examinó dice que Pablo nunca caminará ni tendrá un lenguaje entendible. También dice que su hijo tendrá coordinación limitada en sus dedos y será profundamente retardado.
1: ¡Oh, no, Iván!
2: ¿Y qué hay de la terapia?
3: La terapia ayudará, así que no se desanime. Pero todo su cuerpo está afectado. Es por esto que ven algunos movimientos bruscos o sacudidas ocasionales. El cerebro no está enviando señales claras a los músculos. El niño está afrontando y seguirá afrontando años y años de terapia.
2: ¿Cuándo empezamos?
3: Cuanto antes mejor. Le daré el nombre de un ortopedista que es muy bueno para orientarlos.
1: Doctor, hemos prometido que Pablo tendrá cada oportunidad para alcanzar su potencial total.
3: Él es muy afortunado de tenerlos como padres.

0: Usted no puede imaginar las dificultades que mi hermano afrontó. Cosas simples a las que nosotros no le damos importancia, como poder pararse solo. Requería equilibrio que él no tenía. Pero él aprendió a pararse con cada pierna en unas cajas de madera construidas dentro de un tablero de juego. Cómo amábamos ver cada pequeña señal de progreso.
1: ¡Ey! ¡Miren eso!
2: ¿No es acaso grandioso, Iván? ¡Tómale una fotografía!
1: Lo haré. El periódico también está viniendo a tomar fotografías.
2: Un niño de 2 años usando esquíes de 3 pies de largo.
1: ¿Te gusta eso, Pablo? ¡Qué gran niño eres! Parado allí, solo, igual que mamá y papá y Harry. Te pondrás muy fuerte y esos esquíes se harán cada vez más pequeños.
2: Y luego, muy pronto, no más esquíes.
1: ¿Cómo están esos aparatos ortopédicos? ¿Muy bien?
2: Míralo cómo sonríe abiertamente. ¡Qué muchacho!
1: Algún día él caminará sin ayuda.
0: El terapista presionaba a mi hermano de los 4 costados, ejerciendo una creciente presión. A medida que Pablo adquiría control, los esquíes eran recortados hasta que solo medían 14 pulgadas de largo. Él tenía 3 años y medio cuando dejó de usarlos, pero el equilibrio no era el único problema que él encaraba. La parálisis cerebral afectaba ambos brazos y piernas. Pablo tenía una coordinación limitada en los músculos de sus ojos y además necesitaba logopedia.
2: Muy bien, Pablo. Voy a poner un poco de mantequilla de maní justo aquí, detrás de tus dientes frontales. Bueno, ¿eh? Ahora haz un sonido mientras lo lames.
1: Igual que tu nombre, Pablo. Dale más mantequilla, mamá.
2: Esto realmente le ha ayudado a poder soplar fósforos. Él está soplando los fósforos con más facilidad todo el tiempo.
1: No solamente la lamas, hijo. Simula que estás soplando un fósforo mientras lames. He aprendido tanto solo al enseñarle. ¿Quién creería que nosotros aprendemos a hablar expeliendo aire enérgicamente? Y Dios nos creó para hacerlo naturalmente, sin esfuerzo.
2: Nosotros estamos creados tremenda y maravillosamente.
1: Vamos, Pablo, tú puedes hacerlo.
0: Mis padres se concentraron en ayudar a Pablo a vivir una vida independiente. Ellos compraban juguetes como Play-Go y rompecabezas para desarrollar la coordinación entre sus ojos y manos. Compraban zapatos con pasadores, esperando que él aprendiera a amarrarlos. Y él lo hizo. Con el aliento de la familia, mi hermano progresó en 3 clases de terapia: física, logopedia y ocupacional. Además, fue a la escuela primaria y fue clasificado en su nivel dentro del programa académico regular en el 8º grado.
2: Abrocha tu cinturón de seguridad, Pablo.
3: Listo.
2: Bueno, ¿cómo estuvo tu día?
3: Estoy aprendiendo a escribir a máquina con una mano.
2: Estupendo. Cuanto más cosas puedas hacer por ti solo, más lejos llegarás.
3: Yo soy lento, pero la habilidad es más importante que la velocidad.
2: ¿Cuánta razón tienes, hijo? Estamos muy orgullosos de ti y vemos una mejoría cada día.
3: Puedo ver en el espejo que mi caminar es más firme.
2: Y tu lenguaje más entendible. ¿Recuerdas cuán difícil era decir palabras que empezaban con L?
3: No hay problema ahora. A Larry y Linda les gusta lamer paletas de limón. Yo he sido mucho trabajo para ti, papá.
2: Tú eres una bendición para nosotros, Pablo. Nosotros te amamos.
3: Yo también te amo, mamá. Pero desearía no haber nacido así.
0: Cuando Pablo tuvo 15 años, él emprendió una de sus pruebas físicas más grandes. Él y yo escalamos las gradas del monumento a Washington.
3: Casi. Llegamos.
0: ¡Puedes hacerlo, Pablo!
3: Sí. Si puedo amarrar mis pasadores, puedo hacer casi cualquier cosa.
0: ¿Te gustaría estar en la secundaria el próximo año?
3: ¿Sabes?
0: Sí.
3: Y terapia física es un trabajo duro. Debería recibir crédito y una calificación igual que los otros alumnos.
0: Es, Una buena idea. Díselo al director.
3: Harry, tú eres un buen hermano. Tú siempre me ayudas a hacer lo mejor de mí.
0: Te amo, Pablo. Anda, vamos hasta arriba.
3: Estoy listo.
0: Dos gradas más. 897, 898. ¡Estamos arriba!
3: Lo hice.
0: Pablo se graduó de la secundaria en 1969 con un sello de honor de la Sociedad Nacional en su diploma. Para nosotros, él había escalado una montaña. Además, se graduó de tres clases de terapia que había continuado tan diligentemente. Pero él tenía preguntas sobre su futuro, así que un día decidió hablar sobre su vida con el párroco de nuestra iglesia.
4: ¿Qué parece estar afligiéndote, Pablo?
3: Mi familia ha sido maravillosa todos estos años, paciente y amorosa, pero sigo pensando, ¿por qué yo?
4: ¿Qué quiere decir exactamente con por qué yo?
3: ¿Por qué yo nací así?
4: Fue un accidente, ¿no es así? Un problema durante el parto.
3: Pero Dios es todopoderoso. ¿Por qué Él no me ayudó?
4: No tengo una respuesta para eso, Pablo. Esas cosas ocurren.
3: No hay nada en la Biblia que explique por qué ocurren estas cosas.
4: No recuerdo ningún versículo así de improviso.
3: Yo no soy muy útil para Dios así. ¿Qué quiere Él para mi vida?
4: Tú estás haciendo lo mejor que puedes. Él no espera más que eso.
0: De alguna manera, esa respuesta no satisfizo a mi hermano. Él pensaba que tenía que haber algún propósito para su vida y quería descubrirlo.
5: En un momento aprenderemos lo que Pablo descubrió y cómo ese descubrimiento cambió su vida. 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

0: Continuemos con el resto de la historia real de la vida de Pablo Schneider, aquí en Desencadenados.
1: Con su acostumbrada firmeza, Pablo ingresó al Instituto Olivet. Él había desarrollado un método de solución de problemas de tres puntos para encontrar la mejor manera de hacer una tarea específica. Él vivía en el dormitorio estudiantil y conoció nuevos amigos.
2: ¿Qué es esa cosa?
3: Un abotonador. Mi mano derecha es bastante débil cuando se trata de abotonar una camisa.
2: ¿Tú sí que eres ingenioso?
3: Ese es uno de los tres usos de criterio para la solución de problemas. Primero, creatividad. Considerar todas las opciones e ideas originales. Luego, ingenio. Usar un material disponible. Luego, sentido común. Estar seguro de que la solución sea razonable.
2: Sin duda que eres paciente.
3: La torpeza mecánica es la parte más frustrante de la parálisis cerebral.
2: ¿En qué estás especializándote, Pablo?
3: Administración de empresas.
2: Realmente admiro tu dedicación. Debe ser difícil algunas veces.
3: Por lo menos no tengo que pasar por terapia ahora. Eso fue muy agotador. Aprendí que la habilidad es más importante que la velocidad.
2: Pablo, ¿tú conoces al Señor?
3: Nosotros siempre fuimos a la iglesia. Y yo he creído en Cristo desde que fui niño.
2: Ten. ¿Ah? Pensé que este versículo de la Biblia podría ser un aliento para ti. Así que lo tipié en una tarjetita.
3: 2 Corintios capítulo 12, versículos 9 y 10. Y me ha dicho: bástate mi gracia, porque mi poder se perfecciona en la debilidad. Por tanto, de buena gana me gloriaré más bien en mis debilidades, para que repose sobre mí el poder de Cristo. Por lo cual, por amor a Cristo, me gozo en las debilidades, en afrentas, en necesidades, en persecuciones, en angustias, porque cuando soy débil, entonces soy fuerte.
2: ¿No es grandioso tomar una actitud como esa?
3: ¿Gloriarme en mis debilidades? Nunca me he sentido cohibido o intimidado por mis problemas, pero ¿gloriarme en ellas?
2: El apóstol Pablo lo hizo.
3: Conversé con el párroco de nuestra iglesia, pero él no me dijo sobre este versículo.
2: ¿Por qué no hablas con otro pastor?
1: Así, en ese tiempo, un amigo invitó a Pablo a un servicio del domingo por la noche en una iglesia diferente. Al día siguiente, Pablo llamó por teléfono al pastor.

0: Aló, contesta Roy Shellman.
1: Pastor, soy Pablo Schneider y asistí a su servicio anoche. Tengo parálisis cerebral y quisiera preguntarle, ¿usted cree que mi nacimiento, mi problema solo fue un accidente?
0: La palabra accidente no es parte del vocabulario de Dios, Pablo. ¿Tienes una Biblia a la mano?
1: Sí, señor.
0: Ve a Éxodo capítulo 4 y lee los versículos 10 y 11. Lo leeré fuerte. Entonces dijo Moisés a Jehová, «Ay, Señor, nunca he sido hombre de fácil palabra, ni antes ni desde que tú hablas a tu siervo, porque soy tardo en el habla y torpe de lengua». Y Jehová le respondió, «¿Quién dio la boca al hombre, o quién hizo al mudo y al sordo, al que ve y al ciego? ¿No soy yo Jehová?»
1: ¿Por qué Dios haría eso? ¿Hacer a alguien menos que perfecto?
0: Todos somos menos que perfectos, Pablo. Solo Dios es perfecto. Pero mira en Juan capítulo 9, versículos 1 al 3. Al pasar Jesús, vio un hombre ciego de nacimiento, y le preguntaron sus discípulos diciendo, «Rabí, ¿quién pecó, este o sus padres, para que haya nacido ciego?» Respondió Jesús, «No es que pecó este ni sus padres, sino para que las obras de Dios se manifiesten en él».
1: ¡Wow! ¿Dios lo quiso así?
0: Dios lo planeó así.
1: Siempre me pregunté, ¿por qué yo? ¿Usted quiere decir que Dios me escogió a propósito?
0: De lo contrario, Él no sería Dios, ¿verdad? Uh-huh. Él tiene el completo control de todas las cosas.
1: Eso tiene sentido.
0: ¿Por qué no vienes uno de estos días a la casa y hablamos sobre este tema?
2: Así que deseas saber sobre la voluntad de Dios para tu vida.
1: Sí, dados mis impedimentos.
2: Bueno, ante todo, la voluntad de Dios es que tú seas salvo. ¿Has nacido de nuevo?
1: Mi iglesia no enseñaba eso, pero creo que Jesús es el Salvador.
2: ¿Sabes por qué Él tuvo que morir en la cruz?
1: Porque todos somos pecadores. Él murió por nuestros pecados.
2: Así es. Primera de Pedro, capítulo 3, versículo 18 nos dice, «Porque también Cristo padeció una sola vez por los pecados, el justo por los injustos, para llevarnos a Dios, siendo a la verdad muerto en la carne, pero vivificado en espíritu».
1: Yo creo eso.
2: Quiero estar absolutamente seguro de que entiendes el Evangelio, Pablo. Hay personas que van a la iglesia toda la vida, pero nunca reciben a Cristo como Señor y Salvador.
1: Puedo entender que necesito estudiar más la Biblia, pero sé que Él es mi Salvador.
2: Estupendo. Ahora, sobre la voluntad de Dios para tu vida. Una vez que tú eres salvo, Dios desea que sigas a Cristo. ¿Qué hizo Jesús? Compartió el Evangelio, hizo discípulos, glorificó a Dios. Esa es la voluntad de Dios para tu vida.
1: ¿Para mí?
2: Así es, para ti. Dios dice que su poder se perfecciona en la debilidad.
1: Yo siempre supe que había un propósito para mi vida.
2: Este mundo no es tu hogar final, Pablo. Cuando tú llegues al cielo, Dios te dará un nuevo cuerpo, libre de debilidades físicas.
1: Así que mi parálisis cerebral es temporal.
2: Así es.
1: Duradera, pero temporal.
3: Pablo se reunió en esa iglesia. Él había encontrado su propósito en la vida, glorificar a Dios. Después de 5 años de estudio, él se graduó del instituto y tomó su primer empleo en un centro de rehabilitación internacional. Trabajó ahí durante 5 años. En 1982 fue a trabajar como oficinista recepcionista en una de las residencias universitarias en la Universidad del Estado de Michigan. Oye, Pablo. Pablo, pensé pasar por aquí y ver cómo te está yendo.
1: Me está yendo excelente.
3: ¿Te gusta este nuevo trabajo, eh?
1: Claro. Los alumnos siempre quieren algo.
3: Así.
1: Pases para la comida, monedas para las máquinas expendedoras, estampillas, llaves y así sucesivamente.
3: Suena como que estás en el centro de la acción.
1: Lo estoy. Y me gusta.
3: Ah, sí. ¿Qué más está sucediendo en tu vida?
1: Voy a dar un discurso esta noche. Mi vida es mi bolsa. ¿Ves esta bolsa?
3: Uh-huh.
1: Es mi ayuda visual.
3: ¿Y ¿Ves? ¿Qué hay? Sí, ¿qué hay adentro?
1: ¿Ves? Mis viejos esquíes, para ayudar a explicar cómo aprendí a caminar.
3: Buena idea.
1: Quiero que ellos sepan que las personas impedidas también pueden vivir vidas productivas por la gracia de Dios.
3: Tú ciertamente has demostrado eso, Pablo. Tú trabajas y pagas tus impuestos como todos los demás.
1: Quiero hacer una fuerte declaración en favor de la vida. Ajá. El aborto es equivocado y el infanticidio es equivocado. Gracias a Dios que esta no fue una opción cuando yo nací.
3: Mamá y papá jamás habrían hecho eso. Ellos siempre dijeron que tú eras una bendición.
1: No estaría donde estoy si no fuera por mi familia.
3: Estoy orgulloso de ti, Pablo, al atreverte a hablar así. Creo que estás haciendo lo que Dios quiere que hagas. Pablo viajó por el país dando exposiciones por invitación. Más de 300 veces en iglesias, casas de retiro y universidades. Desde niños preescolares hasta adultos. Desde estudiantes de medicina hasta profesores. Por radio, en vivo y grabado con formato de recepción de llamadas. Su sentido del humor siempre resaltaba en sus discursos, incluso después que fue diagnosticado con cáncer en 1986.
1: Como pueden ver, he perdido la mayor parte de mi cabello debido a la quimioterapia. La pérdida de cabello es una forma de aire acondicionado para el verano. Siempre quise ser un CPC, un contador público colegiado, como mi hermano. Por lo menos ya tengo PC, parálisis cerebral. Hablando en serio, en estos días un nacimiento como el mío, resultando en parálisis cerebral, provocaría un juicio por negligencia profesional, culpar a alguien. Pero yo no creo eso. Yo creo que Dios estaba creando un milagro para tocar los corazones y vidas de personas de todas las edades. Amén. Por la gracia de Dios y con su poder, he aprendido a vivir con mi debilidad. Y estoy aquí para decirles que todo niño merece vivir. Todo niño viene de Dios.
3: Después de 3 años de quimioterapia, el cáncer de Pablo entró en remisión en 1990. Él continuó su ministerio de exposiciones, conocido como Poder a través de la debilidad ejemplificada, viajando a 8 estados diferentes e incluso al extranjero. En 1995, el cáncer de Pablo resurgió. Ingresó al hospital por tratamiento en julio, aún con su actitud positiva. ¿Cómo te va, Pablo?
1: Bien.
3: ¿Cómo va el dolor?
1: Me están dando medicina para el dolor, que hace efecto en la mayor parte.
3: Admiro tu valor, Pablo.
1: Harry, Romanos capítulo 8, versículo 18 dice, pues tengo por cierto que las aflicciones del tiempo presente no son comparables con la gloria venidera que en nosotros ha de manifestarse.
3: Guarda tu fortaleza.
1: ¿Por qué? Estoy listo para dejar este cuerpo duradero, pero temporal.
3: Ojalá yo pudiera hacer algo.
1: Lo haces. Estás aquí.
3: Jonás está yendo bien, pero él te extraña.
1: Harry.
3: Sí.
1: Pronto veré a mamá y papá nuevamente, cuando llegue al cielo.
3: Mi hermano Pablo vivió sus últimos días con dignidad y sin queja alguna. Murió tranquilamente en su sueño el 16 de agosto de 1995. Tenía 46 años. Su cuerpo puede haber sido débil, pero su corazón y su fe en Dios fueron fuertes. Él comprendió la voluntad de Dios para su vida.
4: Amigo, Romanos capítulo 8, versículo 18 dice, pues tengo por cierto que las aflicciones del tiempo presente no son comparables con la gloria venidera que en nosotros ha de manifestarse. Estimado oyente, si usted es una persona con impedimento o no, tiene paz, contentamiento y perdón en su corazón, si no es así, confíe en Jesús como su Salvador hoy mismo. Juan capítulo 1, versículo 12 dice, mas a todos los que le recibieron, a los que creen en su nombre, les dio potestad de ser hechos hijos de Dios. 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El número telefónico en Chicago es 312-922-1462. 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La historia fue escrita por Kenita Gable y traducida por Diana Briceño. Soy Luis David Miranda. 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

0: 17 horas, 33 minutos.
1: Guatemala. Hoy tus calles se visten de fiesta. El fuego arde proclamando libertad. Tu bandera luce más bella y ondea majestuosamente, libre como el viento. Pero de pronto me pongo a pensar, ojalá que esa fiesta fuera perenne y que la unión de tu pueblo prevaleciera. Has sido herida por tu gente al punto de sangrar, porque te duele ver cómo olvidamos la hermandad que en la euforia nos une. Celebraremos que eres libre, pero se nos olvida que la lucha por esta libertad debe ser permanente. Y no debemos perder de vista el objetivo de hacer de ti una patria grande. Hoy entiendo que nuestra lucha debe ser para que seas libre del dolor que te causa tu pueblo, al carecer de valores y sentido humano. Mi querida Guatemala, te llevo en mi corazón y por eso celebraré tu independencia, recordando que mis paisanos son también mis hermanos, escuchando a aquel que pide a gritos ser escuchado, fortaleciendo a quien se siente frágil y sobre todo procurando cada día ser mejor profesional. Con mi trabajo, contribuir a que dentro de tus fronteras tu pueblo lo conformen personas capaces de mejorar, de manejar sus emociones y que con sus actos levanten hasta el cielo Guatemala, tu nombre inmortal.

0: Les saludamos en el nombre del Señor. Bienvenidos a la clase bíblica radial de Ministerios RBC. Que les habla Rodolfo Soto, les invita junto a María de los Ángeles, la maestra, y el profesor Pedro Rubio, a que podamos aprender en este día algo muy importante con respecto a la palabra del Señor. ¿Cómo le va, María de los Ángeles?
1: Muy bien, con mucho ánimo y deseo de aprender más de lo que el Señor nos desea enseñar para tener una mejor calidad de vida. Y también estoy agradecida por estos momentos en los que podemos compartir con nuestros amigos en sus hogares.
0: Bienvenida, y también saludamos al profesor Pedro Rubio. ¿Cómo está usted?
2: Muy bien, gracias al Señor. Es un día único hoy que tenemos, y gracias al Señor que dependemos de Él, no del día.
0: Bueno, hoy vamos a estar en el libro de Mateo capítulo 6, versículos 25 al 31. Nuevo Testamento, Mateo capítulo 6, versículos 25 al 31. El tema para el día de hoy, propósito, dice, ¿cierto? No.
2: Reposando.
0: Reposando, eso es.
2: Cada día
0: para Dios, eso es. Bueno, nosotros dejamos al profesor Pedro Rubio para que haga la introducción al tema del día de hoy.
2: La expresión cada día es un modismo de tiempo.
0: ¿Ya?
2: También en las Escrituras aparece siempre, constantemente. ¿Ya? Y son palabras que a uno lo hacen evaluar la vida. Y en cada contexto donde se usa esta palabra, por lo general Dios tiene intención o propósitos donde la vida del ser humano no se puede determinar por una decisión puntual, sino que hay planes mayores, hay acciones más extensibles. Y Dios tiene un plan en la Escritura que es redimir al ser humano. Por eso es que en Mateo 5 al 7, el Señor Jesucristo viene a entregar algunos principios o consejos referente a las características, las virtudes que tienen que tener los hijos del Señor o los súbditos del reino. Entendiéndose que el reino se refiere a algo donde Jesucristo, que es el Rey, viene a materializar aquí en la tierra, ya que toda la humanidad necesita redención, liberación del gran problema que es el pecado. Doctrina que es muy negada hoy, porque se cree que el hombre es bueno, el hombre es perfecto, que el hombre está en constante evolución. Pero la Biblia dice que todos somos pecadores y estamos destituidos de la gloria de Dios. Pero hay una solución en este caso, esta está en Jesucristo. Entonces, cuando hablamos de reposar cada día para el Señor, estamos pensando en algunas actitudes como la siguiente. La primera es no afanarse. Y ahí en el versículo 25, el Señor Jesucristo habla de no afanarse por la vida, no afanarse por la comida, no afanarse por el cuerpo ni tampoco por el vestido. Y el afán consiste en la preocupación excesiva que uno puede tener por la vida. Y nosotros podemos caer en esto, en preocuparnos tanto por las cosas, o preocuparnos tanto por nosotros mismos, o preocuparnos tanto por qué vamos a comer mañana. Y el ejemplo que el Señor coloca es que vale más la vida que cualquiera de estas cosas. Ahora, en el contexto hebreo, o en el contexto de que Jesús habla, Él habla de cada día. Eso significa de que hay tiempos para mantener una vida en equilibrio, en orden, en respeto por uno mismo, como también por aquellas cosas que necesitamos. Nosotros no sabemos potencialmente qué va a pasar mañana. No estamos diciendo que nos vamos a relajar al máximo y vamos a dejar que las cosas funcionen por sí mismas, porque no tienen vida en sí mismas. Sí. Pero la preocupación excesiva, donde la gente a veces no puede dormir, no puede descansar, sino que el llamado es no te afanes.
1: El afán tiene directa relación con la preocupación o la ocupación excesiva por algo. Es decir, tomar mucho tiempo y dedicación por algo que a veces no es válido o no es valedero. Creo aquí que lo que el Señor quiere y pretende es que aprendamos a vivir confiados en Él, creyendo que nuestro mañana está a su disposición y está en sus manos. Y por lo tanto también cada cosa que hacemos o que tenemos está en sus manos. Pero cuando nos agobia el trabajo, los compromisos, las deudas, las personas con sus características que a veces no concuerdan con las nuestras, y comenzamos a afanarnos con cambiar las circunstancias, las personas o las situaciones e incluso los resultados que pudieran ser, es ahí donde el Señor nos insta a preguntarnos, ¿para qué? Si todo está en sus manos. Y si le dejamos, Él actuará para aliviar nuestra carga.
0: Sí, esto del afán es una cosa realmente tremenda. Vemos personas estresadas, vemos cómo aumentan las consultas en los psicólogos, ¿cierto? Gente que hace terapias al respecto. Vemos artículos en las revistas, programas en la televisión que hablan acerca del estrés y la demasiada preocupación. Incluso el sistema de ahora nos pide ciertos resultados, y óptimos resultados, no cualquier resultado. Por lo tanto, nosotros estamos siempre en una verdadera competencia con nosotros mismos para ir mejorando, mejorando nuestro trabajo, nuestros estudios, en fin, nuestra gestión. Y eso muchas veces nos hace perder el sueño. Tenemos que responder a ciertas metas que muchas veces son
2: impuestas,
0: sí, y que nos parecen inalcanzables. Y nosotros tenemos que esforzarnos, incluso dar más de nuestro tiempo, sacrificando justamente las horas que tenemos de descanso. Yo lo veo, por ejemplo, de repente con los chicos que van a la universidad, que se quedan toda la noche preparando una prueba, preparando un trabajo. ¿Qué significa? Que ya están sacrificando sus horas de descanso. Y eso, en cierta manera, está perjudicando su salud.
2: Claro.
0: Su salud mental como su salud corporal. Entonces, hay que tener cuidado con eso.
2: Yo creo que aquí el consejo es que Cristo es quien nos dice, no nos afanemos. No nos preocupemos más allá de lo que es la vida. Ahora, es cierto que existen organismos, empresas nacionales como internacionales, donde en primer lugar caen en el factor de la competitividad o la comparación. Entonces, puede que haya algunas empresas que han logrado metas que nunca pensaron que llegarían allí.
0: Sí.
2: Pero la pregunta es, ¿a qué costo? ¿Qué fue lo que pasó con aquellos empleados, aquellos profesionales, aquellas personas? Y no tenemos que olvidar de que para Dios lo más importante son las personas. Ojo, lo más importante para Dios son las personas y no las cosas. Entonces a veces la máquina va tan rápido que ya el ser humano está quedando a un lado y la automatización, la tecnología está siendo la diosa de hoy.
0: Sí.
2: Y en ese sentido hay que revolver, rebombinarla a lo que significa la vida nuestra y decir, Señor, ¿para dónde vamos? ¿Qué vale más, las cosas que tengo o yo? Y la palabra enseña, y el Señor mismo dice que vale más la vida que la comida,
0: sí,
2: que el vestido y que todas aquellas cosas que uno pudiese adquirir.
0: Claro.
1: Sí, en realidad, la vida es lo más preciado que tenemos. Y cuando hablo de vida, me refiero también a una vida plena, con salud, feliz, donde pueda disfrutar de cada momento con las personas con las que me relaciono, en especial con mi familia, mi esposo, mis hijos, que son parte ya de mí. El Señor me los regaló. ¡Oh, precioso regalo el que me hizo! Un esposo maravilloso y unos hijos también preciosos. Así que, ¿para qué perder el gozo de estar en paz con ellos? ¿Para qué afanarme con preocupaciones? Obviamente, esto es algo que cuesta comprender, sobre todo para las personas trabajólicas como yo. Pero gracias al Señor que puso personas frente a mí y a mi lado que me aman, y es que también ellas me dijeron esto. Y yo lo he tomado, claro, poco a poco, pero cada día voy progresando y recordando que el Señor nos quiere bien, nos quiere sano, nos quiere felices, nos quiere sin preocupaciones. Sobre todo preocupaciones que por nuestras capacidades no podemos resolver. Así que, ¿qué sacamos con preocuparnos? Descansemos mejor en el reposo que Dios nos da.
0: Sí, nosotros estamos en la clase bíblica radial. 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
2: El segundo elemento, la segunda actitud que uno tiene que tener en el día de reposo es mirar a Dios. En el versículo 26 insiste en que uno va a descansar, pero el descanso no está en sí mismo, sino que uno tiene que levantar su corazón y su espíritu y mirar al Señor. Y la comparación que Jesús usa habla de las aves de los cielos. Dice que ellas no siembran.
0: Sí.
2: Puede que las caricaturas o los dibujos animados usted vea pollos trabajando, pero sí, ojo, eso no es así.
0: Exacto.
2: ¿Ya? Dice que no siegan, ni tampoco tienen graneros donde guardar los alimentos o las semillas, no es así. En cambio, Dios los alimenta. O sea, el creyente tiene mucho más valor que los pajarillos, que los animales. Y de ahí está en que uno puede caer en este tipo de presión o en este tipo de trabajo en sí mismo o como resultado de que valemos más por lo que hacemos que lo que somos.
0: Sí.
2: Entonces, si uno mira al Señor y uno se cuida, va a ser una persona que va a tener una salud óptima, va a tener descanso para sí mismo y la gente se da cuenta cuando alguien anda a mil revoluciones
0: sí.
2: o cuando anda confiado en el Señor.
0: Sí.
2: Pues entonces la Escritura dice, puedo confiar en el Señor que Él no va a fallar. Pero la pregunta es, si ando acelerado, ¿Dios me va a fallar? Es más, yo mismo voy a fallar. Entonces, si yo pienso que en el Señor mi descanso va a ser óptimo, no hay duda que el Señor me va a ayudar. Entonces, no nos preocupemos más por lo temporal, sino más bien por lo eterno.
1: Cuando el Señor habla que no nos preocupemos del mañana y de la provisión, se refiere a que todo está bajo su control y que tengamos fe en que Él nos va a proveer del sustento, de ese sustento que necesitamos en la medida exacta que cada uno lo necesite. Pero no significa que no debemos trabajar y hacer nuestra parte, pero solo la parte que nos corresponde, esa parte que está dentro de nuestras fuerzas y de nuestras posibilidades. El resto le pertenece al Señor. Lo importante es tratar de ser lo que el Señor quiere que seamos y hacer su propósito, y que ese propósito es el perfecto para cada uno de nosotros.
0: Sí, preocupémonos por los consejos que Dios nos da. Mira, nos muestra a los pajarillos, que ellos, como decía el pastor Pedro, no trabajan, no siembran. Pero todos los días tienen su alimento.
2: Así es.
0: Y andan felices. Son los primeros que salen a cantarle al Señor en la mañana.
2: Así es.
0: Muchas veces nos levantamos nosotros apurados y no tenemos tiempo ni de mirar hacia arriba. Pero bueno, tomemos en cuenta el ejemplo que el Señor Jesucristo nos da. Vamos al último punto.
2: Y el tercer punto es, Dios siempre hace más de lo que nosotros pensamos.
0: Así
2: ¿ya?
0: es.
2: En nuestros afanes puede que nosotros nos agotemos, nos angustiemos. Sin embargo, Dios mira mucho más allá y Él sabe cuál es la solución para nuestras preocupaciones excesivas. También en nuestro vestido, muchas veces uno tenía una expectativa de cambiar un vestido, un pantalón, un traje, una casaca, y los cálculos del Señor son mejores. ¡Ah, qué tremendo esto, qué tremendo!
0: Sí.
2: ¿Ya? En cuanto al crecimiento, a veces uno, las proyecciones que uno hace, ya sea a nivel personal, familiar, académico, o de las empresas, la misma iglesia. Uno dice, este año queremos ganar 20 personas para Cristo, en cambio el Señor envía 30,
0: sí.
2: o a veces llegan 10. Pero Dios sabe lo que hace. El punto está en que confiemos siempre en el Señor. El mañana para usted y para mí está seguro en las manos del Señor, porque Él siempre va a hacer más de lo que nosotros podemos pedirle. Incluso Efesios habla un pasaje muy lindo, dice aquel que es poderoso, dice, para hacer todas las cosas, mucho más abundantemente de lo que pedimos o entendemos según el poder que actúa en nosotros.
0: Y así estamos llegando al final de nuestra clase bíblica radial del día de hoy. La invitación para la próxima semana, en esta misma emisora, esta misma hora, si Dios así lo quiere. Que el Señor le bendiga grandemente. Y al final de nuestro programa, le invitamos a escribirnos. 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

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No hay nada más que nos da esperanza que la resurrección del Señor Jesucristo. Hace un tiempo compuse una selección sobre la resurrección, con sabor ecuatoriano y con gusto. Lo entono para usted ahora mismo.

0: Ahora con nosotros el señor Carlos Rivas con una conferencia para usted.
1: Pensemos, hermanos, el mundo es más agresivo que nosotros. Fíjese que el mundo va tan rápido que cambia eficazmente. Les dije que para correr y para ganar necesitan velocidad. Diga conmigo, para ganar en una carrera necesito velocidad. Debo correr, porque atrás de mí viene gente que quiere ganarme, pero no me voy a dejar ganar, porque conmigo va Cristo y soy más que vencedor y voy a salir adelante, porque mi auxilio y mi socorro viene de Dios. Piense de esa manera, hombre. Miren, hermanos, el mundo está tan rápido. Saben que en el año, a principios del siglo XX, 1910, 1920, surgió la radio. Y nadie invirtió cinco en la radio. Porque dijeron, no, hombre, ¿quién se pone a pensar? ¿Quién va a estar pendiente de oír un cajón en que no vea a nadie, solo la voz? Pero la radio, hermanos, en los años 50, en los años 40, fue lo que más vendía en el mundo. Y por la radio se hicieron negocios grandísimos. Hablando la radio y ta, ta, ta, ta, ta, ta, ta. Trágala, Timoteo, ya que la trajo. Traga la radio. ¿Nadie invertía en una radio? No, hombre, ¿quién va a invertir en un aparato, decían, a principios de siglo como este? Que solamente ustedes oigan ahí. A ver, ahí donde hay deporte, ahí está gol de KL. La lleva en este momento Jorge González, el mágico González, se dispone a hacer un tiro libre y va y hace una chilenita y de repente le hace un pase. Este es el Mundial de España 82 y le hace el pase a Pelé Zapata y tira y ¡gol! Nadie creía en eso. Sin embargo, hermanos, todavía todo el mundo sigue oyendo más radio que otra cosa. Hasta en los carros van oyendo radio. Cuando apareció la imprenta, eso revolucionó todo, 1600. ¿Y saben ustedes cuál fue el primer libro que se imprimió? La Biblia. Ese era un mensaje para nosotros los evangélicos, diciéndonos, miren, la Biblia, vamos a imprimirla, porque la Biblia es el libro que hace triunfadores. La televisión, por ejemplo, vino a crear una revolución. 1939 surge la televisión. El New York Times, un periódico de Estados Unidos, de Nueva York, dijo, la televisión es un fracaso porque el hombre americano de Estados Unidos no tiene tiempo para estar viendo televisión. Está muy ocupado. Sin embargo, hermano, ahora el hombre americano no tiene tiempo para otras cosas porque está viendo televisión. Está más ocupado en la televisión. Y vean ustedes, la televisión revolucionó. El internet, 1990. Nadie creía que iba a poder usar internet. Hoy todo el mundo, los niños de kinder conectándose en internet ahí. Hermanos, en Europa, en el año 2002, el 30% se conectaba a internet desde su teléfono celular. 30%. Es decir, en todos lados. El próximo año, en el 2005, el 12% de la población mundial, oiga bien esto, se va a conectar a internet. ¿Y sabe quién produce los software para poderse conectar a internet y todo lo demás? Bill Gates. ¿Quiénes tienen una computadora en su casa o en su oficina? Levanten la mano, por favor, los que tienen computador. ¿Todos ustedes le ayudaron a pagar las vacaciones a Bill Gates junto con sus amigos y su helicóptero y su yate y todo lo demás? Porque voló más que nosotros. Corran, hermanos, corramos. Le voy a decir algo, Se decía que al inicio de este nuevo siglo, del 2001, quien no supiera internet y computación, quien no supiera, perdón, computación e inglés, iba a ser analfabeto. Quiere decir que aquí habemos varios aquí, porque ni el papa de inglés y mucho menos de computación. Si agarra una computadora, le empieza a tocar todo, al ratito está trabada. ¿Por qué el mundo nos está ganando? ¿Cuándo vamos a tener una página interactiva en internet? ¿Cuándo vamos a tener la mejor televisión del Salvador? Y la televisión hace magia. Acaba de estar Cash Luna. En esta hora está lleno el estadio. ¿Sabe por qué? Por la magia de la televisión. Señores, el próximo año el gran reto es aprender a desaprender para aprender lo nuevo. ¿No entendieron lo que les dije? Les voy a explicar esto. En las empresas ya no contratan a las personas por lo que saben, sino por la capacidad que tienen para olvidar lo que saben y aprender nuevas cosas. Es decir, hay que aprender a desaprender, porque muchas bobadas nos han enseñado.
2: No, sí que lo importante es competir, no ganar.
1: ¡No! La Biblia dice que debemos ganar, porque desde que fuimos creados somos ganadores. Ya esto está trillado. Esperma y óvulo. Su papá y su mamá. Un solo óvulo. 5 millones de espermas salen en la eyaculación. ¡Bla! 3 centímetros cúbicos. Y empiezan todos a correr. ¡5 millones! Y corren, y allá está el óvulo. ¡Corre! Y solo de los 5 millones, uno.